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3: Las 8:16 minutos. Las 8:16

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3: Las 8:16 minutos. Las 8:16.

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3: Las 8:33 minutos. Las 8:34 minutos.

0: las 8:43.
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0: Las 8:44.
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1: Las 8:47. Las 8:47.

0: 8:49. Las 8:50.
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1: Las 8:58. Las 8:58.

0: las 9:01.
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0: Las 9:02.
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0: Las 9:09. Las 9:09.
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0: las 9:40 minutos.
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0: Las 9:40 minutos.

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1: Las 9:48. Las 9:48.

0: Vamos a darle un fuerte aplauso. Gisela.
1: Gracias.
0: Berrío. Gracias.
2: Las 9:52. Las 9:52.

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1: Las 9:59. Las 10 en punto.

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0: Las 10, 25 minutos. Las 10, 26 minutos.
1: Violeta Parra era chilena.

0: las 10:30 minutos.
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0: Las 10:30 minutos.

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1: Las 11.

0: Las 11:03. Las 11:03.
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0: Las 11:57. Las 11:57.
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0: Las 12.
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0: Las 12.
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0: 12 de la noche.
1: 3 minutos.
0: 12 de la noche.
1: 3 minutos.
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0: 12 de la noche.
1: 44.
0: Cumple. 12 de la noche.
1: 44.

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1: 12 de la noche.
2: 58.
1: 12 de la noche.
2: 58.

0: 1 de la mañana.
1: 4 minutos.
0: 1 de la mañana.
1: 4 minutos.
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0: una de la mañana.
1: 45.
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0: Una de la mañana.
1: 45.

0: Una de la mañana.
1: 50.
0: Una de la mañana.
1: 50.
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1: Una de la mañana,
2: 59.
1: Una de la mañana,
2: 59.

0: 2 de la mañana.
1: 4 minutos.
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0: 2 de la mañana.
1: 4 minutos.
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0: 2 de la mañana.
1: 42.
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0: 2 de la mañana.
1: 42.

0: 2 de la mañana.
1: 45.
0: 2 de la mañana.
1: 46.
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0: Vamos a darle un fuerte aplauso. Gisela.
1: Gracias.
0: Berrío. Gracias.
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3: Las 11 en punto. Las 11 en punto.

0: Las 3, 11 minutos. Las 3, 11 minutos.
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0: las 3:32 minutos.
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0: Las 3:32 minutos.

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1: Las 3:58. Las 3:58.

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Las 4, 24 minutos. Las 4, 25 minutos.

0: Las 4, 27 minutos. Las 4, 27 minutos.
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1: Bueno, esta vez muy bien, una décima que compuse hace un tiempo atrás. Y la voy a cantar con todo mi corazón. Y dice así: Fernando,

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1: Señor, iniciamos esta nueva semana poniendo cada uno de nuestros planes en tus manos. Que tu luz ilumine nuestros pasos, que tu paz calme nuestros miedos y que tu amor sea la fuerza que nos impulse. Permítenos ser un reflejo de tu bondad en cada lugar que pisemos. Amén. La oración de la mañana en el reloj madrugador.
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Muy buenos días, amigos que nos escuchan. Hoy lunes ya estoy activo por Cumbre 1470M y 106.3 FM. Les habla Kevin Rosado y estoy listo para acompañarte en tu camino al trabajo y llevarte lo más reciente en información. Así que comenzamos y arrancamos por la mañana.

Gobernadora firma nuevas leyes sobre salud escolar y bienestar animal. La Fortaleza ha anunciado la firma de dos importantes medidas legislativas que impactan directamente el sistema educativo y el bienestar social en Puerto Rico. La gobernadora Jennifer González Colón convirtió en ley el proyecto del Senado 146, ahora Ley 74-2026, una iniciativa que busca transformar el currículo del programa de salud escolar y las instituciones públicas del país. Con esta enmienda a la Ley de Reforma Educativa, el Departamento de Educación deberá integrar de manera obligatoria actividades, proyectos y módulos diseñados para orientar al estudiantado sobre diversas condiciones de salud y trastornos de desarrollo. El objetivo principal es que los jóvenes comprendan cómo las enfermedades crónicas y otras condiciones pueden afectar su proceso de aprendizaje. Esta legislación no solo promueve una educación integral basada en la prevención, sino que busca fomentar la empatía y la inclusión de aquellos estudiantes que enfrentan retos de salud persistentes, asegurando que el entorno escolar sea un espacio de apoyo y entendimiento. Por otro lado, la mandataria también dio paso a la Ley 73-2026, la cual impone penas más severas contra el maltrato de animales en la isla. Esta medida enmienda la Ley para el Bienestar y la Protección de los Animales con el fin de atemperar las sanciones de esta ley especial al sistema de penas fijas establecido en el Código Penal de 2012. La actualización de estas penas responde a la necesidad de evitar decisiones inconsistentes en los tribunales al momento de castigar actos de crueldad contra los animales. Según se desprende de la nueva ley, esta revisión asegura que el sistema penal sea justo, equitativo y refleje la gravedad de los actos de maltrato, garantizando que quienes atenten contra la seguridad de los animales enfrenten las consecuencias claras y rigurosas bajo el marco legal vigente. Ambas firmas representan un paso hacia el fortalecimiento de la policía pública en temas de salud preventiva y protección social. En otras noticias, la PRFA destaca avances presupuestarios federales de 3 mil millones para Puerto Rico. La Administración de Asuntos Federales de Puerto Rico, conocida como PRFA, ha confirmado progresos significativos en el proceso legislativo para asegurar los fondos federales destinados al año fiscal 2027. La directora ejecutiva de la entidad, Gabriela Bofelli, anunció que el Comité de las Asignaciones de la Cámara de Representantes de los Estados Unidos ya ha dado paso a las primeras cuatro medidas presupuestarias que impactan directamente la isla. Estas disposiciones legislativas cubren sectores fundamentales como la agricultura, los servicios financieros, la seguridad nacional y la construcción militar. Uno de los puntos más relevantes para la ciudadanía se encuentra en el área de nutrición. Según la propuesta actual, se anticipa que Puerto Rico reciba una asignación de 3 mil millones de dólares para el programa de asistencia nutricional, lo que representa un incremento superior a los 77.8 millones en comparación con periodos anteriores. Estos recursos son vitales para sostener el PAN, así como los programas WIC y comedores escolares, garantizando la seguridad alimentaria de cientos de miles de familias puertorriqueñas. En el ámbito de desarrollo económico y la seguridad, el presupuesto contempla fondos para la Comisión Estatal de Elecciones destinados a la seguridad electoral, además de recursos para combatir el narcotráfico mediante el programa HITAP. También se han incluido partidas para fortalecer a los pequeños negocios a través de la SBA y apoyo financiero para las cooperativas locales, que son pieza clave en el acceso a capital en nuestras comunidades. Por otro lado, los veteranos y la infraestructura de defensa también verán beneficios tangibles
La medida de construcción militar proyecta una inversión de 33.5 millones para un sistema de tratamiento de agua de emergencia en Fort Buchanan, diseñado para asegurar el suministro de agua potable y mejorar la resiliencia de la instalación ante desastres naturales. Bofelli enfatizó que estas asignaciones son esenciales para mantener los servicios básicos y fomentar la estabilidad institucional en la isla. Tras su aprobación en el comité, estas medidas ahora pasan a la consideración del Pleno de la Cámara de Representantes Federal como parte del camino hacia la aprobación final del presupuesto para el 2027. En otras notas, éxito total en el Teodoro 10K con una asistencia de 16.000 personas. La capital de Puerto Rico vibró con la celebración del Teodoro 10K, un evento que superó todas las expectativas de participación y organización. En una jornada marcada por la adrenalina y el entusiasmo, la cifra oficial de inscritos alcanzó las 8.000 personas. Sin embargo, el impacto del evento fue mucho mayor, logrando una asistencia total de 16.000 personas entre corredores y acompañantes que se dieron cita para disfrutar de esta fiesta deportiva. La competencia dio inicio formalmente a las 6 de la tarde tras una emotiva ceremonia protocolar. El encargado de realizar el tradicional disparo de salida fue el animador y comediante Raymond Arrieta, marcando el comienzo del reto para los miles de atletas presentes. En el ámbito competitivo, Alexander Torres dominó la rama masculina al cronometrar un tiempo de 30 minutos 20 segundos, mientras que en la categoría femenina, Paola Alejandra Rodríguez se alzó con la victoria con una marca de 36-18. Alejandro Pavón, representante de Rimas Sports y Move Concerts, expresó su profundo agradecimiento y satisfacción por los resultados de esta edición. Destacó que ver la energía de los participantes motiva a la organización a seguir elevando el nivel de evento cada año, asegurando que la jornada no solo cumplió con los estándares de seguridad, sino que cerró con una atmósfera espectacular. Más allá de lo deportivo, el evento tuvo una dimensión internacional notable, contando con corredores provenientes de Francia, Noruega, España y Colombia, además de participantes de 22 estados de la nación americana. Este flujo de visitantes generó un impacto económico para la isla estimado en 1.5 millones. Al finalizar la carrera y sin que se reportaran incidentes mayores, la celebración que se trasladó a los predios de Molo San Juan. Allí los asistentes disfrutaron del Sunset Fest, un concierto gratuito que puso el broche de oro a la actividad con las presentaciones musicales de los Walters, Hutch, los DPR y Pedro Capó, consolidando al Teodoro 10K como una experiencia memorable para el público general. Noticias: Cámara de Representantes asegura fondos para aumento salarial a la policía. La Cámara de Representantes ha confirmado que dará prioridad a la aprobación de una asignación de 45 millones de dólares dentro del presupuesto gubernamental para el ciclo 2026-2027. Este movimiento financiero tiene como objetivo principal otorgar el primer aumento salarial en más de una década a los integrantes de la Policía de Puerto Rico, marcando un precedente en la compensación de los agentes del orden público. El presidente del Cuerpo Legislativo, Carlos Méndez, junto al vicepresidente Ángel Peña y el presidente de la Comisión de Seguridad Pública, Félix Pacheco, han manifestado su respaldo total a esta iniciativa. Según explicaron los líderes legislativos, esta medida busca hacer justicia
los hombres y mujeres que visten el uniforme, reconociendo el sacrificio que realizan diariamente en sus funciones. El plan presupuestario que entrará en vigor el próximo 1 de julio se divide en dos partidas fundamentales. La primera consiste en 28 millones destinados a la implementación de nuevas escalas salariales. A esto se suman 17 millones adicionales que se utilizarán para aplicar las guías de compensación correspondientes, elevando la cifra total de inversión en el cuerpo de seguridad. Los agentes en las compensaciones impactarán diversos rangos dentro de la uniformada. En el caso de los cadetes, quienes anteriormente percibían un salario base de $1,800, ahora podrán recibir hasta $2,200 mensuales. Una vez alcancen el rango de agente, el salario inicial se situaba en $2,800, tiene el potencial de ascender hasta los $4,500. Los rangos de supervisión también verán incrementos significativos. Los sargentos que contaban con un sueldo base de $3,100 pasarán a una escala de entre $3,900 y $4,900. Por su parte, los tenientes segundos verán su salario base de $3,600 transformarse en una compensación que podría alcanzar los $5,400. Con estas medidas, la Asamblea Legislativa busca consolidar el compromiso de mejorar las condiciones de trabajo y la estabilidad económica de la fuerza policial. En otras noticias, Hacienda establece fechas de venta sin IBU para prepararse ante huracanes. El Departamento de Hacienda ha anunciado oficialmente las fechas para la tradicional venta libre del impuesto sobre ventas y uso en artículos y equipos de preparación para la temporada de huracanes. El periodo de exención de este 2026 dará inicio el viernes 22 de mayo y se extenderá hasta las 11:59 de la noche del lunes 25 de mayo. Esta iniciativa busca facilitar que los ciudadanos adquieran suministros esenciales antes del comienzo oficial de la temporada ciclónica, pautada para el próximo 1 de junio. Durante estos 4 días, los consumidores podrán beneficiarse de un ahorro directo de 11.5% en una amplia gama de productos. Entre los equipos que califican para esta exención, se destacan los generadores portátiles siempre que su costo no exceda los $3,000. También están incluidos los equipos solares de emergencia, estufas y hornillas de gas, tanques de combustible, gas propano y cisternas de agua. En el renglón de artículos esenciales se eximirá del impuesto la compra de baterías de diversos tamaños, linternas, velas, fósforos, radios portátiles y cargadores para teléfonos móviles. Para quienes planeen realizar mejoras o asegurar sus hogares, la lista de productos exentos abarca tormenteras, herrajes, anclajes, tornillería, madera no tratada y paneles de zinc. Asimismo, se incluyen herramientas manuales como hachas y machetes, además de lonas y materiales impermeables. Hacienda también ha incluido artículos de primera necesidad, como alimentos no perecederos, agua, productos de limpieza y botiquines de primeros auxilios y extintores de incendios. Es importante destacar que el beneficio de la exención también aplicará a las compras realizadas mediante planes a plazo, vales o rain checks, así como a las órdenes procesadas por teléfono, internet o correo siempre que la transacción se complete dentro del periodo establecido del 22 al 25 de mayo. Esta venta especial es parte de un calendario anual que incluye otros periodos de alivio contributivo como la próxima venta sin IBU para artículos escolares programada para el mes de julio, cuyas fechas específicas serán notificadas próximamente por la agencia.
Notas abuchean a la presidenta de la UPR durante la justa de la LAI. Un ambiente de tensión se apoderó del Palacio de Recreación y Deportes de Mayagüez durante la celebración de las competencias de baile y porrismo de la Liga Atlética Interuniversitaria. La presidenta de la Universidad de Puerto Rico, Sayira Jordán, fue recibida con un sonoro rechazo por parte de los asistentes al evento deportivo. El incidente se produjo en el momento en que la funcionaria llegaba a la instalación para compartir con los rectores de los diversos recintos y ejecutivos de la LAI, mientras Jordán se disponía a posar para una serie de fotografías oficiales. Los estudiantes del sistema público iniciaron una protesta verbal coordinada bajo la consigna "y fuera". Lo que comenzó como una expresión de descontento local escaló rápidamente, extendiéndose a gran parte del público presente en el palacio. Sectores de universidades privadas también se unieron al abucheo, el cual se prolongó por varios minutos, transformando la atmósfera de la competencia en una de abierta confrontación hacia la administración central. Esta manifestación de rechazo no es un hecho aislado, sino que se enmarca en un clima de creciente descontento dentro del sistema universitario. En las últimas semanas, el estudiantado ha intensificado sus reclamos y movilizaciones contra la gestión administrativa, llegando incluso a exigir formalmente la renuncia de la presidenta Jordán. La situación en Mayagüez refleja la profundidad de la crisis institucional que atraviesa el primer centro docente de la isla.

En otras noticias, adultos mayores en Puerto Rico exigen autonomía, salud especializada y seguridad financiera. Un reciente estudio realizado en Puerto Rico revela un cambio fundamental en la manera en que los adultos mayores visualizan su futuro, priorizando la independencia y la estabilidad económica por encima de la visión tradicional del retiro. Según los datos recopilados, el 96% de los encuestados sostiene que contar con ahorros o ingresos suficientes para la jubilación es su prioridad máxima, reflejando una profunda preocupación por la seguridad financiera en el largo plazo. Esta búsqueda de autonomía se extiende también al entorno donde desean envejecer. 9 de cada 10 personas expresaron su firme deseo de permanecer en sus propios hogares en lugar de ser institucionalizados, lo que plantea un desafío directo para la isla. En cuanto a la atención médica, existe una exigencia clara de especialización. El 96% de los participantes considera indispensable que los proveedores de salud

1% de quienes aún están en la fuerza laboral manifiesta su intención de seguir trabajando mientras sus capacidades se lo permitan, vinculando esta etapa de la vida con la productividad y el sentido de propósito. Para que esto sea posible, el acceso a la tecnología y la movilidad son factores determinantes, mientras que el 79% reconoce la importancia de mantenerse actualizado digitalmente. Un 96% enfatiza la necesidad de contar con sistemas de transporte seguros que les permitan desplazarse de forma independiente. Los hallazgos sugieren que las personas no solo aspiran a una vida más larga, sino a una calidad de vida que les permita seguir aportando a la sociedad. Este panorama presenta un reto urgente para el sector público y privado, que deben adaptar la infraestructura de empleo, salud y transporte a una realidad demográfica donde el envejecimiento se redefine como una etapa activa y participativa, alejándose definitivamente de la percepción de ser una carga social. Otras noticias: requerimientos federales ponen en riesgo fondos de la Universidad de Puerto Rico. La Administración Central de la Universidad de Puerto Rico ha confirmado que el Departamento de Educación de los Estados Unidos y la Middle State Commission on Higher Education han solicitado informes detallados sobre el estado operativo del sistema universitario. Este requerimiento surge en respuesta a las paralizaciones que afectan actualmente a varios recintos de la institución. Según ha explicado la presidenta de la universidad, la doctora Sayira Jordán Conde, ambas agencias han activado sus mecanismos de monitoreo para que la institución confirme su estatus académico y presente un calendario estimado para retomar las labores habituales. La advertencia desde el ámbito federal es clara: una interrupción prolongada en las clases podría derivar en consecuencias severas, incluyendo una revisión de la elegibilidad institucional para participar en los programas de ayuda económica bajo el título IV. Estos fondos son una fuente de financiamiento crítica para miles de alumnos. Al respecto, Jordán Conde enfatizó que no se pueden comprometer el semestre académico ni poner en riesgo estas ayudas esenciales, por lo que hizo un llamado a actuar con responsabilidad para evitar daños mayores al estudiantado. Ante esta presión regulatoria, la administración universitaria ha reiterado la necesidad de reanudar las clases de forma inmediata en las unidades afectadas. Aunque se han implementado métodos alternos de enseñanza donde ha sido posible, la presidencia subrayó que estas medidas temporales no sustituyen la operación académica plena que exigen las agencias acreditadoras y federales. Como parte de los esfuerzos para resolver la crisis, la Universidad de Puerto Rico anunció la creación de un comité de diálogo que contará con la mediación de la abogada Mildred Negrón Martínez. En este grupo participará también la vicepresidente asociado de Asuntos Académicos, José Luis Ayala, junto a otros representantes que se designarán próximamente. La presidenta concluyó señalando que si bien mantienen la apertura al diálogo para atender las medidas impuestas por la Junta de Supervisión Fiscal, este proceso de negociación no debe interferir con el derecho de los alumnos a completar su formación académica. La estabilidad institucional, según la dirección universitaria, es determinante para asegurar la permanencia del sistema como patrimonio del pueblo. Otras noticias: aerolíneas congelan tarifas tras el cierre repentino de Spirit Airlines. Una noticia de gran impacto sacude el sector aéreo. El Departamento de Transportación de los Estados Unidos ha confirmado que diversas líneas aéreas han comenzado a limitar los precios de sus boletos para asistir a los miles de pasajeros afectados por el cese de operaciones de Spirit Airlines. Esta crisis de
desencadenó en horas de la mañana cuando

La aerolínea suspendió todos sus vuelos tras fracasar en las negociaciones con el gobierno federal. Ante este escenario, JetBlue ha tomado la iniciativa ofreciendo tarifas especiales desde $99 por trayecto para quienes tengan itinerarios vigentes con Spirit, siempre que presenten su boleta original y viajen antes del 6 de mayo. Además, la empresa estableció un tope de $299 en tarifas básicas para rutas sin escalas que conecten al Aeropuerto Internacional Luis Muñoz Marín con Fort Lauderdale, dos de los puntos con mayor flujo de pasajeros afectados. Estas medidas de alivio estarán disponibles para compras realizadas antes del 8 de mayo. Por su parte, Southwest también se ha sumado a este esfuerzo de congelación de precios. Sin embargo, los viajeros deberán acudir personalmente a los mostradores de venta en el aeropuerto durante el periodo de 72 horas para acceder a los beneficios. En el caso de United Airlines, la compañía permitirá durante las próximas dos semanas la compra de boletos de ida con un tope de $199 hacia destinos clave como Atlanta, Chicago, Houston, Las Vegas, Miami y Orlando, entre otros. Otras empresas como Delta limitarán sus precios por un periodo de 5 días, mientras que Frontier ha anunciado descuentos de hasta 50% en sus tarifas base para viajes realizados hasta el 10 de mayo. Estas acciones de emergencia buscan mitigar el impacto inmediato tras la desaparición de Spirit, una de las principales operadoras de bajo costo, cuya salida del mercado elimina una importante presión competitiva sobre los precios de los pasajes aéreos a nivel regional.

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1: En la zona centro, la PR 152 y la PR 155 mantienen flujo moderado en las áreas de Naranjito y Orocovis, lo que es la 167 hacia Comerío y la PR 149 en Ciales presentan tránsito leve a esta hora de la mañana. Para la zona sur, el flujo es moderado en la PR 52 entre Juana Díaz y Ponce. En Santa Isabel, la 153 se reporta fluida y sin incidentes que afecten el movimiento vehicular. Lo que es el área norte, la PR 22 muestra volumen pesado desde Vega Baja hacia Dorado. Lo que es la PR 2 mantiene un flujo moderado entre Arecibo y Manatí, con tránsito constante en ambas direcciones. Hacia el área metropolitana, la PR 52 registra tránsito intenso desde Caguas hacia San Juan. Lo que es la 22 presenta flujo pesado en Bayamón, al igual que la PR 2 en su entrada a Guaynabo.
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1: Para hoy se anticipan cielos mayormente soleados con la entrada ocasional de aguaceros aislados y una probabilidad de lluvia del 20%, especialmente en horas de la tarde debido al calor diurno. Las temperaturas máximas alcanzarán los 91 grados en las zonas costeras, mientras que en la región montañosa las mínimas descenderán hasta los 69 grados durante la noche. El viento soplará del este sureste con velocidades de 10 a 15 millas por hora y ráfagas de hasta 25 millas por hora. En las condiciones marinas, el oleaje fluctuará entre los 2 a 4 pies con un riesgo de corriente de resaca de bajo a moderado en el litoral norte. No se detecta presencia significativa del polvo del Sahara en nuestra zona, manteniendo cielos despejados de bruma densa, aunque persiste un aviso por calor intenso en toda la isla. A esta hora, Orocovis 69, Ciales 72, Morovis 72, Vega Baja 75, San Juan, Carolina y alrededores 75 grados igualmente.
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1: Lo que es el Pega 2, tenemos el número 97, en el Pega 3 el 082 y el Pega 4 9481. En el sorteo regular de la noche, en el Pega 2 59, el Pega 3 231 y el Pega 4 1061. En el Powerball tenemos el número 25, 37, 42, 52, 65 y el número 14, Double Play 5, 13, 35, 53, 54 y 7 con el Power Play número 3.

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menor de 7 años herido de gravedad tras ataque en Barranquitas. Las autoridades en el municipio de Barranquitas investigan un violento incidente ocurrido durante la madrugada de hoy que ha dejado a un menor de edad luchando por su vida. Según el reporte preliminar de la policía de Puerto Rico, los hechos se registraron aproximadamente a las 2 y 12 de la mañana en una residencia ubicada en la urbanización Jardines de dicha municipalidad. La uniformada recibió una alerta a través del sistema de emergencias 911 sobre una agresión grave en curso. Al llegar al lugar, los agentes confirmaron que un niño de apenas 7 años fue víctima de un ataque con un objeto punzante, sufriendo múltiples heridas de arma blanca en diferentes partes de su cuerpo. Debido a la severidad de las lesiones, el menor fue trasladado de inmediato a la sala de emergencias de un hospital cercano, donde su condición ha sido descrita como crítica. En relación con este lamentable suceso, la policía confirmó el arresto de una mujer en la escena, quien se presume podría tener un vínculo familiar directo con la víctima, aunque las circunstancias exactas que mediaron en el ataque aún se encuentran bajo una profunda etapa de investigación. Actualmente, la agente Elizabeth Alvarado Morales, adscrita a la División de Homicidios del Cuerpo de Investigaciones Criminales de Aibonito, lidera las pesquisas para esclarecer el móvil de esta agresión. La comunidad permanece atenta a la evolución del estado de salud del pequeño, mientras las autoridades recopilan evidencia en la vivienda donde se reportó la tragedia.

En otras notas, conductor ebrio arrestado tras atropellar a jinete y causar muerte de equino. Un grave accidente de tránsito se registró este domingo en el municipio de Humacao, donde un jinete resultó herido y un equino perdió la vida tras un choque de carácter hit and run. Los hechos ocurrieron específicamente en la carretera 3, en las proximidades del antiguo negocio El Amarillo, cuando un vehículo Volkswagen del 1973 impactó al animal y a su montador. El conductor del automóvil fue identificado como Gilberto José Ramos Colón, de 51 años de edad y residente del mencionado municipio. Según los reportes policiales, tras la colisión, Ramos Colón abandonó la escena sin brindar ningún tipo de información o asistencia a los afectados. La detención del individuo fue posible gracias a la intervención de un ciudadano que presenció el accidente, quien decidió seguir al vehículo y notificar de inmediato a las autoridades sobre su ubicación. Como consecuencia del fuerte impacto, el caballo falleció en el lugar debido a la gravedad de sus heridas. Por su parte, el jinete, también de 51 años y residente de San Juan, debió ser trasladado de urgencia a un hospital de la zona para recibir atención médica especializada, donde actualmente se reporta en condición estable. Tras el arresto efectuado por agentes de la División de Patrullas de Carreteras, Ramos Colón fue sometido a una prueba de aliento para detectar el consumo de sustancias. Los resultados arrojaron un nivel de 0.2 de alcohol en su organismo, una cifra que supera ampliamente los límites permitidos por la ley. Ante esta situación, el vehículo involucrado fue ocupado por la uniformada como parte de la evidencia. El caso ha sido citado para la erradicación de cargos criminales bajo el artículo 3D de la Ley para el Bienestar y la Protección de los Animales. Esta ley penaliza el acto de atropellar a un animal y no tomar las medidas necesarias para que reciba atención médica, lo que en este caso resultó en su fallecimiento. Personal de servicios técnicos del Cuerpo de Investigaciones Criminales de Humacao trabajó en la escena documentando los hechos mediante fotografías para continuar con el proceso judicial correspondiente.

En otras noticias, investigan agresión grave frente a negocio en Levittown. Las autoridades de la policía de Puerto Rico mantienen bajo investigación una agresión grave reportada durante la noche de ayer en el sector de Levittown. Según la información preliminar provista por las fuerzas del orden, el incidente violento se registró específicamente frente al establecimiento comercial Dugout Sport, localizado en la avenida Gregorio Ledesma. El reporte oficial indica que una llamada a través del sistema de emergencias 911 alertó a las unidades sobre detonaciones y una persona herida en la zona. Al personarse los agentes al lugar de los hechos, se confirmó que un hombre recibió un impacto de proyectil de bala en el área del estómago. El perjudicado fue trasladado de inmediato en un vehículo privado hacia una institución hospitalaria cercana, donde fue atendido por el personal médico. Al momento, su condición ha sido descrita como estable. Además de la persona herida, la escena mostró daños materiales significativos. El establecimiento comercial resultó con varios impactos de bala en su estructura. Asimismo, se reportaron daños a un vehículo Jeep de color rosa que se encontraba en el lugar. Hasta el momento, los efectivos policiales no han efectuado arrestos relacionados con este suceso. Las unidades investigativas continúan recopilando evidencia y testimonios para esclarecer las circunstancias de este ataque y dar con el paradero de los responsables. Joven de 23 años herida de gravedad tras ser atropellada en Peñuelas. Las autoridades del distrito de Peñuelas investigan un accidente de carácter grave ocurrido durante la noche de ayer, donde una joven resultó con heridas de cuidado tras ser impactada por un vehículo. Los hechos se reportaron cerca de las 7:50 de la noche en el kilómetro 2.3 de la carretera PR-385, específicamente en la zona del barrio Tallaboa. Según los datos preliminares del informe policial, el conductor del automóvil, identificado como Wilson Santiago, transitaba por la mencionada vía cuando ocurrió el incidente. La investigación apunta a que él, al llegar al kilómetro 2.3, en un sector que se describe como carente de alumbrado público, el conductor no se percató de la presencia de una mujer en la carretera. La perjudicada fue identificada como Youmari Ramos, de 23 años y residente del municipio de Guayanilla. Se indica que la joven se disponía a cruzar la vía de rodaje con el propósito de recoger unas gafas. Sin embargo, al realizar esta acción, presuntamente sin las debidas precauciones, fue impactada por el vehículo de Santiago. Tras la colisión, el conductor permaneció en la escena y se detuvo de inmediato para prestar asistencia. Al lugar llegaron paramédicos de emergencias médicas estatal, quienes brindaron los primeros auxilios a la joven de manera inmediata. Debido a la magnitud de los múltiples traumas recibidos y a la delicada condición de salud que presentaba, se coordinó su traslado de emergencia mediante una ambulancia aérea hacia el Centro Médico de Río Piedras, donde actualmente recibe atención especializada. Los agentes del orden público continúan con la recopilación de datos para esclarecer las circunstancias exactas de este suceso en el área sur de la isla.

investigan escalamiento en Manatí con robo de armas y caja fuerte. Las autoridades municipales de Manatí iniciaron una investigación tras reportarse un escalamiento ocurrido durante las horas de la noche del pasado domingo en una residencia ubicada en el barrio Cantito. Según los informes preliminares del incidente, el acceso a la vivienda, localizada específicamente en el kilómetro 1 de la carretera PR-616, se produjo de manera forzada. Los intrusos lograron entrar a la propiedad tras romper una ventana en la habitación principal. Una vez en el interior, los responsables causaron un gran desorden en la estructura para facilitar la búsqueda de objetos de valor. Durante el atraco, se apropiaron de una caja fuerte y diversos documentos personales de los residentes. El inventario de los artículos hurtados incluye un arsenal de armas y equipos relacionados. Se informó la desaparición de una pistola Sig Sauer de 9 milímetros y un revólver Taurus calibre .45, además de una cantidad considerable de municiones de diversos calibres. El informe policial también destaca el robo de prendas y una cantidad de dinero en efectivo que aún no ha sido determinada con exactitud por los perjudicados. La agente Shakira González Silva, adscrita a la Policía Municipal de Manatí, estuvo a cargo de la investigación preliminar en la escena. Debido a la naturaleza del delito y la sustracción de armas de fuego, el caso fue referido a la División de Delitos contra la Propiedad del Cuerpo de Investigaciones Criminales de Arecibo, quienes asumirán la conducción de las pesquisas para identificar a los responsables de este acto delictivo.

investigan millonarios robos de motores marinos en establecimiento de Guayama. Las autoridades en el municipio de Guayama se encuentran tras la pista de los responsables de un cuantioso robo reportado en un establecimiento de servicios marinos. De acuerdo con el informe suministrado por el negociado de la Policía de Puerto Rico, agentes adscritos al distrito local acudieron durante la mañana de ayer al negocio de León Marine Service, ubicado en el barrio Villodas, para investigar un escalamiento en la propiedad. La investigación preliminar establece que los desconocidos lograron acceso al interior de las instalaciones tras causar daños considerables a la verja de acero que protege el perímetro. Una vez dentro de la propiedad, los sujetos se apropiaron de 4 motores de la marca Yamaha. Se estima que el valor total del equipo hurtado asciende a los $52,000. Ante la magnitud del robo y el valor de la propiedad sustraída, el caso fue referido de inmediato a los agentes del Cuerpo de Investigaciones Criminales de Guayama. El personal especializado de dicha división continuará con las entrevistas y el análisis de la escena para intentar dar con el paradero de la mercancía y la identidad de los implicados en este acto delictivo que afecta al sector comercial de la zona sur.

un ciclista de 67 años herido de gravedad tras accidente en Nahuabo. Las autoridades investigan un grave accidente de tránsito ocurrido en la mañana de este sábado en el municipio de Nahuabo, donde un ciclista resultó con lesiones de extrema seriedad. El incidente se registró específicamente en el kilómetro 2.9 de la carretera PR-969, en las inmediaciones de una iglesia ubicada en el barrio Maizales. Según el reporte preliminar de la policía, el perjudicado fue identificado como Pedro Molina Negrón, de 67 años de edad. Molina Negrón se desplazaba en su bicicleta por la mencionada vía cuando fue impactado por un vehículo conducido por una mujer de 27 años, también residente de la zona. Debido a la fuerza del impacto, el hombre sufrió múltiples heridas de gravedad, incluyendo diversas fracturas en su cuerpo. Tras el accidente, paramédicos llegaron al lugar para brindar los primeros auxilios y estabilizar al ciclista. Dada la delicadeza de su cuadro clínico, se determinó su traslado inmediato hacia el Centro Médico de Río Piedras, donde permanece bajo atención especializada. En cuanto a la conductora involucrada, se informó que permaneció en la escena en todo momento y colaboró con los oficiales. Como parte del protocolo de rigor, en estos casos se le realizó una prueba de alcoholemia, la cual arrojó un resultado del 0%, descartando así el consumo de bebidas embriagantes. Actualmente, agentes investigadores trabajan en coordinación con la fiscalía para esclarecer las circunstancias exactas que provocaron esta colisión en el barrio Maizales.

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DACO supervisa reembolsos y derechos de pasajeros tras cierre de Spirit Airlines. El Departamento de Asuntos del Consumidor, el DACO, ha iniciado un proceso de vigilancia intensiva para garantizar que se respeten los derechos de los cientos de pasajeros afectados tras el cierre inesperado de las operaciones de Spirit. Este sábado, el secretario de la agencia, Irán Torres Montalvo, confirmó que se mantienen en alerta ante la situación que ha dejado a más de 1,000 personas en una posición de incertidumbre sobre sus planes de viaje y finanzas personales. Esta acción responde en parte a la solicitud del representante José Aponte Hernández, quien instó al DACO a establecer un programa de monitoreo preventivo para asegurar que los clientes de la aerolínea reciban la asistencia necesaria. Según la información oficial disponible hasta el momento, los pasajeros ya están recibiendo atención y el proceso de reembolso por los vuelos cancelados se encuentra en marcha, especialmente para aquellas transacciones realizadas con tarjetas de crédito o débito. Desde el DACO se ha enfatizado que la devolución del dinero constituye un derecho fundamental del consumidor y que la agencia no permitirá incumplimientos en este sentido. Además de la gestión de reembolso, se informó que otras líneas aéreas han comenzado a acoger a los viajeros desplazados para programar nuevos vuelos, lo que ayuda a mitigar el impacto y mantener la conectividad aérea de la isla. La agencia reiteró su compromiso de acompañar a las familias afectadas con sensibilidad, asegurando que cada ciudadano reciba el trato justo que por ley le corresponde ante este cese de operaciones. Otras notas: Hacienda cerrará temporalmente su oficina de distrito en Bayamón por relocalización. El Departamento de Hacienda ha anunciado un cese temporal de operaciones en su oficina de distrito de Bayamón a partir de hoy, lunes 4 de mayo. Esta interrupción responde a un plan de relocalización de la dependencia, la cual se trasladará a un nuevo espacio dentro del mismo municipio para optimizar la atención a los contribuyentes. El secretario de la agencia, Ángel Pantoja Rodríguez, detalló que las instalaciones actuales, ubicadas en el edificio Gutiérrez de la carretera PR2, dejarán de prestar servicios mientras se completan los trabajos de acondicionamiento en la nueva sede. Según las proyecciones oficiales, se espera que las nuevas oficinas estén listas y operativas para finales del mes de mayo. Pantoja Rodríguez enfatizó la importancia de este cambio al señalar que el distrito de Bayamón es uno de los mayor demanda en todo el sistema, con un flujo estimado de 800 personas mensualmente. Con esta mudanza, el departamento busca ofrecer un entorno más adecuado y moderno que mejore la experiencia de los ciudadanos que acuden a realizar sus trámites. Mientras que se completa este proceso de transición, los ciudadanos que necesiten servicios presenciales podrán acudir a las oficinas de distrito más cercanas, localizadas en los municipios de San Juan, Guaynabo, Naranjito y Barranquitas. Es importante recordar que estas dependencias se gestionan asuntos fundamentales como colecturía, cobros y diversos trámites relacionados con la auditoría fiscal y el IBU. De igual forma, el Departamento de Hacienda exhortó a los contribuyentes a utilizar las herramientas digitales disponibles. La mayoría de los servicios y gestiones administrativas continúan accesibles de manera ininterrumpida a través de la plataforma Suri y el portal de Hacienda virtual. La agencia confirmó que próximamente se estará informando al público la ubicación exacta y la fecha específica de apertura de la nueva sede en Bayamón.

Gobernadora defiende reforma de permisos para impulsar el desarrollo económico ante industriales. La gobernadora Jennifer González Colón presentó una defensa firme de su propuesta para reformar el sistema de permisos en Puerto Rico durante su intervención como oradora principal de la convención anual de la Asociación de Industriales. Desde el evento realizado en Río Grande, la mandataria fue enfática al señalar que la estructura actual de trámites es un freno directo para la inversión y el crecimiento económico de la isla, describiéndola como un sistema fragmentado que genera procesos inciertos para los desarrolladores. Según explicó la ejecutiva, el núcleo del problema radica en la excesiva discreción que tienen múltiples agencias gubernamentales para otorgar o denegar autorizaciones. Esta falta de certeza tiene un impacto económico real y cuantificable, ya que se estima que el 30% de los costos de los proyectos de Puerto Rico están vinculados directamente a las dificultades para obtener permisos. Ante este panorama, la reforma propone la creación de un código de planificación y permisos que cuentan con más de 800 páginas, diseñado para consolidar leyes y reducir la burocracia administrativa. La pieza legislativa busca establecer un sistema unificado con expedientes digitales y una mayor participación de profesionales autorizados. El objetivo es trasladar parte de la evaluación fuera de las oficinas gubernamentales, manteniendo una fiscalización posterior para asegurar el cumplimiento de las normas. Datos ofrecidos por el Departamento de Desarrollo Económico y Comercio refuerzan la urgencia de estos cambios, revelando que bajo el modelo vigente la evaluación de un permiso puede demorar entre 9 a 18 meses. A pesar del respaldo de organizaciones como la Asociación de Constructores y la propia Asociación de Industriales, quienes ven en la reforma una herramienta de competitividad, el camino legislativo presenta retos. Actualmente la Cámara de Representantes y el Senado evalúan iniciativas distintas, mientras que los sectores municipales han expresado sus reservas. Tanto la asociación como la Federación de Alcaldes han condicionado su apoyo a que se introduzcan enmiendas que protejan la autonomía de los municipios y eviten una centralización de funciones que pueda afectar la gestión local.

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0: Buenos días, amigos que nos escuchan. Comenzamos la segunda hora con más información para que siempre estés al día. 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
1: Buenos días, les saluda Julito García en vivo aquí en su programa por la mañana. Hoy lunes, inicio de la semana laboral. Y ya caluroso, porque mucha gente ya nos está diciendo que está el calor intenso, especialmente, ¿verdad?, la costa norte de Puerto Rico, Barceloneta, Manatí, Vega Baja, Vega Alta, Arecibo, toda esta zona, la área metro, está ya sintiendo temperaturas un poquito más elevadas. Hablamos de eso en breve, pero la nota principal en esta mañana, y no es muy halagadora, ni tampoco podemos, ¿verdad?, tapar el cielo con la mano cómo está la situación en el país. Y es lamentable el suceso que reseñamos, pero que queremos, ¿verdad?, resaltar de nuevo como inicio de esta hora, y aquellos que se escuchan más tarde, es que un menor de 7 años está en estado crítico por un brutal ataque que tuvo en Barranquitas en esta madrugada, eso de las 2 y 12 de la madrugada de hoy. Las autoridades recibieron esta llamada a través del sistema 911 y alertaron sobre este incidente dentro de una residencia. Al llegar, encontraron a un niño de 7 añitos con múltiples heridas de arma blanca. El menor fue transportado primeramente a una sala de emergencia muy cercano allí, me imagino que fue el Salud Integral de la Montaña, y de allí, ya por lo que tenemos entendido, lo trasladaron a centro médico, obviamente por su condición delicada. Ha sido arrestada una dama. Hasta el momento se desconoce si es la madre o un familiar cercano. En eso estamos corroboración, ¿verdad?, de una información, pero por el momento es lo que tenemos preliminarmente sobre esta lamentable situación, que arrancamos el día con una noticia tan lamentable, ¿verdad?, y cómo está la situación en el país de salud mental o las circunstancias que hayan sido. Pero lo más increíble es la situación, ¿verdad?, de los niños. Arrancamos este año casualmente, recordamos, con el asesinato de un niño el día víspera de Reyes. No sé si ustedes recordarán ese lamentable suceso. Creo que eran 5 añitos aquel niño que lamentablemente murió a manos de su papá, que todavía está el proceso legal en desarrollo, ¿verdad? Y todavía no hay un resultado final. Y pues están dándose este tipo de situaciones con menores, con niños. Muy triste, ¿verdad?, tener que mencionar esto tan temprano reseñar esta situación. Nos indican que puede ser la madre, pero bueno, hasta que no tenga yo la información total de esta situación, pues vamos a mantener, ¿verdad?, que fue una dama que fue arrestada. Más adelante esperamos, ¿verdad?, tener ampliación de esta nota. Pero lo que sí es que la salud mental en el país está bien, bien deteriorada, bien crítica. Y pues es lamentable que tengamos que arrancar la mañana con esta situación. Además, no es esto lo único que ha pasado en el país, ¿verdad? Ayer en la tarde también siguen las situaciones con accidentes de motoras. Esta vez fue en Peñuelas. Una fémina resultó herida tras un accidente de motora que se reportó en la intersección de la carretera 385 y la 384 en Peñuelas. Y de acuerdo a la información preliminar, el incidente tuvo involucrado otro vehículo cuyo conductor permaneció en la escena. Se informa que la dama fue transportada en ambulancia al área del Centro Médico en Río Piedras y allí pues estaba recibiendo asistencia médica. Las autoridades se encuentran trabajando la situación, ¿verdad?, la investigación sobre esa situación. Y también agentes de la división de Humacao investigaron un accidente que se reportó en las horas de la madrugada de ayer domingo en la carretera número 3 en el antiguo negocio del Amarillo en Humacao, donde un conductor impactó con a un equino y a un jinete y abandonó la escena. De acuerdo a la información preliminar, un Volkswagen del año 1973, color anaranjado, identificado como Gilberto, y la persona, ¿verdad?, es Gilberto José Ramos Colón, de 51, residente de Humacao, arrolló a un animal y a un jinete que también tenía 51 años y residente de San Juan. El equino murió a consecuencia de las heridas y el perjudicado fue transportado a un hospital en condición estable. El individuo fue arrestado posteriormente de que un ciudadano diera seguimiento y alertara a la policía. Ramos Colón arrojó 0.26% de alcohol en la sangre. Así que lo que era una destilería lo que tenía ese señor en la sangre. Y el caso fue citado para la ley 154 del bienestar y protección de animales. Y pues ya usted conocerá la situación, que le pueden ahí darle unos cuantos añitos por esta negligencia. Así que bueno, eso es un parte, además de las que Kevin ya trajo en la primera hora, de algunas noticias, ¿verdad?, que están aconteciendo en nuestra mañana y lamentablemente pues no son muy halagadoras. Me están enviando a través de las redes sociales y muchos mensajes relacionados a la noticia del niño, preguntando, ¿verdad?, ¿Qué pasó? ¿Cómo fue? Pero es que, como repito, no podemos abundar, está en investigación, no se sabe qué pasó. Así que durante el día va a haber más ampliación de esa nota. Y a las 3 de la tarde, Kevin regresa con Conexión 360, con el resumen de noticias de la tarde a las 3. Así que a esa hora ya se supone que tengamos un panorama bastante claro de o más información sobre este lamentable suceso de Barranquitas, ¿ok? También me están enviando a través de WhatsApp las diferentes fotos de la gasolina y de todo, ¿verdad?, cómo está en esta mañana. Pero más adelante, después de como de 7:30 en adelante, estaremos hablando de la gasolina y toda esa situación que está pasando. Pero las fotos, pues, y quiero agradecerle, ¿verdad?, a todos los que nos están enviando esas fotos a través de el WhatsApp de la emisora, que es el 787-415-50. Usted me envía ahí el mensaje y yo le damos lectura rapidito. Bueno, tremendo revolú lo que se ha formado en la red social de Facebook, especialmente de la Autoridad de Acueducto y Alcantarillados. Ayer, el que maneja esas redes, debería estar botado. Debería, o sancionado, no sé lo que tomaría la acción en la autoridad, pero empezó a transmitir un mitin político en Arroyo, donde había una primaria del Partido Nuevo Progresista, y empezó a decir y a transmitir esa primaria y todo el evento por la cuenta oficial de Acueducto. El que estaba manejando la cuenta de Acueducto o tiene acceso a esa cuenta, pues quizá estaba pensando, lo va a transmitir para el Partido Nuevo Progresista, la cuenta del partido, y pues resulta que no hizo el cambio en las redes sociales y empezó a transmitir por la de Acueducto. Y si ha buscado un lío ahí Acueducto, ¿verdad?, obviamente hizo unas expresiones el presidente de la corporación, ¿verdad?, el ingeniero Luis González, deslegando este incidente de las redes sociales, ¿verdad? Y son nosotros no tuvimos nada que ver, eso fue un error básicamente, pero bueno, tiene que haber consecuencias. Muchos entienden que no va a haber ninguna, pero bueno, ahí puede aplicar, me dice Robertito, la ley de ética. Pues ojalá que la apliquen, porque eso no se puede permitir en algo, eso es fondos públicos. Cuando es una cuenta de una corporación, ejemplo Acueducto, es fondos públicos lo que se está usando. Así que ahí tiene una situación bastante fea, adicional a la de la de Secretaría de la Vivienda y todas estas situaciones que ya reseñamos desde la semana pasada, y llevan varias semanas con esa situación. Bueno, vamos rapidito con el informe del tiempo, que vamos a actualizarlo en este momento para aquellos que escuchan un poquito más tarde, que tenemos en esta mañana con Kevin Rosado.
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0: Para hoy se anticipan cielos mayormente soleados con la entrada ocasional de aguaceros aislados y una probabilidad de lluvia del 20%, especialmente en horas de la tarde debido al calor diurno. Las temperaturas máximas alcanzarán los 91 grados en las zonas costeras, mientras que en la región montañosa las mínimas descenderán hasta los 69 grados durante la noche. El viento soplará del este-sureste con velocidades de 10 a 15 millas por hora y una ráfaga de hasta 25. En las condiciones marinas, el oleaje fluctuará entre los 2 a 4 pies con un riesgo de corrientes de resaca de bajo a moderado. En el litoral norte no se detecta presencia significativa del polvo del Sahara en nuestra zona, manteniendo cielos despejados de bruma densa, aunque persiste un aviso por calor intenso para toda la isla. A esta hora, Orocovis 71, Ciales 74, Morovis 74 igual, Vega Baja 77, San Juan, Carolina y alrededores 77 grados.
1: Bueno, así está la nota en esta mañana. Y lamentablemente, ¿verdad? El calor ya está llegando con fuerza para Puerto Rico. Temperaturas que se esperan sobre los 90, especialmente en Vega Baja. Así que, Kevin, prepárate, que lo que viene es fuego. Y para todos los que viven allá en el Melao Melao, en Vega Alta, en Barceloneta, en Manatí, en Arecibo, son áreas, ¿verdad?, muy fuertes de calor. Igual que para el sur, el caso de Ponce, Juana Díaz, Peñuela, Santa Isabel, Salinas, Guayama, prepárese y hidrátese mucho, porque estas áreas, y obviamente en otras que nos escuchan a través de la internet y nos siguen en las redes sociales, vaya preparándose, que va a estar bien caluroso, especialmente en las costas. Nosotros acá en la zona central, pues vamos a tener temperaturas un poco más agradables que las que van a tener en las costas, pero vamos a sentir más calor que lo usual. Así que vaya preparándose también. Usted que va a trabajar al aire libre en el día de hoy, nuestra recomendación es que tenga mucha agua y sobre todo hidrátese y busque de momento, ¿verdad?, área de sombra un momentito y descanse si va a hacer trabajo al aire libre, porque va a estar empezando ya a sentir el calor. Está llegando el verano, así que está por ahí ya apretando el calor intenso y tiene que ir preparándose. Bueno, ampliando la información de Barranquita, nos envían aquí la foto, la vamos a ir a compartirle en las redes sociales de la emisora, de la intervención policial esta mañana o esta madrugada en el área de Barranquitas, y pues la estamos, ¿verdad?, compartiendo en esta mañana para que los que están en las redes, ¿verdad?, puedan también seguirlo. Lo que sí es que pues muy triste. Aquí yo tengo un montón de comentarios de que qué nos pasa y todo eso. La situación es que estamos viviendo momentos críticos en el país donde quizás la tolerancia no está, y pues hay que ver qué podemos hacer, ¿verdad?, como sociedad. Muchos dirán que hay que buscar más de Dios. Eso sería lo mejor, el mejor consejo, pero la situación es que tenemos que buscar ayuda a nivel social. Esto se está poniendo cada día peor. Así que bueno, vamos a estar atentos a ver qué pasa. Aquí me están escribiendo que sorprende muchísimo la situación en el área de Barranquitas, y pues honestamente pues no sé qué más decirle. Ya aquí me dicen, pero dame más detalles, pero es que no tengo más detalles, ¿verdad? ¿Qué pasó? ¿Por qué ocurrieron esa situación? No sé, de verdad. Estamos en espera de ampliar esa nota. Es triste, lo sé. Conmociona, dice aquí. Dice María que conmociona en la mañana escuchar esa noticia. Sí, es verdad. Así que bueno. Tocando el tema de el caso de la transmisión de un mitin político por la cuenta de la Autoridad de Acueductos y Alcantarillados, dice el representante o ex representante popular José Cheito Rivera, que presentó una querella ya oficialmente en la Oficina de Ética Gubernamental contra el presidente ejecutivo de la Autoridad de Acueductos, Luis González Delgado tras la difusión de un mensaje político en la página oficial de la agencia. La controversia surge luego de que durante una actividad primarista del PNP en Arroyo se publicara en redes sociales de la AAA un mensaje celebrando una victoria política, lo que ha sido señalado como un posible uso indebido de recursos públicos. Rivera Madera argumenta en esta acción que viola la ley de ética gubernamental y que prohíbe el uso de propiedad y plataformas del Estado para fines político-partidistas. Además, destacó que la propia AAA reconoció el incidente y aseguró que estará investigando internamente. El ex legislador por el área de Ponce solicitó a la Oficina de Ética Gubernamental que inicie una investigación formal y determine responsabilidades, alegando que existe evidencia clara de una transgresión ética

En otras noticias, adultos mayores en Puerto Rico exigen autonomía, salud especializada y seguridad financiera. Un reciente estudio realizado en Puerto Rico revela un cambio fundamental en la manera en que los adultos mayores visualizan su futuro, priorizando la independencia y la estabilidad económica por encima de la visión tradicional del retiro. Según los datos recopilados, el 96% de los encuestados sostiene que contar con ahorros o ingresos suficientes para la jubilación es su prioridad máxima, reflejando una profunda preocupación por la seguridad financiera en el largo plazo. Esta búsqueda de autonomía se extiende también al entorno donde desean envejecer. 9 de cada 10 personas expresaron su firme deseo de permanecer en sus propios hogares en lugar de ser institucionalizados, lo que plantea un desafío directo para la isla. En cuanto a la atención médica, existe una exigencia clara de especialización. El 96% de los participantes considera indispensable que los proveedores de salud estén debidamente capacitados para atender las necesidades particulares de la vejez, demandando servicios que se ajusten a una población con mayor longevidad. Por otro lado, la investigación rompe con los estereotipos de inactividad. Una sorprendente 92% de quienes aún están en la fuerza laboral manifiesta su intención de seguir trabajando mientras sus capacidades se lo permitan, vinculando esta etapa de la vida con la productividad y el sentido de propósito. Para que esto sea posible, el acceso a la tecnología y la movilidad son factores determinantes, mientras que el 79% reconoce la importancia de mantenerse actualizado digitalmente. Un 96% enfatiza la necesidad de contar con sistemas de transporte seguros que les permitan desplazarse de forma independiente. Los hallazgos sugieren que las personas no solo aspiran a una vida más larga, sino a una calidad de vida que les permita seguir aportando a la sociedad. Este panorama presenta un reto urgente para el sector público y privado, que deben adaptar la infraestructura de empleo, salud y transporte a una realidad demográfica donde el envejecimiento se redefine como una etapa activa y participativa, alejándose definitivamente de la percepción de ser una carga social. Noticias: requerimientos federales ponen en riesgo fondos de la Universidad de Puerto Rico. La Administración Central de la Universidad de Puerto Rico ha confirmado que el Departamento de Educación de los Estados Unidos y la Middle State Commission on Higher Education han solicitado informes detallados sobre el estado operativo del sistema universitario. Este requerimiento surge en respuesta a las paralizaciones que afectan actualmente a varios recintos de la institución. Según ha explicado la presidenta de la universidad, la doctora Sayira Jordán Conde, ambas agencias han activado sus mecanismos de monitoreo para que la institución confirme su estatus académico y presente un calendario estimado para retomar las labores habituales. La advertencia desde el ámbito federal es clara: una interrupción prolongada en las clases podría derivar en consecuencias severas, incluyendo una revisión de la elegibilidad institucional para participar en los programas de ayuda económica bajo el título IV. Estos fondos son una fuente de financiamiento crítica para miles de alumnos. Al respecto, Jordán Conde enfatizó que no se pueden comprometer el semestre académico ni poner en riesgo estas ayudas esenciales, por lo que hizo un llamado a actuar con responsabilidad para evitar daños mayores al estudiantado. Ante esta presión regulatoria, la administración universitaria ha reiterado la necesidad de reanudar las clases de forma inmediata en las unidades afectadas. Aunque se han implementado métodos alternos de enseñanza donde ha sido posible la presencia

presidencia subrayó que estas medidas temporales no sustituyen la operación académica plena que exigen las agencias acreditadoras y federales. Como parte de los esfuerzos para resolver la crisis, la Universidad de Puerto Rico anunció la creación de un comité de diálogo que contará con la mediación de la abogada Mildred Negrón Martínez. En este grupo participará también la vicepresidente asociado de Asuntos Académicos, José Luis Ayala, junto a otros representantes que se designarán próximamente. La presidenta concluyó señalando que si bien mantienen la apertura al diálogo para atender las medidas impuestas por la Junta de Supervisión Fiscal, este proceso de negociación no debe interferir con el derecho de los alumnos a completar su formación académica. La estabilidad institucional, según la dirección universitaria, es determinante para asegurar la permanencia del sistema como patrimonio del pueblo. Noticias: aerolíneas congelan tarifas tras el cierre repentino de Spirit Airlines. Una noticia de gran impacto sacude el sector aéreo. El Departamento de Transportación de los Estados Unidos ha confirmado que diversas líneas aéreas han comenzado a limitar los precios de sus boletos para asistir a los miles de pasajeros afectados por el cese de operaciones de Spirit Airlines. Esta crisis desencadenó en horas de la mañana cuando la aerolínea suspendió todos sus vuelos tras fracasar en las negociaciones con el gobierno federal. Ante este escenario, JetBlue ha tomado la iniciativa ofreciendo tarifas especiales desde $99 por trayecto para quienes tengan itinerarios vigentes con Spirit, siempre que presenten su boleto original y viajen antes del 6 de mayo. Además, la empresa estableció un tope de $299 en tarifas básicas para rutas sin escalas que conecten al Aeropuerto Internacional Luis Muñoz Marín con Fort Lauderdale, dos de los puntos con mayor flujo de pasajeros afectados. Estas medidas de alivio estarán disponibles para compras realizadas antes del 8 de mayo. Por su parte, Southwest también se ha sumado a este esfuerzo de congelación de precios. Sin embargo, los viajeros deberán acudir personalmente a los mostradores de venta en el aeropuerto durante el periodo de 72 horas para acceder a los beneficios. En el caso de United Airlines, la compañía permitirá durante las próximas dos semanas la compra de boletos de ida con un tope de $199 hacia destinos clave como Atlanta, Chicago, Houston, Las Vegas, Miami y Orlando, entre otros. Otras empresas como Delta limitarán sus precios por un periodo de 5 días, mientras que Frontier ha anunciado descuentos de hasta 50% en sus tarifas base para viajes realizados hasta el 10 de mayo. Estas acciones de emergencia buscan mitigar el impacto inmediato tras la desaparición de Spirit, una de las principales operadoras de bajo costo, cuya salida del mercado elimina una importante presión competitiva sobre los precios de los pasajes aéreos a nivel regional.

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1: En la zona centro, la PR 152 y la PR 155 mantienen flujo moderado en las áreas de Naranjito y Orocovis, lo que es la 167 hacia Comerío y la PR 149 en Ciales presentan tránsito leve a esta hora de la mañana. Para la zona sur, el flujo es moderado en la PR 52 entre Juana Díaz y Ponce. En Santa Isabel, la 153 se reporta fluida y sin incidentes que afecten el movimiento vehicular. Lo que es el área norte, la PR 22 muestra volumen pesado desde Vega Baja hacia Dorado, lo que es la PR 2 mantiene un flujo moderado entre Arecibo y Manatí, con tránsito constante en ambas direcciones. Hacia el área metropolitana, la PR 52 registra tránsito intenso desde Caguas hacia San Juan, lo que es la 22 presenta flujo pesado en Bayamón, al igual que la PR 2 en su entrada a Guaynabo.
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1: Para hoy se anticipan cielos mayormente soleados con la entrada ocasional de aguaceros aislados y una probabilidad de lluvia del 20%, especialmente en horas de la tarde debido al calor diurno. Las temperaturas máximas alcanzarán los 91 grados en las zonas costeras, mientras que en la región montañosa las mínimas descenderán hasta los 69 grados durante la noche. El viento soplará del este-sureste con velocidades de 10 a 15 millas por hora y ráfagas de hasta 25 millas por hora. En las condiciones marinas, el oleaje fluctuará entre los 2 a 4 pies con un riesgo de corriente de resaca de bajo a moderado en el litoral norte. No se detecta presencia significativa del polvo del Sahara en nuestra zona, manteniendo cielos despejados de bruma densa, aunque persiste un aviso por calor intenso en toda la isla. A esta hora, Orocovis 69, Ciales 72, Morovis 72, Vega Baja 75, San Juan, Carolina y alrededores 75 grados igualmente.
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1: Lo que es el Pega 2, tenemos el número 97, en el Pega 3 el 082 y el Pega 4 9481. En el sorteo regular de la noche, en el Pega 2 59, el Pega 3 231 y el Pega 4 1061. En el Powerball tenemos el número 25, 37, 42, 52, 65 y el número 14, Double Play 5, 13, 35, 53, 54 y 7 con el Power Play número 3.

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menor de 7 años herido de gravedad tras ataque en Barranquitas. Las autoridades en el municipio de Barranquitas investigan un violento incidente ocurrido durante la madrugada de hoy que ha dejado a un menor de edad luchando por su vida. Según el reporte preliminar de la policía de Puerto Rico, los hechos se registraron aproximadamente a las 2 y 12 de la mañana en una residencia ubicada en la urbanización Jardines de dicha municipalidad. La uniformada recibió una alerta a través del sistema de emergencias 911 sobre una agresión grave en curso. Al llegar al lugar, los agentes confirmaron que un niño de apenas 7 años fue víctima de un ataque con un objeto punzante, sufriendo múltiples heridas de arma blanca en diferentes partes de su cuerpo. Debido a la severidad de las lesiones, el menor fue trasladado de inmediato a la sala de emergencias de un hospital cercano, donde su condición ha sido descrita como crítica. En relación con este lamentable suceso, la policía confirmó el arresto de una mujer en la escena, quien se presume podría tener un vínculo familiar directo con la víctima, aunque las circunstancias exactas que mediaron en el ataque aún se encuentran bajo una profunda etapa de investigación. Actualmente, la agente Elizabeth Alvarado Morales, adscrita a la División de Homicidios del Cuerpo de Investigaciones Criminales de Aibonito, lidera las pesquisas para esclarecer el móvil de esta agresión. La comunidad permanece atenta a la evolución del estado de salud del pequeño, mientras las autoridades recopilan evidencia en la vivienda donde se reportó la tragedia.

En otras notas, conductor ebrio arrestado tras atropellar a jinete y causar muerte de equino. Un grave accidente de tránsito se registró este domingo en el municipio de Humacao, donde un jinete resultó herido y un equino perdió la vida tras un choque de carácter hit and run. Los hechos ocurrieron específicamente en la carretera 3, en las proximidades del antiguo negocio El Amarillo, cuando un vehículo Volkswagen del 1973 impactó al animal y a su montador. El conductor del automóvil fue identificado como Gilberto José Ramos Colón, de 51 años de edad y residente del mencionado municipio. Según los reportes policiales, tras la colisión, Ramos Colón abandonó la escena sin brindar ningún tipo de información o asistencia a los afectados. La detención del individuo fue posible gracias a la intervención de un ciudadano que presenció el accidente, quien decidió seguir al vehículo y notificar de inmediato a las autoridades sobre su ubicación. Como consecuencia del fuerte impacto, el caballo falleció en el lugar debido a la gravedad de sus heridas. Por su parte, el jinete, también de 51 años y residente de San Juan, debió ser trasladado de urgencia a un hospital de la zona para recibir atención médica especializada, donde actualmente se reporta en condición estable. Tras el arresto efectuado por agentes de la División de Patrullas de Carreteras, Ramos Colón fue sometido a una prueba de aliento para detectar el consumo de sustancias. Los resultados arrojaron un nivel de 0.2 de alcohol en su organismo, una cifra que supera ampliamente los límites permitidos por la ley. Ante esta situación, el vehículo involucrado fue ocupado por la uniformada como parte de la evidencia. El caso ha sido citado para la erradicación de cargos criminales bajo el artículo 3D de la Ley para el Bienestar y la Protección de los Animales. Esta ley penaliza el acto de atropellar a un animal y no tomar las medidas necesarias para que reciba atención médica, lo que en este caso resultó en su fallecimiento. Personal de servicios técnicos del Cuerpo de Investigaciones Criminales de Humacao trabajó en la escena documentando los hechos mediante fotografías para continuar con el proceso judicial correspondiente.

En otras noticias, investigan agresión grave frente a negocio en Levittown. Las autoridades de la policía de Puerto Rico mantienen bajo investigación una agresión grave reportada durante la noche de ayer en el sector de Levittown. Según la información preliminar provista por las fuerzas del orden, el incidente violento se registró específicamente frente al establecimiento comercial Dugout Sport, localizado en la avenida Gregorio Ledesma. El reporte oficial indica que una llamada a través del sistema de emergencias 911 alertó a las unidades sobre detonaciones y una persona herida en la zona. Al personarse los agentes al lugar de los hechos, se confirmó que un hombre recibió un impacto de proyectil de bala en el área del estómago. El perjudicado fue trasladado de inmediato en un vehículo privado hacia una institución hospitalaria cercana, donde fue atendido por el personal médico. Al momento, su condición ha sido descrita como estable. Además de la persona herida, la escena mostró daños materiales significativos. El establecimiento comercial resultó con varios impactos de bala en su estructura. Asimismo, se reportaron daños a un vehículo Jeep de color rosa que se encontraba en el lugar. Hasta el momento, los efectivos policiales no han efectuado arrestos relacionados con este suceso. Las unidades investigativas continúan recopilando evidencia y testimonios para esclarecer las circunstancias de este ataque y dar con el paradero de los responsables. Joven de 23 años herida de gravedad tras ser atropellada en Peñuelas. Las autoridades del distrito de Peñuelas investigan un accidente de carácter grave ocurrido durante la noche de ayer, donde una joven resultó con heridas de cuidado tras ser impactada por un vehículo. Los hechos se reportaron cerca de las 7:50 de la noche en el kilómetro 2.3 de la carretera PR-385, específicamente en la zona del barrio Tallaboa. Según los datos preliminares del informe policial, el conductor del automóvil, identificado como Wilson Santiago, transitaba por la mencionada vía cuando ocurrió el incidente. La investigación apunta a que al llegar al kilómetro 2.3, en un sector que se describe como carente de alumbrado público, el conductor no se percató de la presencia de una mujer en la carretera. La perjudicada fue identificada como Yomari Ramos, de 23 años y residente del municipio de Guayanilla. Se indica que la joven se disponía a cruzar la vía de rodaje con el propósito de recoger unas gafas. Sin embargo, al realizar esta acción, presuntamente sin las debidas precauciones, fue impactada por el vehículo de Santiago. Tras la colisión, el conductor permaneció en la escena y se detuvo de inmediato para prestar asistencia. Al lugar llegaron paramédicos de emergencias médicas estatal, quienes brindaron los primeros auxilios a la joven de manera inmediata. Debido a la magnitud de los múltiples traumas recibidos y a la delicada condición de salud que presentaba, se coordinó su traslado de emergencia mediante una ambulancia aérea hacia el Centro Médico de Río Piedras, donde actualmente recibe atención especializada. Los agentes del orden público continúan con la recopilación de datos para esclarecer las circunstancias exactas de este suceso en el área sur de la isla.

investigan escalamiento en Manatí con robo de armas y caja fuerte. Las autoridades municipales de Manatí iniciaron una investigación tras reportarse un escalamiento ocurrido durante las horas de la noche del pasado domingo en una residencia ubicada en el barrio Cantito. Según los informes preliminares del incidente, el acceso a la vivienda, localizada específicamente en el kilómetro 1 de la carretera PR-616, se produjo de manera forzada. Los intrusos lograron entrar a la propiedad tras romper una ventana en la habitación principal. Una vez en el interior, los responsables causaron un gran desorden en la estructura para facilitar la búsqueda de objetos de valor. Durante el atraco, se apropiaron de una caja fuerte y diversos documentos personales de los residentes. El inventario de los artículos hurtados incluye un arsenal de armas y equipos relacionados. Se informó la desaparición de una pistola Sig Sauer de 9 milímetros y un revólver Taurus calibre .45, además de una cantidad considerable de municiones de diversos calibres. El informe policial también destaca el robo de prendas y una cantidad de dinero en efectivo que aún no ha sido determinada con exactitud por los perjudicados. La agente Shakira González Silva, adscrita a la Policía Municipal de Manatí, estuvo a cargo de la investigación preliminar en la escena. Debido a la naturaleza del delito y la sustracción de armas de fuego, el caso fue referido a la División de Delitos contra la Propiedad del Cuerpo de Investigaciones Criminales de Arecibo, quienes asumirán la conducción de las pesquisas para identificar a los responsables de este acto delictivo.

investigan millonarios robos de motores marinos en establecimiento de Guayama. Las autoridades en el municipio de Guayama se encuentran tras la pista de los responsables de un cuantioso robo reportado en un establecimiento de servicios marinos. De acuerdo con el informe suministrado por el negociado de la Policía de Puerto Rico, agentes adscritos al distrito local acudieron durante la mañana de ayer al negocio de León Marine Service, ubicado en el barrio Villodas, para investigar un escalamiento en la propiedad. La investigación preliminar establece que los desconocidos lograron acceso al interior de las instalaciones tras causar daños considerables a la verja de acero que protege el perímetro. Una vez dentro de la propiedad, los sujetos se apropiaron de 4 motores de la marca Yamaha. Se estima que el valor total del equipo hurtado asciende a los $52,000. Ante la magnitud del robo y el valor de la propiedad sustraída, el caso fue referido de inmediato a los agentes del Cuerpo de Investigaciones Criminales de Guayama. El personal especializado de dicha división continuará con las entrevistas y el análisis de la escena para intentar dar con el paradero de la mercancía y la identidad de los implicados en este acto delictivo que afecta al sector comercial de la zona sur.

un ciclista de 67 años herido de gravedad tras accidente en Nahuabo. Las autoridades investigan un grave accidente de tránsito ocurrido en la mañana de este sábado en el municipio de Nahuabo, donde un ciclista resultó con lesiones de extrema seriedad. El incidente se registró específicamente en el kilómetro 2.9 de la carretera PR-969, las inmediaciones de una iglesia ubicada en el barrio Maizales. Según el reporte preliminar de la policía, el perjudicado fue identificado como Pedro Molina Negrón, de 67 años de edad. Molina Negrón se desplazaba en su bicicleta por la mencionada vía cuando fue impactado por un vehículo conducido por una mujer de 27 años, también residente de la zona. Debido a la fuerza del impacto, el hombre sufrió múltiples heridas de gravedad, incluyendo diversas fracturas en su cuerpo. Tras el accidente, paramédicos llegaron al lugar para brindar los primeros auxilios y estabilizar al ciclista. Dada la delicadeza de su cuadro clínico, se determinó su traslado inmediato hacia el Centro Médico de Río Piedras, donde permanece bajo atención especializada. En cuanto a la conductora involucrada, se informó que permaneció en la escena en todo momento y colaboró con los oficiales. Como parte del protocolo de rigor, en estos casos se le realizó una prueba de alcoholemia, la cual arrojó un resultado del 0%, descartando así el consumo de bebidas embriagantes. Actualmente, agentes investigadores trabajan en coordinación con la fiscalía para esclarecer las circunstancias exactas que provocaron esta colisión en el barrio Maizales.

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DACO supervisa reembolsos y derechos de pasajeros tras cierre de Spirit Airlines. El Departamento de Asuntos del Consumidor, el DACO, ha iniciado un proceso de vigilancia intensiva para garantizar que se respeten los derechos de los cientos de pasajeros afectados tras el cierre inesperado de las operaciones de Spirit. Este sábado, el secretario de la agencia, Irán Torres Montalvo, confirmó que se mantienen en alerta ante la situación que ha dejado a más de 1,000 personas en una posición de incertidumbre sobre sus planes de viaje y finanzas personales. Esta acción responde en parte a la solicitud del representante José Aponte Hernández, quien instó al DACO a establecer un programa de monitoreo preventivo para asegurar que los clientes de la aerolínea reciban la asistencia necesaria. Según la información oficial disponible hasta el momento, los pasajeros ya están recibiendo atención y el proceso de reembolso por los vuelos cancelados se encuentra en marcha, especialmente para aquellas transacciones realizadas con tarjetas de crédito o débito. Desde el DACO se ha enfatizado que la devolución del dinero constituye un derecho fundamental del consumidor y que la agencia no permitirá incumplimientos en este sentido. Además de la gestión de reembolso, se informó que otras líneas aéreas han comenzado a acoger a los viajeros desplazados para programar nuevos vuelos, lo que ayuda a mitigar el impacto y mantener la conectividad aérea de la isla. La agencia reiteró su compromiso de acompañar a las familias afectadas con sensibilidad, asegurando que cada ciudadano reciba el trato justo que por ley le corresponde ante este cese de operaciones. Otras notas: Hacienda cerrará temporalmente su oficina de distrito en Bayamón por relocalización. El Departamento de Hacienda ha anunciado un cese temporal de operaciones en su oficina de distrito de Bayamón a partir de hoy, lunes 4 de mayo. Esta interrupción responde a un plan de relocalización de la dependencia, la cual se trasladará a un nuevo espacio dentro del mismo municipio para optimizar la atención a los contribuyentes. El secretario de la agencia, Ángel Pantoja Rodríguez, detalló que las instalaciones actuales, ubicadas en el edificio Gutiérrez de la carretera PR2, dejarán de prestar servicios mientras se completan los trabajos de acondicionamiento en la nueva sede. Según las proyecciones oficiales, se espera que las nuevas oficinas estén listas y operativas para finales del mes de mayo. Pantoja Rodríguez enfatizó la importancia de este cambio al señalar que el distrito de Bayamón es uno de los mayor demanda en todo el sistema, con un flujo estimado de 800 personas mensualmente. Con esta mudanza, el departamento busca ofrecer un entorno más adecuado y moderno que mejore la experiencia de los ciudadanos que acuden a realizar sus trámites. Mientras que se completa este proceso de transición, los ciudadanos que necesiten servicios presenciales podrán acudir a las oficinas de distrito más cercanas, localizadas en los municipios de San Juan, Guaynabo, Naranjito y Barranquitas. Es importante recordar que estas dependencias se gestionan asuntos fundamentales como colecturía, cobros y diversos trámites relacionados con la auditoría fiscal y el IBU. De igual forma, el Departamento de Hacienda exhortó a los contribuyentes a utilizar las herramientas digitales disponibles. La mayoría de los servicios y gestiones administrativas continúan accesibles de manera ininterrumpida a través de la plataforma Suri y el portal de Hacienda virtual. La agencia confirmó que próximamente se estará informando al público la ubicación exacta y la fecha específica de apertura de la nueva sede en Bayamón.

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0: Continuamos con mucho más aquí en Cumbre 1470 y el 106.3 FM. Acompaña Julito García en vivo a las 9:28 de la mañana de hoy lunes. Una mañana muy soleada acá en la región central de Puerto Rico. Y vamos rapidito con esta interesante entrevista en la celebración de la Semana de la Tierra, Salud Integral en la Montaña. Ha organizado un amplio itinerario de actividades educativas para todos sus pacientes y en comunidad en general. Para darnos detalles, nos acompaña vía telefónica Némesis Collazo Ocasio, que es coordinadora de Alcance Comunitario de Salud Integral en la Montaña, que le damos la bienvenida. Buenos días.
1: Buenos días, muchas gracias por esta oportunidad de hablar sobre esta semana y nuestras actividades que tenemos para el público.
0: Muy bien, ¿qué actividades tiene preparada Salud Integral en la Montaña en esta celebración de la Semana de la Tierra?
1: Pues mire, comenzamos hoy, lunes 4 de mayo, en nuestro Centro de Salud Integral en Corozal. A partir de las 10 de la mañana tendremos el tema calabaza y sus polinizadores en el huerto, por la señora Mari Pérez Rivera, que es educadora en ciencias de la familia y el consumidor de Extensión Agrícola de Corozal. También en nuestro Centro de Salud Integral en Orocovis tendremos el tema cómo influye el factor del clima en el huerto, por el señor José Ortiz, agente agrícola del Servicio de Extensión Agrícola de Orocovis. Mañana martes, a partir de las 10, tendremos el tema Introducción al Huerto Casero, por el señor José Caro, agente agrícola del Servicio de Extensión Agrícola de Comerío, y esto va a ser en nuestro Centro de Salud Integral en Comerío. Para el miércoles 6 tendremos una feria agrícola y de salud en nuestro centro de Barranquitas. Esto se va a estar celebrando en la plazoleta de nuestro centro de salud, y tendremos el tema Sabores que Nutren, por la licenciada Nadia Centeno, que es nuestra educadora en salud pública del centro de Barranquitas. También simultáneo en el Centro de Salud Integral en Naranjito tendremos el tema cómo funcionan las cajas de autorriego, por el señor José Carro, agente agrícola del Servicio de Extensión Agrícola de Naranjito. El jueves 7 de mayo a las 10 en nuestro centro de Comerío tendremos el tema la importancia de la reforestación, por el señor Roberto Serpa, que es intérprete ambiental de la Reserva Natural del Cañón San Cristóbal de Para la Naturaleza. Estas son las actividades programadas para esta semana, abierto al público.
0: Y excelente. ¿Y esos talleres y esas charlas educativas son libres de costo?
1: Correcto. Todos los talleres y charlas educativas son libres de costo y abierto a toda la comunidad. Los invitamos a que participen, a que visiten nuestros centros de salud y puedan disfrutar y aprender, ¿verdad?, de estos temas.
0: Muy bien, excelente. Hablando de agricultura, Salud Integral de la Montaña cuenta con un programa dirigido a los obreros agrícolas. ¿Eso es correcto?
1: Así es. Salud Integral en la Montaña cuenta con el programa de obreros agrícolas migrantes y estacionarios, el cual ofrece servicios de salud preventivos a los trabajadores agrícolas, migrantes y estacionarios, así como a los miembros de la familia, ante la exposición de pesticidas y otros riesgos ocupacionales. Personas que el ingreso de su núcleo familiar provenga o derive de la del labor, ¿verdad?, relacionado a la industria agrícola, ya sea su ingreso principal o parte de su ingreso, pueden participar de este programa. Por ejemplo, trabajadores de producción de cultivos y actividades de apoyo, trabajadores de cosecha por máquina, trabajadores de producción animal, entre otros.
0: Muy bien. ¿Y cuáles son los beneficios que ofrece este programa para los obreros agrícolas?
1: Los pacientes obreros agrícolas de los centros de salud integral tienen como beneficio disponibilidad de los servicios de salud primaria, cuidado de salud coordinado, evaluación socioeconómica para el programa de descuento escalonado, descuentos en medicamentos no cubiertos por el plan médico, evaluación de exposición a pesticidas y seguimiento médico y otros riesgos, equipos de protección y prevención, certificados de salud, cuidado de salud en el área de trabajo y transportación coordinada a citas médicas.
2: Muy bien. ¿A qué número pueden comunicarse las personas para mayor información?
1: Se pueden comunicar al 787-869-5900. También los invitamos a que nos sigan en nuestras redes sociales, en Facebook, Instagram y X, donde nos encuentran, ¿verdad?, como Team Puerto Rico. A través de estas plataformas publicamos información sobre salud, nuestros servicios y el calendario, ¿verdad?, de las actividades que estaremos realizando durante la semana.
2: Muy bien. Pues muchas gracias a Némesis Collazo Ocasio, que es coordinadora de Alcance Comunitario de Salud Integral de Montaña, por esta valiosa información en la Semana de la Tierra en Salud Integral en la Montaña. Buen día.
1: Muchas gracias a ustedes.
0: Bueno, seguimos acá con más en Cumbre. Gracias por estar con nosotros. Vamos a una breve pausa y regresamos con más. Quédese con

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3: Las 10:47.

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3: Las 11:49.
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1: Son las 12 del mediodía. Es hora de almorzar, pero también llegó el momento de hablar de deportes al estilo único del Mundial de los Deportes. Noel Enrique Acevedo Ruiz, junto a todo el equipo de analistas de Sports Lounge. Licenciado Josué González, doctor Gian Carlos Luigi, Aníbal Ichi González y José Pipo Molinari. 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
2: Por debajo del radar, pero David Benavides, un peleador espigado con brazos largos, le conectaba en la pelea corto golpes al rostro al zurdo Ramírez, pero cuando le daba los ganchos de izquierda, que venía con el brazo hacia atrás a recargar, le dio un par de codazos accidentales. No creo, mi opinión es que no fue intencional, simplemente son parte del deporte, cosas que suceden. Y ahora están diciendo, ah, que si no hubiese sucedido esto, ¿cuál hubiese sido el outcome? ¿Cuál hubiese sido el resultado de la pelea? Yo simplemente digo que David Benavides se lo ganó de manera clara, de manera convincente, que si hubo esos codazos, lamentablemente no creo que estuvo en la estrategia del David Benavides. Lamentablemente, pues no es que pierde la pelea el zurdo Ramírez, pues que quedó malamente herido y luego del combate tuvo que ser llevado en camilla a la ambulancia, donde eventualmente lo llevaron al hospital, y donde, ante todas las cosas, lo que esperamos que ya esté en buen estado de salud, que esté recuperado y que pronto, muy pronto, pues lo podamos ver restablecido al ex campeón mundial, el mexicano, el zurdo Ramírez. Y eso fue lo que aconteció en la pelea estelar. Pero que muchas cosas sucedieron durante este fin de semana. Sorpresas, sí, dentro del deporte de la NBA. Hubo sorpresas, se eliminaron equipos que yo no creía que se iban a eliminar y que tampoco quería que se eliminaran. Dentro del deporte, lo más grande. La carrera del Kentucky Derby, edición número 152. Y Josué González, para mí, no sé si para ti, dentro de todo lo que sucedió en el variado mundo de los deportes, sabemos que particularmente este no es un deporte que tiene la, por decirlo así, no es un deporte de magnitud, de multitudes, pero es un deporte que el que lo sigue lo ama, le apasiona, y estamos hablando del deporte del hipismo, la carrera más importante, la carrera más relevante, la carrera más significativa. Estamos hablando del que el Kentucky Derby, y en la edición número 152, de 20 competidores, 7 de ellos eran puertorriqueños, y para añadirle a esto, quedan los hermanos Ortiz. José gana con el ejemplar Golden Temple, y su hermano Irat queda en la segunda posición, así que Puerto Rico por todo lo alto. Josué, ¿cuál fue? Para mí, tengo que decirlo, que fue demasiado emocionante para pelos esta carrera, pero de tus palabras, ¿cuál fue la emoción? ¿Qué pensaste? ¿Qué sentiste una vez concluyó esta carrera?
3: Pues mira, Noel, tuve la oportunidad de ver la carrera completita desde el arranque, ¿verdad? Que hubo un caballo que tuvieron que sacarlo porque se resistió a entrar al cage. Y la carrera fue espectacular. Definitivamente, lo más que me gustó es que este ejemplar estaba en la última posición. Y es impresionante ver cómo fue de la última posición, poco a poco, escalando, ¿verdad? Y ganando terreno hasta que a lo último logró llevarse la carrera. Y lo más emocionante, logró llevarse la carrera precisamente frente al ejemplar que estaba cargando su hermano, ¿sabes? Fue impresionante ese final, y más aún me llenó de emoción ver la forma en que su hermano, que quedó segundo, lo felicita y se alegra por él. Y luego que le hace la entrevista, tengo que decirlo, este muchacho es sumamente... Me encantó la entrevista que hizo cuando estaba... ¿verdad? Cuando estaba cabalgando, luego de haber ganado la carrera, donde dijo que él quería que su hermano ganara la carrera, pero le tocó a él, y es interesantísimo, ¿verdad? Y habla muy bien de la humildad de este muchacho, y definitivamente, como tú dices, tantos jinetes puertorriqueños, pues nos llena de gloria, Noel.
2: Bueno, cuando hablo de gloria, simplemente lo voy a poner y voy a hacer una comparación con otro deporte que es individual, y es el deporte del boxeo. Que sabemos que en Puerto Rico, si hay un deporte que cultural, históricamente nos identifica a nosotros, es el deporte del boxeo. Pero el deporte del hipismo, y particularmente los jockeys, aquí muchas veces pasan por desapercibido. Pero en este programa, el cual vamos ya a completar, la gloria es para Dios siempre, 10 años haciendo este programa aquí, no a pesar de los huracanes, de las tempestades, de los temblores, de las pandemias, de todo lo que ha sucedido, aquí hemos estado por 10 años, como dije, dándole primero la gloria y la honra a Dios, que hasta el día de hoy aquí hemos estado. Siempre hemos hablado del deporte del hipismo y siempre hemos reseñado a nuestros grandes competidores en este deporte, y me confieso que a mí me encanta, definitivamente a mí me encantan las carreras de caballo, y el puertorriqueño siempre históricamente se ha caracterizado, la raza puertorriqueña, por nosotros tener grandes jockeys. Pero en este momento creo que, Josué, a nivel mundial somos los número uno. De que de 20 competidores estemos hablando que 7 hayan sido puertorriqueños, y que el número uno haya sido un boricua y el número dos su hermano. Esto tengo que decir que por espacio territorial y por población, en este momento, Josué, estamos número uno en el mundo en jockeys a nivel mundial.
3: Y como tú mencionas, muchas veces pasa por debajo del radar, no se le da la importancia. Y muchos de estos muchachos pues comienzan su carrera aquí en Puerto Rico, especialmente hay muchos de esa área noreste. Y luego se mudan a los Estados Unidos y empiezan desde cero. Y es increíble cómo muchos de ellos pues han logrado su sueño, el sueño americano. Y poco a poco ir escalando en ese mundo, a nivel de que hoy una tercera parte de la competencia más importante del hipismo son jinetes puertorriqueños. Así que eso es para mí un evento, ¿verdad? O un precedente bien grande de la contundencia y de la magnitud de este deporte en Puerto Rico.
2: Para concluir con el tema, te envié un video del audio de la entrenadora de este caballo, Golden Temple, mientras iba en carrera, como ella gritaba, como ella, obviamente, bajo un estado de nervios, de ansiedad, de emoción, le gritaba a José: dale, José, dale, José, yo sé que tú puedes. Y esto fue un ejemplo para mí de superación en la vida, porque estar en la última posición y simplemente seguir atravesando obstáculos y buscando el camino correcto, ¿para qué? Para alzarse con la victoria, para alzarse con el triunfo y para hacerlo más emocionante, ganarle a su propio hermano. En el deporte del caballo dicen por una nariz, pues prácticamente por media cabeza le ganó, y la palabra embestializado, que es de donde origina, porque mucha gente me dice: oye, Noel, ¿de dónde tú sacas la palabra embestializado? Pues la palabra embestializado viene ¿de qué? De una bestia, de un caballo. Pero yo no podía decir está encaballado, así que dije, voy a decir está embestializado, para reseñar cuando se hace algo grande. Y sin duda alguna, este tipo, estamos hablando que los hermanos Ortiz y este caballo Golden Temple, pues le ha demostrado lo que es estar embestializado. Una historia de superación que hasta a mí mismo me motivó, porque no es a veces como comience el día, es tener la actitud positiva siempre de decir, voy hacia adelante, no a pesar de quién se me interponga en el camino, no a pesar de los obstáculos, no a pesar de quién no crea en mí, de quién no confía en mí, de quién me haga daño, hay que seguir hacia adelante. Y eso fue precisamente lo que hizo José Ortiz en esta carrera, y sí, Josué. una de las cosas que vi en esa entrevista, la cual dio en el idioma de inglés, que también hay que reconocer que domina muy bien el idioma de inglés, porque se expresó de una manera concisa y precisa, dándole las gracias a su familia, a sus padres, inclusive póstumamente a su abuelo, y a Dios, sobre todas las cosas, reconociendo a su hermano que estuvo en esa competencia, y saber que en las apuestas estaba 21-1. ¿Sí? 21-1. Estábamos hablando de que nadie prácticamente en las apuestas creía que Golden Temple y José Ortiz iban a ganar esta carrera. Pero él lo creyó, su entrenadora lo creyó, y ahora ven el resultado. Así que este momento había que reconocerlo, y que sepan que José Ortiz irá a Ortiz, y al igual que Josué González y Noel Enrique Acevedo y Michelle Vélez, somos boricuas, para que ustedes lo sepan. Así que estoy sumamente emocionado de este gran logro que ha tenido el deporte del hipismo, estamos hablando puertorriqueño, porque los más grandes en este momento son boricuas. Oye, Josué, hubo sorpresas en el baloncesto de la NBA, y esta noche comienza una de las series bien importantes en la Conferencia del Este, y aprovecho la ocasión para enviarle saludos a un New Yorican, oye, que vive en el barrio Guanábanos de Aguada. Estamos hablando de Jesús Román Echevarría. Esta mañana estuve compartiendo con él mientras desayunábamos, y allí lo vi con una gorra de los Knicks de Nueva York. Sin conocerlo, lo saludé y le dije, ¿van a ganar los Knicks esta vez? Bueno, porque los Knicks llevan tantas y tantas y tantas temporadas de que uno dice, será el año de los Knicks de Nueva York, pero como me dijo Jesús, en aquel tiempo cuando teníamos aquel gran equipo en los 90, pero estaba Michael Jordan y no nos dejó ganar un campeonato, ¿quién se interpondrá ahora en la Conferencia del Este para que los Knicks no puedan llegar a la final y eventualmente al campeonato? Dominaron a los Atlanta Hawks, no sin antes haber tenido unos problemitas en esta serie, pero luego hicieron los reajustes. Y una de las cosas que le estaba diciendo a Jesús, tiene que Jalen Brunson, obviamente tiene que ponerse la capa de héroe, Josué, pero tiene que, además de meter muchos puntos, no, es de convertir a sus compañeros de equipo en mejor jugador. Jugar colectivo, yo siempre he dicho que tú no ganas con un juego de qué te vale meter 50 puntos y perdiste. Yo mejor prefiero que tú anotes 25 y que tú aportes en asistencia, haciendo a tus equipos, a tus compañeros de equipo mejor, y tú me produzcas entonces 40 puntos en asistencia, o me produzcas 30 puntos. Y aquí es donde vamos. Esta noche, finalmente, los Knicks de Nueva York comienzan la serie ante Filadelfia, equipo que venció a Boston. Yo me alegro, pero no me lo esperaba. Josué, ¿qué tú esperas de esta serie? Dominio y absoluto de los Knicks de Nueva York, o lo que le hizo Filadelfia.

0: Creo que está en una muy buena posición de hacerlo, pero estoy muy de acuerdo contigo. Jalen Brunson tiene que vestirse de héroe, pero tienen que haber una segunda y una tercera voces cantantes en estos partidos. Y en el caso de Jalen Brunson, sabemos que va a ser el alfa ofensivo de ese equipo, pero Noel también tiene que hacer un poquito más o hacer algo en la defensa, porque tienes un jugador, ¿verdad?, que tiene una excelente ofensiva, pero que en defensa en muchas ocasiones es un hueco en la cancha. Y a lo último, tú tienes oportunidades de hacer sustituciones, ¿verdad?, de entrar en defensa, salir en defensa, entrar en ofensiva, pero no puedes hacer eso durante los primeros 45 minutos. Y ahí entonces está la preocupación del equipo de los Knicks. El equipo de los Knicks es el favorito para ganar esta serie, ¿verdad? Y para ganar la conferencia del Este, porque el equipo que personalmente yo y mucha gente daba para ganar era el equipo de Boston y se quedaron en el camino. No me entristece para nada, al igual que usted, ¿verdad? Pero aquí hay que también dar por sentado el hecho de que Jason Tatum no jugó en el último partido y en los minutos importantes del sexto partido. Aún así, Boston pues se mantuvo ahí en la pelea. Ahora, en cuanto a los Knicks, la interrogante es pues, la segunda unidad. Esos jugadores, ¿verdad?, que están en el banco, que es lo que ellos han perdido de un año para otro. Yo creo que este es un equipo con un mejor cuadro regular, pero con menos profundidad. A ver cómo interactúan, cómo ejercen, ¿verdad?, cómo ejecutan en la cancha. En cuanto al equipo de Filadelfia, es un equipo inspirado. Un equipo que la gente dice, ah, se ganó a Boston, pero es que este equipo de Filadelfia no era para quedar séptimo lugar. Vamos a hablar claro, este es un equipo para haber quedado tercero, cuarto, como poco, quinto, pero es un equipo que ha tenido muchas lesiones o tuvo muchas lesiones durante toda la temporada, pero tiene jugadores aquí sólidos como Embiid, que sabemos que cuando está saludable es uno de los mejores jugadores en la NBA. Va a ser bien interesante ese partido de Joel Embiid versus Karl Anthony Towns. Por otro lado, tiene jugadores como Paul George, que son veteranos, que están acostumbrados a echarse equipos encima. Tyrese Maxey, que es uno de los mejores jugadores jóvenes. Así que una serie que promete ser sumamente interesante y que va a depender mucho de la segunda unidad de ambos equipos. Yo me voy a ir, Noel, con el equipo de los Knicks para ganar en 7 juegos, pero te digo, ¿verdad? No me sorprendería nada que este inspirado equipo de Filadelfia le dé otro tablazo al equipo de los Knicks y pasen a la final.
1: Cuando me piensas en Filadelfia, yo te voy a ser bien sincero y que me disculpen los fanáticos de Filadelfia. Yo pienso en lesiones. Joel Embiid, un jugador que ese ha sido su gran problema en su carrera. Y como si no fuera suficiente, Paul George igual. Es otro jugador que las lesiones le han pasado factura a través de toda su carrera. En este momento, pues el equipo de los Knicks de Nueva York, un jugador que estuve hablando ahorita precisamente con el New Yorican Jesús Román Echevarría, es del New Yorican José Alvarado. Y José Alvarado, ¿cuál fue la estrategia de los Knicks? Traerlo a este equipo para sustituir a Jalen Brunson. ¿Y quién es José Alvarado? José Alvarado es un jugador que Josué y público que nos escucha se reconoce por su defensa, pero tampoco lo subestimes ofensivamente porque se puede convertir en el villano ofensivo, te puede anotar sus canastitos de tres y en menos nada le da un giro al equipo en muchos sentidos. Así que obvio que como puertorriqueño, sentimentalmente, y como le dije a Jesús, desde la década de los 90, pues yo simpatizaba con el equipo de los Knicks de Nueva York, cuando en aquel entonces mi jugador favorito era Patrick Ewing, el centro de los Knicks de Nueva York, pero en este momento es José Alvarado. Yo espero que los Knicks jueguen bien colectivamente, que hagan el trabajo defensivo. Tienen la ventaja en esta serie,

0: deben de ganar en cuántos juegos, Josué González?
1: En 7 partidos, lo voy a poner, Noel.
0: Wow, entonces te vas con una serie reñida.
1: Sí, Filadelfia es un excelente equipo. Para mí, subestimado. Tiene mucha profundidad y es un equipo que, aunque quedó séptimo, es para mí top four en la Conferencia del Este.
0: Aquí, ¿quién va a ser el problema más grande para los Knicks? ¿Será el
1: Tyrese
0: Joel
1: Maxey.
0: Embiid o será Tyrese Maxey o será Paul George?
1: Tyrese Maxey.
0: ¿Perdón?
1: Tyrese Maxey, sin lugar a duda.
0: Tyrese Maxey, ¿tú entiendes de que va a ser de ganar Filadelfia y haber un MVP, va a ser Tyrese Maxey?
1: Correcto.
0: Y ahora, por el equipo de New York, ¿quién tú entiendes que de prevalecer y ganar como se espera, quién va a ser la clave ofensiva de este equipo?
1: Aquí, sin duda, Jalen Brunson es el jugador clave y Karl-Anthony Towns, ¿verdad?, apoyándolo, pero para mí el jugador que es el que va a mover al equipo debería ser Jalen Brunson.
0: Así que le digo a Jesús Román Echevarría que vaya preparando la flatbed para que recoja la guagua de Filadelfia. ¿Esa es la que se va a quedar en esta serie?
1: Bueno, los Knicks son los favoritos. A mí me gusta, te sigo honesto, me gusta mucho este equipo de Filadelfia. Y creo que le puede dar una pelea durísima o fácilmente le puede ganar esta serie.
0: Así que, bueno, es que Jesús me dijo que de ganar los Knicks, pues él con mucho gusto va y recoge la guagua del equipo de Filadelfia y le hace el transporte de gratis. Pero de ser la de los Knicks de Nueva York, que ni piensen que va para allá. Yo tampoco iría, Jesús. Yo quiero que el equipo de los Knicks de Nueva York finalmente, llevo muchos años esperando y yo quisiera que esta temporada sea el año de los Knicks de Nueva York en la Conferencia del Este, porque luego esta noche, pero hay otro juego, pero es que yo me voy a adelantar porque voy a analizar cada conferencia. Mañana en la noche, Josué, comienza la serie entre los Detroit Pistons, que justamente que cuando yo entendí que los Pistones estaban fallando y malamente ante mi Orlando Magic, oye, le han dado un ajuste a los Pistones y cogieron velocidad, se acabó el pistoneo y han cogido a mi Orlando Magic, que estaban ganando la serie 3-1, y una vez más mi Orlando Magic se ahogan con la quenepa. ¿Qué equipo para decepcionarme, para disgustarme otra temporada más en la cual sí estábamos ganando la serie 3-1? Y en el sexto juego, para que me dé más coraje, estábamos ganando en un momento, Josué, si mal no recuerdo, por 24 puntos. Creo que estábamos ganando 62-38. Y desde ahí vino el desastre. Desde ahí comenzó la debacle y desde ahí le taparon el aro a mi Orlando Magic. De 62 puntos terminamos en 79. Imagínense si este equipo se le cerró el aro. Se derrumbó, se desplomó y el equipo de Detroit logra la remontada porque luego jugaron como locales ayer y ya era cuestión de tiempo y le ganaron cómodamente a mi Orlando Magic. Así que Detroit, el equipo que quedó en la posición número uno, mañana comienza su serie ante los Cleveland Cavaliers. ¿Cuál es el pronóstico de José González en esta serie?
1: Pues mira, es una serie interesante también, que se debe ir para mí a 7 partidos. Detroit, yo difiero de ti, ¿no? El Detroit no ganó la serie. Orlando regaló esa serie. Orlando tenía esa serie ya bajo control y lamentablemente no pudieron sostener una ventaja que era de 22 puntos a la mitad y 24 puntos durante algún momento, ¿verdad?, en el tercer quarter. Yo tengo que decirlo, no me gustó para nada cómo el dirigente de Orlando Magic manejó la rotación, especialmente en esa segunda mitad. Fue un desastre. Y vimos cómo jugadores, ¿verdad?, que no estaban haciendo el trabajo, los dejaba, quien estaba defendiendo, los sacaba. Fue un desastre. Tan es así que esta mañana fue despedido el dirigente de Orlando Magic, así que Orlando está ahora mismo buscando un nuevo dirigente. No es para menos, yo me lo esperaba. De esta debacle, estar arriba 3-1 y perder de la manera que perdiste. Y máximo cuando desaprovechaste en tu casa esa oportunidad de cerrar la serie. En cuanto a la serie, el equipo de Cleveland, para mí, yo lo tenía desde el principio de los playoffs, llegando a la final de la Conferencia del Este. Creo que es un gran equipo, una mezcla de jugadores jóvenes, jugadores veteranos, una buena segunda unidad, que esto para mí va a ser la diferencia en esta serie contra el equipo de Detroit, que aunque tiene mucha juventud, pero tiene mucha inexperiencia, y lo demostraron precisamente en esa serie contra Orlando. Así que para mí, los Cleveland Cavaliers ganan esta serie en 6 partidos, Noel.
0: Así que te ven con el equipo de Cleveland para ganar en 6 juegos. Estás viendo una final de la Conferencia del Este de entonces, Cavaliers versus Knicks. Ahí es que estamos claros, escogiste a los Knicks para ganar en el máximo de 7 juegos. Escoges a Cleveland para ganar en 6 juegos. ¿Con quién te vas a ir de jugador más valioso en esta serie por Cleveland? ¿Donovan Mitchell o
2: Donovan
0: James
2: Mitchell.
0: Harden o alguno otro?
1: No, Donovan Mitchell, creo que es la figura principal. Y mención honorífica, un jugador que puede ser para mí el factor X del equipo de Cleveland, Max Strus, su tirador de 3 puntos, que para mí, jugador bien infravalorado y es muy bueno, tanto ofensiva como defensivamente.
0: Ese usted lo recuerda, porque ese en un momento, si mal no recuerdo yo, ese vistió el uniforme del Miami Heat, ¿correcto?
1: Es correcto ver muchos jugadores, ¿verdad? Que estuvieron hace apenas 2, 3 años, como Max Strus, como en el caso de Jamal Kane, que jugó hasta titular con Orlando Magic. Varios jugadores que estaban con mi Miami Heat, pero tú no puedes, lamentablemente, quedarte con todos. Y son jugadores que han ido a otro equipo, pero han impactado de inmediato. Así que es un jugador que me gusta mucho, Max Strus.
0: Bueno, esta noche comienza la primera serie de la Conferencia del Oeste. Los San Antonio Spurs, los cuales salen amplios favoritos para dominar esta serie ante los golpeados, los lesionados. Minnesota Timberwolves, porque no a pesar de que estaba lesionado Anthony Edwards, DiVincenzo, pero eliminaron al equipo favorito en esa serie, que eran los Denver Nuggets. Y Josué, me pregunto ahora, ¿podrán hacer lo propio los Timberwolves ahora con los San Antonio Spurs? ¿O ve a Víctor Wembanyama barriendo, dominando esta serie a su antojo?
1: Sucio difícil, en 5 partidos me voy con el equipo de San Antonio.
0: Así de cómodo, así de fácil. En 5 juegos ves al equipo de San Antonio dominar. Aquí lo que se está hablando es que Anthony Edwards, ¿cuán pronto puede regresar en esta serie? He leído que algunos dicen para el tercer juego, otros dicen para el cuarto, otros dicen para el quinto. A la hora de la verdad es incierto cuándo es que va a regresar, porque DiVincenzo no regresa. Pero un jugador, lo que significa es Anthony Edwards, el jugador franquicia de Minnesota, Josué.
1: Oh, definitivamente.
0: Estamos hablando de que es por mucho el mejor jugador del equipo de Minnesota y tú no lo vas a tener disponible, pero no estuvo en la serie con Denver y mira lo que le pudieron hacer a Denver. No ves de ninguna manera, tú no visualizas bajo ningún panorama que Minnesota le pueda ganar a San Antonio.
1: Mira, no, Noel, yo creo que la figura de Anthony Edwards, especialmente en la ofensiva, es vital para este equipo de Minnesota, equipo, perdón, de, sí, de Minnesota, perdón, pero van a jugar con San Antonio, que es un equipo de los mejores que defienden la liga. Bueno, ¿qué le puedo decir? Wembanyama, jugador, mejor jugador defensivo, unánime. Y tú no tener la figura alfa de tu equipo, tener posiblemente tu segundo mejor tirador. Y tu tercero, porque hay otro jugador ahí, no recuerdo ahora el apellido, Noel, pero que tampoco jugó en el último juego cuando eliminaron a Denver. Es un jugador también bien importante. Así que va a estar bien difícil que este equipo pueda sobrevivir esta serie. Lo único que lo salvaría sería que ganen uno de los dos partidos en San Antonio, que es bien difícil ganar en San Antonio, y mucho más sin Anthony Edwards. Y que entonces Edward pues regresara milagrosamente en el tercero o cuarto juego y te diera ese momentum. Pero lo veo muy difícil. Honestamente, veo al equipo de San Antonio ganando esta serie bastante cómoda.
0: Yo creo que la pregunta, pues posiblemente está de más, pero el MVP, Víctor Wembanyama.
1: Sin duda alguna, yo creo que va a comenzar a demostrar, ¿verdad?, sus quilates y que es la próxima cara de la NBA. Así que, sin duda alguna, Wembanyama debe ser el MVP.
0: En la serie que comienza mañana en la noche entre los Lakers de Los Ángeles y los campeones Oklahoma City Thunder. Esta serie muy interesante. Usted sabe que yo desde niño simpatizo con los Lakers de Los Ángeles. Dije con los Lakers de Los Ángeles por Irving Magic Johnson. No fue por Kobe Bryant, que en paz descanse. No es por LeBron James. Y si tengo que decir qué jugador de los Lakers en la actualidad es el que más me simpatiza, Austin Reaves. Lo voy a decir así. No es ni LeBron ni es Luka Doncic. No, es Austin Reaves. Y ahora me explico. ¿Cuándo regresará para esta serie Austin Reaves y Luka Doncic? Para decir que los Lakers van a tener sus tres jugadores estelares. Porque el Oklahoma City Thunder tiene a todos sus jugadores, vienen de ser campeones. Para mí es un mejor equipo que el de la temporada del año pasado, cuando ganaron el campeonato. Están amplios favoritos para ganar esta serie. ¿Cuál es el pronóstico de Josué González particularmente? ¿Los Lakers ganarán algún juego? ¿Tienen alguna posibilidad de ganar la misma? ¿O esto va a ser piece of cake para el Oklahoma City Thunder?
1: Pues mira, Noel, al igual que el equipo de Minnesota, el equipo de los Lakers tiene un gran problema de lesiones. Tener a tu mejor jugador y vamos a decirlo así, tercer mejor jugador, o muchos dicen que segundo, ¿verdad? Porque LeBron James ya tiene 40 años y aunque siguen poniendo números impresionantes, pero ya es la tercera ofensiva en este equipo. Pues es bien difícil y tú jugar contra un equipo como Oklahoma City. Equipo campeón, equipo joven, equipo que se espera que esté por muchos años ahí, porque tienen yo no sé cuántos turnos de primera ronda todavía, los próximos sorteos. Y con mucha profundidad, Noel, es bien difícil vencerlo. Ahora bien, si el equipo de Oklahoma City no es contundente en estos primeros partidos y los partidos se mantienen cerrados, quedando 2, 3 minutos, cuidadito, porque entonces ahí va a surgir la figura de LeBron James, que es experto cerrando partidos y robando juegos en los playoffs. Y si el equipo de los Lakers lograra robarse uno de esos dos partidos en Oklahoma City, entra Luka Doncic, entra Austin Reaves, pues la historia puede cambiar, Noel. Es bien importante y siempre hemos dicho que el equipo que tenga el momentum, no siempre o no muchas veces el equipo que tenga el mejor plantel, ¿verdad? El mejor plantilla es el que gana. Gana el equipo que tenga el momentum. Y si los Lakers les roban un partido en Oklahoma City y entran estos dos fallitos a la serie, ¿verdad? Cuando se traslade a Los Ángeles, aquí la cosa puede cambiar. Pero si me preguntas, el equipo de Oklahoma City debería ganar esta serie en 5 partidos también.
0: Yo creo que vas con un dominio absoluto del Oklahoma City Thunder y ves una final de San Antonio versus Oklahoma en el oeste.
1: Y esa es la final que la NBA, y siendo honesto, muchos de nosotros quisieran ver.
0: Y esa es la final en la cual, bendito, tengo que darle esperanza a Jesús y tengo que darle esperanza a los fanáticos de los Knicks de Nueva York, de alguna manera, sale el campeón de la NBA del Este o el que gane entre Oklahoma y San Antonio serán los campeones?
1: Bueno, el que gane entre Oklahoma y San Antonio debería ser el claro favorito. Pero hemos visto casos, ¿verdad? Que equipos que vienen inspirados y el equipo de los Knicks tiene un buen equipo, así que no está nada escrito, pero debería ser el favorito el equipo que resulte campeón en la Conferencia del Oeste.
0: A mí se me distingue, obvio, por ser siempre un hombre de fe, un hombre positivo, un hombre optimista, un hombre seguro, pero aquí hay una situación que juega un rol bien significativo en todos los deportes, y es el factor lesiones. Y ese es el primer factor, el cual puede preocupar cualquier pronóstico, porque si a un equipo de estos se le lesiona algún jugador estelar, mira lo que le pasó a Boston ahora mismo contra Filadelfia. Boston, todos esperábamos de que le iba a ganar a Filadelfia. Jason Tatum se lesionó, también hay que darle crédito y mérito, obviamente, a lo que hicieron los jugadores de Filadelfia. Por el otro lado, mira lo que le pasó a Denver. El equipo de Minnesota sorpresivamente se los ganó. Ahí lo voy a dejar. Yo quisiera ver todos los equipos con sus jugadores saludables, para que no exista excusa, para que luego los peros, no me gustan los peros, ya pasó y pasó. Yo quiero ver a San Antonio con Wembanyama al 100%. Yo quiero ver a Oklahoma, a todos sus jugadores y particularmente a su MVP, Shai Gilgeous-Alexander, al 100%. Yo quisiera ver a los Lakers con sus tres jugadores estelares de regreso en óptimas condiciones. Y de igual manera, los Knicks de Nueva York, lo que voy a decir es lo siguiente. No solamente que dependan en los momentos cruciales, en el clutch, de Jalen Brunson. Yo quiero ver a un Carl Anthony Towns. Y me quiero explicar de la manera más precisa, sin lastimar ni ofender a alguien. Pero es que a mí Carl Anthony Towns, mi hermano dominicano Carl Anthony Towns, protesta y pelea toda la jugada. Pelea y discute más con los árbitros que está enfocado realmente en hacer su trabajo en el juego. Yo no sé si tú te has fijado en Carl Anthony Towns, Josué, que tiene en toda, pero en cada una de las jugadas, sea ofensiva o defensiva, tiene, como dicen en el barrio mío, una cantaleta todo el tiempo con los árbitros. Y esto le resta tanto, y yo quisiera ver a Carl Anthony Towns en aquel cambio que hicieron con Minnesota, precisamente es para traerlo a su casa, a New York, para que se convirtiera en ese gran jugador y en este momento que produzca. Y que en lugar de estar protestando y quejándose de tantas jugadas, de que todas las protestas, siempre cuando tira le dieron falta, o si no en el otro lado, allá tiene una queja, yo quiero ver a un Carl Anthony Towns realmente producir al nivel de que yo esperaba desde hace mucho tiempo. Vamos a ver si esta es la gran serie que se consagra final Carl Anthony Towns. ¿Algún comentario final, Josué?
1: Sí, en cuanto a Carl Anthony Towns, tiene un sucio difícil ahí con Joel Embiid, que es un jugador que no es fácil de defender y que tampoco, ¿verdad?, es fácil anotarle, porque también es un buen jugador defensivo. En cuanto a Carl Anthony Towns, yo no sé si decir la palabra, yo diría es un jugador soft, o en español, no sé si cómo traducirlo, blandito, o decirlo ñoño, porque yo, a mí personalmente, te soy honesto, ¿verdad?, con todo el respeto a los hermanos dominicanos, pero a mí no me gusta en absoluto su actitud en la cancha, porque es blandito con las cosas y llorando. Yo, ese tipo de jugador, por lo menos a mí, no me gusta para nada. En cuanto al comentario que dijiste, de los jugadores que, ¿verdad?, jugadores estelares, que un equipo pierde, mira, muchas veces Noel no tiene que ser ni el jugador estelar, porque sí, Anthony Edwards está lesionado, pero Divincenzo le va a ser un boquete para mí, grandísimo en esta serie. Vamos al caso de Orlando Magic. No se lesionó un Pablo Banquero, que es el jugador estrella, pero Franz Wagner le hizo una falta increíble en esa serie, y para mí uno de los factores por los que perdió Orlando Magic fue su ausencia. Así que no necesariamente tiene que ser el jugador estelar, pero hay muchos jugadores sólidos de rol que son los que te pueden hacer una diferencia y hacer que tu equipo, ¿verdad?, tenga éxito o fracaso en una serie.
0: Bueno, se acabó la NBA por el momento, cambio ahora el Baloncesto Superior Nacional de Puerto Rico. Los juegos en calendario para esta noche, 8 p.m., Manatí en Guaynabo, Capitanes de Arecibo ante los Indios de Mayagüez. Mañana martes, Vaqueros versus Criollos, el miércoles Gigantes versus Leones y Piratas versus Indios. El miércoles también, Santeros de Aguada contra los Atléticos de San Germán. El jueves, Cangrejeros versus Criollos, Mets versus Vaqueros. Así que ese es el calendario para esta semana en el Baloncesto Superior Nacional de Puerto Rico. El tiempo avanza. Tenemos que hablar alguito por aquí del béisbol de las Grandes Ligas. Analizando la tabla de posiciones rapidito, en el oeste de la Nacional, los Dodgers, medio jueguito de San Diego, tienen 21 y 13, San Diego 20 y 13. Luego hay tres equipos jugando con récord negativo. Arizona 16 y 17. Colorado 14 y 21. Y los Gigantes de Pedrito, Josué González, están en el sótano. Se han encargado de perder 6 juegos de manera consecutiva. Así que ya usted sabe dónde estará Pedrito, bien blanquito, con mucho frío, con un buen jacket. Josué, San Francisco en esta división, por mucho el peor equipo.
1: No me sorprende, la realidad es que ha sido una decepción hasta el momento. Y bendito Pedrito, entre San Francisco y el Real Madrid, pues imagínate, no va a aparecer por lo menos por un par de meses. Pero eso es parte del deporte, a veces está en las buenas y a veces en las malas. Y Pedrito, pues lamentablemente está pasando un momento bien difícil deportivamente hablando.
0: En la central, los Cubs ya están en el primer lugar como este equipo avanzado. Llevan 5 victorias de manera consecutiva los Chicago Cubs, 22 y 12. A 2 juegos están San Luis y Cincinnati con 20 y 14, Milwaukee 18 y 15 y Pittsburgh 19 y 16. Esta es la mejor división del béisbol, todos los equipos con récord positivo. Y si tú pones a Pittsburgh en el oeste, estuviera en la tercera posición, y si lo pones en el este, estuviera en la segunda posición. Así de interesante. En el este, Atlanta con el mejor récord, los Bravos. Henry está gozando, Bravo está gozando, 25 y 10. Y luego está la peor división del béisbol. Solamente un equipo dominando de manera amplia y positiva. Miami 16 y 18, Washington 16 y 19. Filadelfia 14 y 20 y ¡andito! Los Mets de Nueva York, los reyes absolutos del sótano, 12 y 22, jugando negativo 31, 118 carreras anotadas, 149 permitidas. El peor récord en todo el béisbol, los Mets de Nueva York, ¿quién lo diría? Están en la peor división del béisbol porque solamente un equipo ganando, todos los demás están perdiendo. ¿Algún comentario, Josué?
1: Sí, que en esta división, como tú mencionas, domina absoluto de los Bravos de Atlanta, pero el equipo de Filadelfia ha empezado a encaminarse, ¿verdad? A ganar un par de juegos consecutivos, están en buena racha, dirigidos ahora por Don Mattingly. Yo esperaría que en cuestión de una semanita o dos, el equipo de Filadelfia esté en la segunda posición y se mantengan ahí por buen tiempo y en algún momento luchando con el equipo de Atlanta. En cuanto a Miami y Washington, pues tú esperarías que estuvieran más o menos por ahí. Y los Mets, que han sido la gran decepción, no de la división, sino de todo el béisbol de las Grandes Ligas. ¿Y para cuándo van a votar el dirigente, Noel?
0: Esa es mi pregunta, porque en estos días el gerente general dijo, Carlos Mendoza seguirá siendo el dirigente, seguirá al frente y tendrá el comando de los Mets de Nueva York. Eso no lo dije yo, eso lo dijo el gerente general de los Mets. Dijo, Carlos Mendoza no es el problema. Absolutamente no vamos a responsabilizar a Carlos Mendoza. Él es inocente, él es completamente, no es culpable de lo que está pasando. el picheo es un desastre, el relevo es un desastre, en todos los sentidos el bateo es un desastre, la defensa es un desastre, pero dijo la dirección no es el desastre. Esas son las palabras que dijo el gerente general de Nueva York. Ah, dijo que las cosas van a mejorar favorablemente para los Mets. Seguro, porque esto no le puede ir peor. Yo creo que no, las cosas no pueden ser peor. Pero eso es lo que piensa el gerente general de los Mets de Nueva York. En el oeste, Atléticos en primer lugar, 18 y 16. Texas, 16 y 18. Seattle, 16 y 19. Houston, 14 y 21. Y Anaheim, 13 y 22. Aquí solamente un equipo positivo, los Atléticos. Esta es la peor división en la Liga Americana. En la central, Detroit, 18 y 17, al igual que Cleveland. Medias Blancas, 16 y 18. Kansas City, 15 y 19. Y Minnesota, 15 y 20. Aquí Minnesota se ha desinflado completamente. Y Detroit está en la posición que debe de estar. En el este de la Americana, ¿qué? New York Yankees, 23 y 11. Tampa Bay jugando muy buen béisbol, 21 y 12. Toronto, 16 y 18. Baltimore, 15 y 19. ¡Bendito! Las medias rotas de Boston, 13 y 21. Negativo, 19. 130 anotadas, 149 perdidas. ¿Cuándo va a mejorar la situación para Boston, Josué?
1: No creo que mejore en todo el año, Noel. Y no, no me entristece que no alegre, porque no me gustó el despido de la escuela.
0: A nadie creo que le gustó. Inclusive, ni a mí, que soy Yankee, tampoco me gustó. Hoy, en el béisbol, Mets de Nueva York, Rockies de Colorado, Josué, ¿quién gana?
1: Bueno, deberían ganar los Mets. Este es el tipo de series fáciles como la que tuvieron el fin de semana. Lograron ganarla 2-1 y tienen también que ganar esta serie 2-1 o barrerla. Así que voy a ir con los Mets.
0: En este momento y en esta hora todavía no dice quién va a ser el lanzador de los Mets para este juego. Boston, Detroit, el novato Tolly lanzará por Boston. Escobar por Detroit. Dímelo,
1: Josué. Yo voy a ir con Detroit. Con Detroit fácil.
0: Filadelfia contra Miami.
1: Aquí los Phillies han jugado un excelente béisbol a Miami. Me voy a ir con Filadelfia para ganar.
0: Toronto, Tampa Bay.
1: Aquí me voy a ir con el equipo de Tampa Bay.
0: Usted vende escobas en farmacia, mi buen vecino. Vaya dándome una, porque yo creo que hoy sacamos la escoba contra Baltimore. Se acaba la serie. Va a lanzar Cam Schluter por los Yankees, Shane Bass por Baltimore. ¿Barremos la serie, Josué, o no?
1: Deberían barrer la serie, según los números de ambos lanzadores. 1.51 Schluter versus 4.50 Bass. Me voy con los Yankees.
0: Cincinnati y los Cubs de Chicago.
1: Cincinnati viene de tener un fin de semana de pesadilla contra el equipo de los Piratas. Me voy a ir con los Cubs.
0: Cleveland y Kansas City.
1: Buena serie esta. Me voy a ir con el equipo de los Reales.
0: Milwaukee contra los Cardenales de San Luis.
1: Otra serie bien interesante también. Me voy a ir con los Cardenales.
0: Yoshinobu Yamamoto por los Dodgers. Steven, dice por aquí, O'Kurt, por los Astros de Houston.
1: Me voy a ir con el equipo de los Dodgers para ganar cómodamente esta serie.
0: Medias Blancas contra Angelinos.
1: Estos dos equipos, ¿verdad? Diríamos Guatemala, Guatemala peor, pero hay bastantes equipos que están peor que estos dos. Me voy a ir con los Angelinos.
0: Bravos versus Marinero. El novato J.R. Richie lanzando por los Bravos. Logan Gilbert por los Marineros de Seattle.
1: Buena serie esta también. Me voy a ir con el equipo de Seattle para ganar esta serie 2-1.
0: San Diego versus San Francisco.
1: Bendito. Me voy con el equipo de San Diego.
0: Mañana Atlético contra Phillies.
1: Aquí me voy a ir con el equipo de los Phillies para ganar también.
0: Minnesota en Washington.
1: Aquí me voy a ir con el equipo de los Nacionales.
0: Así que esto, pues simplemente van a Piratas versus Diamondbacks, la otra serie que comienza mañana.
1: Sí, me voy con los Diamondbacks para ganar.
0: Bueno, Josué, ¿qué pasó en el fin de semana en el fútbol, el soccer y el balompié?
1: Bueno, en el mundo del fútbol, tanto el Real Madrid como el Barcelona ganaron sus partidos, así que todavía se aguanta la celebración. El Barcelona le quedan cuatro partidos, o él, de esos cuatro partidos le basta con un empate que saquen en uno de esos cuatro partidos y serán los campeones de la liga. Este fin de semana se juega el partido más visto en todo el mundo, Real Madrid versus Barcelona, pero eso lo voy a hablar el próximo viernes. En cuanto a la acción de la Champions League, deciden, ¿verdad?, los partidos de vuelta de la semifinal, o sea que ya el miércoles vamos a saber cuáles serán los dos finalistas de la Champions League. Y mañana, martes 5 de mayo, el Arsenal recibe al Atlético de Madrid. Esta serie está, o sea que se decide en ese partido. Si el partido está empate, si el tiempo extra, si va, pues vale. El Arsenal tiene la ventaja de ser local. El Atlético de Madrid, para mí, un equipo que está apostando todo eso, ¿verdad? Y yo entiendo que para mí es el favorito, aunque muchos piensen que no. El miércoles, pues el otro partido, el Bayern Múnich, recibiendo al Paris Saint-Germain, está 5 a 4, ¿no? El primer partido fue una feria de goles. El Bayern Múnich anotó 5, o sea que está empate por un gol, perdón, está arriba por un gol, pero no solamente que están arriba por un gol, es que van a jugar de local, así que tienen la gran ventaja. Yo insisto en que el que gane esta serie, el Bayern Múnich y el Paris Saint-Germain, va a ser el próximo campeón de la Champions. Así que el viernes hablaremos de los resultados y cómo esté todo de cara a la gran final de la mejor liga del mundo de fútbol, la Champions League. Es lo que tenemos para el momento, Noel.
0: Bueno, y para el próximo viernes, Dios mediante, le adelanto que voy a hablar del calendario de la postemporada en el béisbol de la AA que comienza en la serie, que serán series de sección de 5-3, el equipo que primero gane tres juegos. Y ya para el próximo viernes, como les indiqué, hay varias series que ya están definidas, particularmente en el suroeste. Yauco contra Peñuelas y Cabo Rojo contra Sabana Grande. En la sección metro, Vega Alta contra Dorado y Cataño contra Carolina. En la central, una serie, Caguas contra Comerío, la otra no está definida, los Toritos de Calle están esperando. En el este, Río Grande contra Las Piedras y Junco contra Fajardo. Acá en nuestra sección, Aguadilla contra Hormigueros y Añasco contra San Sebastián. En el sureste, Humacao contra Yabucoa y Patillas contra Maunabo. Las series del norte dice que todavía hay unos juegos, no están definidas. Los Tigres de Atillo y los Arenosos de Camuy están todavía en espera. Y en el sur, los Poetas de Juana Díaz están en espera. Así que eso es lo que hay dentro del béisbol de la AA. Y repito, como comencé el programa, ganó David Benavides, le dio una pela, sí, porque fue una pela lo que le dio al zurdo Ramírez. Lamentablemente hubo unos codacitos ahí accidentales, yo le puedo decir que fueron parte también del castigo que recibió el zurdo Ramírez, que tuvo el ojo derecho sumamente inflamado y tuvo que en el sexto asalto. Así que mi amigo y hermano Edgar Figueroa está gozando porque se llevó el pool. Sí, él cogió el sexto asalto, así que qué bueno, porque él fue el anfitrión, él fue el que obviamente nos invitó a su residencia y junto a su hermano Iván allí, pues nos comimos un fricasé que estaba delicioso, exquisito y todo el ambiente muy bueno. La pasamos embestializadamente bien allí compartiendo en familia. ¿Y qué les puedo decir? Que también Jaime Munguía le ganó a Armando Resendiz y le quitó el título en las 168 libras, así que Munguía se hace campeón en esta división. Y en la pelea tempranito de la madrugada, Inoji, una vez más demostrando que por algo es el monstruo japonés y uno de los peleadores número uno en el mundo, está en esa conversación junto a Alexander Usyk. Lo tengo que poner por ahí. Terence Crawford está retirado, creo en el retiro de Crawford. Yo lo vi allá en Tokio, Japón. Oye, y Canelo fue a ver a Munguía, pero cuando vino la pelea estelar entre Benavides y el zurdo Ramírez, se fue, dijo, ni quiero ni ver ni de lejos a José, a David Benavides. Así que ya sabemos el porqué, los conocedores de este deporte. Josué González, gracias como siempre por tu bestializada participación y sobre todo, siempre mucho éxito al frente de Farmacia Mi Buen Vecino, Farmacia Perpetuo Socorro, gracias a la gente de Autocompacto allá en la carretera 115 del barrio Tablonal en Aguada. 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Barriguita llena, bolsillo contento. Gracias, Michel Vélez, que estuvo en el control técnico, y a toda la audiencia de este su programa, Tu Almuerzo el Deporte. Que tengan todos una bendecida, excelente y bestializada semana. Buenas tardes, buen provecho, hasta el próximo viernes.
1: Buenas tardes.
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1: La 1:59.

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1: Saludos amigos y amigas de Emociones con Sabor, mi nombre es Madeline Rivera y les doy la más cordial bienvenida a este su programa favorito de las tardes, Emociones con Sabor, que hoy está repleto de información valiosa. Mira, y además yo estoy contenta, estoy feliz, porque ustedes saben, hoy es jueves, sabor a viernes, sí. Bueno, vamos encaminados al fin de semana, así que eso me da mucha alegría, porque es que hay que ponerse como en esa onda. Sí, hay que irse por ahí, porque si no, mira, uno se va por el chorro, y por el chorro no es. Es, bueno, te puedes ir por el chorro, pero de la esperanza, de lo bonito, de lo chévere, no importa lo que esté pasando, siempre hay algo positivo que nos pasa en la vida, definitivamente. Y para eso está Emociones con Sabor, por si se te olvida, mira, te lo acordamos. Hoy nos va a acompañar Otto Oppenheimer para ponernos al día sobre lo más reciente en el mundo de la tecnología. Además, el doctor Víctor Collazo, veterinario del Hospital Veterinario Ponce de León, nos viene a contestar una pregunta de una radioescucha y tiene que ver con el manejo de conductas de un perrito rescatado. Ella rescató este perrito y entonces le tiene miedo a todos los ruidos. Y entonces le preocupa. Ha tratado varias cosas, pero le preocupa que eso continúe así. Es bien nervioso, ¿verdad? Y, bueno, pues le mandó a esta cartita y esta pregunta a Víctor. Así que más adelante ya la tiene en sus manos y él le va a hacer recomendaciones. Y hoy tengo toda la fe, la esperanza, el positivismo, que Eugenio Crespo, del Albergue de Animales Villa Michelle en Mayagüez, su director, va a estar con nosotros. Sí, el otro día tuvo una situación, no pudo estar, pero sí, ya se comunicó conmigo, me va del link, allí estaré y vengo con agenda cultural porque hay par de cositas que van a estar pasando este fin de semana. Así que mire, con eso y más, arranca Emociones con Sabor, que usted lo puede escuchar a través de Red 93.7 FM, a través de Radio Grito 1200 y 93.3 FM. También a través de Cumbre 1470 AM 106.3 FM, por WMDD 1480 AM, X61 610 AM, 94.3 FM, WBSG Super 1510 AM, Radio Casa Pueblo 1020 AM y Radio 1120 AM. Óigame, a todo lo largo y lo ancho de Puerto Rico y del mundo entero. Sí, porque a través de Facebook Live, ahora mismo usted nos puede ver y nos puede escuchar. Si está en el carro, está de camino a buscar los niños, está de camino a llevar alguno, a lo mejor uno de sus hijos está en alguna, tiene una práctica, tiene un juego, pues mire, calma, mi vida, con calma. Escuche Emociones con Sabor, claro que sí, se alegra el día. Y además inhala y exhala. Y se olvida un poquito del tapón y el corre-corre, porque la verdad que los corre-corre que llevan las mamás. Mira, el otro día yo estaba hablando con mi sobrina. Ella tiene dos niños, una nena de 12 años y el nene tiene 8. Y la nena le dice, eso fue antier que yo hablé con ella, y me dice, oye tía, Isabela me dice, mami, que mucho tiempo tú pasas en la carretera llevándonos y trayéndonos a los diferentes sitios. Y Michelle, mi sobrina, dice, tía, yo me quedé con la boca abierta porque uno piensa que ellos no se dan cuenta, que ellos se bajan y entran al carro, tú sabes, entra y sale, y como que me corresponde a mí llevarlos. Pero esa niña le dijo, tú sabes, gracias, mami, y cógelo suave porque tú pasas todo el tiempo llevándonos y trayéndonos. Y así pasa tanta gente. Oye, estoy diciendo de mujeres porque la conversación la tuve con mi sobrina, pero hay muchos papás que también se pasan en esa. Abuelas, abuelos, tíos. La persona que están criando y tienen una red de apoyo, mira, agradecida grandemente porque es que no es fácil, no es sencillo. Bueno, mira, Entonces, este fin de semana, ¿qué va a pasar? Emociones con sabor. Sábado a las 9 de la noche, domingo a las 4 de la tarde. Eso es lo que hay. Sí, sí, sí. Esto es de lunes a domingo. Esto es los 7 días de la semana. ¡Ah! Es que estamos comprometidos con ir a llegar hasta sus hogares, hasta su vida, para mejorarla. ¿Y cómo la podemos mejorar? Mira, podemos mejorar nuestra vida. Nosotros hacia ustedes, ofreciéndoles herramientas sobre cómo manejar las emociones, porque es bien importante. No podemos dejarlas ahí aguantadas. Nos hace daño. Pero también viendo la parte bonita, la parte positiva de las cosas que pasan en Puerto Rico y el mundo. Claro que sí. Oye, comiendo sabroso, comiendo sabroso. Así que ya sabes lo que puede pasar este fin de semana. Por otro lado, usted se imagina, mujer, yo leí esto, yo dije, ¿cómo? ¿What? ¿Qué? En Dubái inaugurarán una playa solo para mujeres, abierta a las 24 horas. Eso es así, eso es, y es en Al Mansar. Sí, es un nuevo espacio que ofrecerá acceso exclusivo, privacidad total y natación nocturna dentro de un proyecto que está transformando la zona. Pero yo dije, pero este está como interesante, deja buscar más información. Y esta es una de las playas, pero ya existen otros espacios, playas o piscinas que son exclusivamente para mujeres, pero algunas horas. Mira, ya está chévere. Te dirá, pero Madeline, hay que bregar con todo. Bueno, pero está bien. Es como que un espacio para que nos sintamos seguras, tranquilas. Eso está chévere. No sé, en Puerto Rico no creo que pase, pero bueno, ellos tienen la oportunidad que pase ahí. Yo no sé tampoco si me encantaría, pero tiene su cosa, tiene su encanto. Así que se los quería compartir con ustedes porque yo no jamás hubiera pensado, ¿verdad? Porque están las playas nudistas o playas en un barco, islas específicamente que llegan los cruceros y esa isla pertenece al crucero, pero de mujeres nada más. Bueno, mira, ¿quién va a ver la película de Michael Jackson? Yo quiero. Alondra dijo que sí, qué bueno. Estoy loca por ver esa película de este fin de semana, se lo dije a Otto. De este fin de semana no pasa, amor mío, porque hay dos películas. The Devil Wears Prada, que es con Meryl Streep y Anne Hathaway, y la de Michael Jackson, quiero verla ambas. Porque es que el rey del pop, mire, era un genio, definitivamente, era un artista de usted y tenga, con una presión muy grande, con una historia de vida bastante intensa de los Jackson Five, ¿verdad? De los hermanos, todos sus hermanos, que artistas, su papá el manejador, y bueno, esa infancia fue un poco difícil, fue intensa. Estuvo en Puerto Rico, yo no sabía que los Jackson Five estuvieron en Puerto Rico en el 77, el otro día lo escuché, 76-77, ¿sí? Sí, en el Pedrín Zorrilla. Mira tú, $5 la entrada, $5. Y tenías eso y había un combo de $8 y estaba Richie Ray y Bobby Cruz. Ah, ¿qué te parece? $5 los Jackson Five. Así que Puerto Rico siempre ha estado ahí con la música, con lo bueno. Pero mira, el talento de él era increíble. De sus hermanos también, pero él llevó la música a otro nivel, el baile. Mire, en Nueva York, en Broadway, vi el show que es basado en la vida de él. Y el joven que hizo de Michael Jackson, mi pana, era una cosa que yo terminé de ver la obra y yo quería volver al otro día. Y todos, fuimos 6 personas y todos nos quedamos con la boca abierta, de verdad. Y porque no se trataba... Ese show de Broadway no se trataba de efectos y que algo, una escenografía subía, bajaba. No, se trataba del talento de una persona, del rey del pop. Y el joven que lo interpretó fue maravilloso. Pero pues también esa historia nos llama mucho la atención porque hubo de todo en esa vida. Sabemos cómo terminó, hemos escuchado bastante de lo trágico que fue su vida en unas áreas, ¿verdad?, de sus adicciones, pero nadie le quita lo bailado, que ese talento vino completo y en la corta vida, porque él murió joven. No tan joven, pero sí estaba, olvídate, le faltaba mucho, pero bueno, dejó un legado muy grande en la música. Bueno, mira, y la otra es Devil Wears Prada, le pongo la S al otro. Mira, es una maravilla. Es una maravilla de poder femenino dentro de la industria del modelaje, del fashion, ¿verdad? Y debe ser poder femenino más allá de la palabra empoderamiento, ¿verdad? Que se ha ya usado tanto, pero además de cómo hoy día, y ya que llegan las redes sociales, porque es la segunda parte, y esa película estrenó hace 20 años, y esta es la segunda parte, 20 años después, con la inteligencia artificial, con las redes sociales, me muero por verla. Pero antes de irme, mira, este fin de semana en San Juan, Herencia del Tambor, donde cada toque cuenta una historia, un evento al aire libre. Eso es, hay mercado artesanal, escuela de bomba, eso está buenísimo. En el parque de en la Plaza de la Barandilla, en Aguada, si quieres correr 7.5 kilómetros, ponte los tenis. Entra al municipio de Aguada y hay una carrera, y en Fajardo hay un jardín ambulante, porque en Fajardo nos escuchan también, así que hay un jardín ambulante. Oye, ya mismo llegan las madres, así que una plantita, ave María, siempre es buena. Mira, no te vayas, porque al regreso de la pausa vamos a estar hablando con Otto Oppenheimer sobre tecnología, así que quédate con nosotros, que regresamos con más en Emociones con Sabor.
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1: Y de vuelta a Emociones con Sabor, ya está con nosotros nuestro colaborador Otto Oppenheimer, para ponernos al día sobre lo más reciente en el mundo de la tecnología. Cuéntanos, Otto.
3: Hola, Madeline. Aquí estoy contigo hoy en Emociones con Sabor. Remoto, porque tengo una actividad en el día de hoy que voy a estar con los amigos de Pura Energía. Están lanzando nuevos productos y nuevas tecnologías. Va a estar súper interesante eso. Pero, pues, estoy aquí, virtualmente contigo. Oye, Madeline, Japón está oficialmente eliminando o prohibiendo el uso de las baterías portátiles para cargar los teléfonos. Tú sabes que las baterías portátiles para cargar los teléfonos son muy prácticas. Le damos tanto uso a los teléfonos, estamos tan acostumbrados a ellos, que si para tomar fotos, que si para guardar grabaciones, que si para ver correos electrónicos, prácticamente todo, ¿verdad? Entonces, ¿qué pasa? Es tanto y tanto lo que utilizamos los teléfonos que ha llegado un punto en donde la batería del teléfono ya no puede seguirnos el paso. Y se ha convertido en una situación donde muchas veces necesitamos tener baterías externas. Pero la gente compra las baterías, han salido muchos manufactureros, debo decir chinos o de otras partes. Esos manufactureros no necesariamente siguen los estándares de calidad, lo que buscan es hacer un producto lo más barato posible. Y la batería de litio que tiene su teléfono celular, que tienen casi todos los equipos electrónicos de hoy en día, son baterías que son peligrosas si se cruzan. Pueden explotar. De hecho, hubo una compañía de teléfonos que tuvo una situación hace años atrás donde las baterías le explotaban y por poco le cuesta la línea de teléfonos a esa compañía. Entonces hay gente comprando baterías de estas en diferentes lugares que no necesariamente son los lugares más prestigiosos para usted comprar esas baterías. Y como resultado, esas baterías están cogiendo fuego. Cogen fuego dentro de un avión, puede ser bien peligroso. No es que el avión se vaya a quemar. Vamos, los aviones están diseñados para ser mucho más seguros que eso. Un fuego dentro de un avión en la cabina principalmente, a menos que sea una cosa catastrófica, no va a destruir el avión, pero llenan el avión de humo, hacen pasar un mal rato. Y el problema grande que tienen estas baterías de litio es que cuando cogen fuego, el fuego que coge la batería de litio es muy difícil de apagar, porque pues es un fuego bien intenso. Esa era la razón por la cual cuando verían baterías de litio no se permitía que se colocaran dentro de las casas, porque si cogían fuego, pues podrían causar un incidente mayor dentro de una casa. Así que para evitar que eso pase, pues estas baterías están diseñadas, entre otras cosas, así, ¿no? De esa forma. Bueno, ¿pero qué pasa? Que Japón dijo, mira, ya hemos tenido tantos incidentes de ciudadanos japoneses que viajan a la China y cuando regresan de la China vienen con esas baterías, cogen fuego dentro de los aviones, que vamos a prohibir el uso de esas baterías dentro de los vuelos que vayan desde y hacia Japón. Así es la cosa. Así que cuando usted esté viajando a Japón, ¿verdad? Si usted va a Japón, pues el ministro de Turismo y Transportación, Tierra e Infraestructura prohibió eso, utilizarlos en el vuelo de en el avión. No es que no lo pueda llevar, usted lo puede llevar, pero no lo puede utilizar. Es básicamente eso, porque ahí es cuando se da el peligro, ¿verdad? Realmente el peligro no se da, no necesariamente se da cuando usted está utilizando la batería. O sea, el hecho de que usted tenga la batería dentro del bulto no es peligroso, aunque tiene un poquito de riesgo, sino es cuando lo está utilizando. Así que mira, a ver. Bueno, y en cuanto a las gafas con cámara, ahora aparentemente Samsung también va a lanzar gafas con cámara. Tú sabes que están las de Meta. Son muy buenas, yo las tengo. En el caso mío, como yo hago grabaciones, por ejemplo, para la gente de Bella Group, cuando reseño los automóviles en el interior, pues la gafa es espectacular porque me permite reseñar el producto y que la gente vea lo que yo estoy haciendo, ¿verdad?, con la gafa. Pero ahora otras compañías están entrando al ruedo, entre ellas Samsung, dice que tienen unas gafas Galaxy que van a salir con cámara. Y la gente de Apple supuestamente va a salir con una gafa también. Así que esto está, ¿verdad? Se han filtrado las imágenes de las gafas que supuestamente Samsung va a lanzar. Y pues una compañía dijo que pues ahí va a haber una aplicación de escaneo que la compañía utiliza para conectar sus productos, en donde ya aparece la gafa de Samsung como que va a estar disponible. Así que eso es una gran cosa, ¿verdad? Porque por un lado, ¿no? Pues tenemos gafas que nos van a ayudar a ver, gafas que nos van a ayudar a reconocer gente. Porque una de las cosas que estas gafas van a hacer, que ya Meta le está añadiendo, es que cuando usted ve a una persona, ve la cara de la persona y busca los perfiles de redes sociales de la persona y te dice, mira, ese que tú estás viendo ahí es Normando Valentín, hombre ancla con su propio programa, ahí está la verdad, etcétera, etcétera. Así que va a estar interesante eso. Oye, por otro lado, ahora se ha dado y se ha puesto bien de moda el que la gente utilice artefactos o cosas para su salud. Pues el reloj nos dice, ¿verdad?, cómo está nuestro ritmo cardíaco. Nos dice cómo, dicen que inclusive Apple está trabajando con un sensor que te va a poder medir el azúcar sin que te ponga, ¿verdad?, sin tener que pullarte, sin tener que poner una agujita. Yo, por ejemplo, tengo un sensor que utilizo en el brazo. Yo soy diabético y ese sensor está conectado a mi teléfono celular y todo el tiempo ese sensor me está diciendo cuáles son mis niveles de azúcar y me ayuda a manejar el azúcar. Cuando yo veo que la tengo muy alta porque me he excedido en la dieta, digo, espérate, tengo que aguantarme. Y entonces ingesto cosas, como cosas que sean menos perjudiciales para mis niveles de azúcar. Bueno, pues ¿qué pasa? Ahora han lanzado, porque ya esta compañía ha levantado ya sobre $800,000 para lanzar una pantalla. La compañía se llama Lumia Health y dice que va a lanzar un artefacto que se llama el Lumia 2, que originalmente se creó en colaboración con investigadores en la Universidad de Johns Hopkins, Duke y Harvard. Y lo que va a hacer es que va a asistir a los pacientes que puedan tener desórdenes crónicos en la sangre. Lumia 2 son unas pantallas inteligentes, las más pequeñas, diríamos que es el artefacto de salud más pequeño que hay. Ese aparato se pone, obviamente, tiene como el tamaño de un granito de café. Y entonces lo que va a hacer es que va a tener un sensor de luz bien preciso. Y entonces este artefacto, ¿qué es lo que va a medir? Pues mira, entre unas cosas, pesa menos de un gramo, es bien pequeñito, es más pequeño que unos audífonos, ¿verdad? 20 cosas de salud va a estar midiendo este artefacto. Sueño, actividad, pasos, calorías, además el ciclo menstrual de las damas, temperatura del cuerpo, ritmo cardíaco, variabilidad del ritmo cardíaco, el nivel de oxígeno en la sangre, el flujo también de la sangre, entre otras cosas, ¿verdad? Y pues, oye, esto sería buenísimo porque para muchas personas, sobre todo personas mayores, esto sería una tremenda bendición. Dice uno de los fundadores que 6 años atrás su papá se cayó y se rompió 6 costillas. Entonces, que no le estaba llegando suficiente sangre a la cabeza y que esa fue la razón por la que se cayó y que él no sabía que no le estaba llegando suficiente sangre, suficiente oxígeno a la cabeza. Pues esto ahora pues te puede alertar si tu ritmo cardíaco o el flujo de sangre no es el correcto antes de que te dé un mareo, por ejemplo. Mira qué bien, ¿verdad? Está súper interesante. Por otro lado, dicen que la gente de OpenAI, que son los creadores de ChatGPT, van a lanzar un teléfono, oye esto, un teléfono con inteligencia artificial. La promesa es que a este teléfono usted le dice lo que quiere y el teléfono lo hace. Mira, mándale un correo electrónico a Madeline, dile a Madeline que yo necesito un aumento dentro del programa. Mira, mándale un correo a Pedro Hernández Bello, dile a Pedro Hernández Bello que necesito otra emisora para el programa. Mira, mándale un texto a Imael Tomasini, recuérdame que tengo una cita, crea un contacto nuevo, hazme una gráfica, y que este teléfono con inteligencia artificial te va a hacer todas esas cosas. Esa es la promesa. Hay gente que dice que va a fracasar del saque porque va a ser muy difícil para ellos compartir con Apple. Y entonces, competir con Apple. Y entonces, pues como no van a poder competir efectivamente, pues que van a quebrar del saque y que el teléfono no va a ser extremadamente popular. Óigame, si usted quiere visitar el país o el lugar más feliz en la Tierra, usted tiene primero que pasar por un portón, pero ahora ese portón tiene reconocimiento facial, o sea, reconoce su cara. ¿De dónde estoy hablando? Pues mire, amigo, estoy hablando de Disneylandia. Usted sabe que está Disney World y está Disneylandia. Disneylandia está en Anaheim, en California, fue el parque original. Y han expandido su tecnología de reconocimiento de cara en las entradas del parque de Disneylandia en California. Han estado haciendo unas pruebas limitadas, pero ahora se dieron cuenta que esto funciona. Ellos quieren acelerar las filas de manera tal que la gente entre. La gente de Disney dice que el sistema es opcional. Usted se registra o no. ¿Cómo usted lo va a hacer? Pues mire, usted lo que hace es que se tire una foto a través de la aplicación de Disney cuando compra las taquillas y ya. No necesita los tickets en ninguna de las corridas. A cualquiera que usted llegue, enseña su carita y ya.

0: pues vaya, pues, en Estados Unidos tienen esta lucha con la privacidad, ¿no? Que yo aprecio mi privacidad, que no me quiero que retraten la cara, pero mire, señor, si usted lo está retratando en todos lados, usted va al garaje de estación de gasolina, por ejemplo, y hay una cámara que lo está grabando, usted pasa frente a una casa y hay una cámara que lo está grabando, usted va al supermercado y lo está grabando una cámara, su carro tiene cámara con toda probabilidad, algunos de ellos tienen hasta cámara para adentro. O sea, en cualquier lugar, un restaurante de comida rápida tiene cámara, usted lo está grabando en todas partes. Yo no entiendo cuál es la obsesión del americano con la privacidad, porque no existe la privacidad, no existe. Usted tiene, pues, que aceptarlo, esto es una realidad, las cámaras hay en todas partes. Yo pasé el otro día por una casa que tenía cámaras, de hecho mi casa tiene cámaras en todo alrededor, porque fueron unas cámaras que yo tenía para prueba, estaban ahí cogiendo polvo, las monté. Pues mire, si usted pasa frente a mi casa, usted queda retratado. No importa la hora que pase, queda retratado su carro, la tablilla, la carita suya, todo queda retratado, no hay privacidad. Yo no uso eso para nada, ni lo voy a usar para nada, a menos que se cometa un crimen o alguien venga con intención de hacer una fechoría. Pero así está la situación, esa es la realidad. Entonces, yo no sé, que Estados Unidos tienen este debate estéril para mí, donde están prácticamente perdiendo el tiempo. Bueno, de cualquier manera, si usted va a Disneylandia, y posiblemente, eventualmente, Disney World, lo que va a pasar es que según usted vaya entrando por allí, pues mire, usted va, en vez de tener una taquilla o un brazalete, que era lo que tenían muchas de las personas ahora, pues van a tener unas cámaras, ya tienen unas cámaras, y con esas camaritas ellos lo retratan a usted, lo ven, y usted puede entrar a las diferentes atracciones sin tener que enseñar el pase ni poner ni siquiera, ¿verdad?, la pulsera. Esta tecnología se supone que debe acelerar dramáticamente las filas. Ellos la aprobaron y dicen que sí, que acelera un montón. Bueno, y hasta aquí llega mi intervención en Emociones con Sabor. Los espero la próxima semana y los dejo disfrutando del programa número uno en las tardes, Emociones con Sabor.
1: Muchas gracias, Otto. Oye, qué interesante. La verdad que es increíble cómo avanza la tecnología, cómo nos ayuda en la vida, nos la facilita en muchos aspectos, pero asusta porque es lo rápido que va y todo lo que puede hacer, todo lo que está haciendo y lo que puede hacer. Y por eso, mire, por eso tiene que escuchar Emociones con Sabor, porque Otto Oppenheimer siempre nos pone al día. Así que vámonos a una pausa, pero al regreso vamos a estar hablando con el doctor Víctor Collazo. Así que no te vayas, que regresamos con más en Emociones con Sabor.
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1: Y de vuelta a Emociones con Sabor, ya estamos listos para recibir a nuestro colaborador, el doctor Víctor Collazo, veterinario del Hospital Veterinario Ponce de León, y le va a dar unas sugerencias, realmente una guía, a Yesenia Bravo de Orocovis, porque está preocupada, ella rescató a un perrito, y tiene mucho miedo a los ruidos, a las personas, y no sabe cómo ayudarlo. Ha tratado varias cosas y no sabe cómo ayudarlo. ¿Y sabes qué? Yo he pasado por esa situación, ¿sí? Porque nosotros rescatamos hace 6 meses. Llegó a casa esta perrita, que bueno, se quedó en casa, que fue la reina de la casa, Macu, que después cambió el nombre a Tirititi, dependiendo de las canciones que me salgan del corazón a mí y de mi locura. Pues yo, de repente yo le canto algo y ese es el nombre que le ponemos. Pero, sí, pero Macu, alias Tirititi, ella aún, ya, aunque está bien, no ha padecido de nada, llegó sanita, ¿verdad? La hemos llevado varias veces.

0: veces al veterinario para seguimiento, para sus vacunitas y eso. Pero ella se asusta cuando la cogemos. Es una cosa que se le salen los ojitos y se queda paralizada. Juega a chico paralizado. ¿Usted se acuerda de ese juego? Chico paralizado y se quedaba todo el mundo así. A ella eso le pasa. Usted la coge para darle besitos, cariño y ya. Ahí, además, si no la coge, se le acerca. Te sientas en el piso. Ella viene donde ti buscando cariñito, pero cuando le pasas la mano, susto, susto. Como yo digo, ¿qué será? O sea, ¿qué será? No, habrá pasado la salsa y el guayacán, ¿verdad? Para reaccionar de esa manera. Pero entiendo a Yesenia porque, bueno, nosotros todavía estamos pasando por eso en términos de que no le gusta que la cojan. Bueno, llegó el caballero, no de la salsa, y el guayacán. Llegó el caballero veterinario del
1: ¿Cómo
0: Hospital
1: estamos?
0: Veterinario Ponce de León, Víctor Collazo. Bien, ¿y tú, Víctor? ¿Cómo estás?
1: Muy bien, gracias a Dios. Aquí es photo finish.
0: Exacto. Mira, que estaba hablando sobre el caso de Yesenia Bravo de Orocovis. Le voy a leer rapidito. Y
1: Por
0: yo
1: favor.
0: estaba hablando con nuestro radio escucha sobre la experiencia mía y de Otto al rescatar a esta perrita, que igual tú la coges y ella se queda paralizada. Susto, susto, susto. Le pasas la mano, le gusta que le pasen la mano porque ella viene, te busca, pero se queda frisada. Pues entonces, Yesenia dice: adopté un perrito rescatado y tiene mucho miedo a los ruidos y a las personas. ¿Cómo puedo ayudarlo sin forzarlo y cuánto tiempo puede tomar ese proceso? Ilustra a Yesenia, a todo el que está escuchando y a mí, a ver qué
1: Pues
0: podemos
1: vamos a ver.
0: hacer.
1: Vamos a ver, pues Yesenia, gracias primero que todo por adoptar un perrito, por rescatar un perrito de la calle. Necesitamos más personas que
0: Sí.
1: estén dispuestas a abrir sus hogares a estos animalitos que no tienen una casa, que no tienen quien los cuide. Mientras la gente está comprando perros de $5,000 y
0: Sí, que se ponen de
1: 20,
0: moda.
1: exacto, perros por pura moda, estos animalitos están sufriendo, están pasándola mal. Sí, gracias a un millón. Por ese esfuerzo de abrirle tu hogar a un animalito que necesita cuidado. Pero nos estamos encontrando con una situación donde tu perrito es bien tímido, un perrito extremadamente tímido, le tiene miedo a las personas y le tiene miedo a los ruidos fuertes. En la inmensa mayoría de los casos, esto viene por varias razones. Una, los ruidos fuertes por experiencias negativas previas.
0: Claro.
1: No tenemos forma de saber qué pasó en el periodo de tiempo que estuvo en la calle, pero es lógico pensar que los ruidos fuertes le han afectado, pues, qué sé yo, cuando Poppy,
0: Carro, ajá.
1: un carro, estaba en la calle, pasando los carros, haciendo ruido, eventos de tronadas fuertes, no sabemos. Pero esto es bastante común. Incluso es común en animales que no vengan de la calle.
0: Es cierto.
1: El miedo al ruido es algo que lo vemos con cierta regularidad. No sabemos la edad del perrito, pero si
0: No.
1: es un perrito joven, una de las cosas que ayuda muchísimo es nosotros estar con ellos cuando hay eventos de ruido fuerte y transmitirle una actitud pasiva, una actitud tranquila
0: Okay.
1: a esa mascota. La cogemos al hombro, le pasamos la mano, tratar de no ponernos nosotros ansiosos porque el perro está ansioso, porque
0: Okay.
1: le vamos a transmitir nuestra
0: Más
1: ansiedad.
0: ansiedad.
1: Si queremos básicamente darle apoyo, que él se sienta protegido en nuestros brazos, si es un perrito que podemos cargar, o sentarnos en el piso con él y no tratar de hacer este mega issue, tranquilo, tranquilo, no empezar, tranquilo, tranquilo, no te preocupes, no está pasando nada. No,
0: Todo está
1: eso
0: bien,
1: está,
0: todo está
1: no,
0: bien.
1: estamos nosotros aumentando la ansiedad de esa mascota. Una voz asertiva, una voz calmada, pasarle la mano, dejarle saber que está todo bien, más que nada, nuestra presencia es una de las cosas que más nos puede ayudar en este proceso para que la mascota baje un poquito revoluciones.
0: Okay.
1: Hay otras cosas que se pueden utilizar y las hemos mencionado previamente en el programa, como son las feromonas de perras paridas que venden ya sea en spray, o sea, en atomizador, en collar o en difusor que se conecta a la pared. Y estas feromonas tienen un efecto calmante o tranquilizante para la inmensa mayoría de los perros.
0: ¿Y por
1: No
0: cuánto
1: es que
0: tiempo se pueden
1: Okay.
0: utilizar?
1: Eso no prescribe, o sea, eso
0: Ah.
1: no le va a hacer daño ni va a causar una sobredosis de feromonas,
0: Okay,
1: eso no va a pasar.
0: okay.
1: lo podemos usar toda la vida si queremos.
0: Oh, wow.
1: Usualmente no es necesario, pero podemos usarlo todo el tiempo que queramos. Podemos tener un difusor conectado 24/7 donde la mascota está. Eso no nos causa ningún problema.
0: Oh, okay.
1: Lo otro son estos chalecos que vienen con velcro que se puede ajustar a la mascota. Hay una marca en particular, pero hay un montón de productos similares que venden en internet y podemos utilizar. Y esto tiene el efecto, o entendemos que tiene el efecto, de calmar a la mascota por sentirse
0: protegidos.
1: Y eso pues puede ayudarnos en conjunto con las feromonas, en conjunto con nosotros, tratar de ser calmados y transmitirle a nuestra mascota esa actitud calmada y pausada en un periodo de tiempo de ruidos fuertes.
0: Okay.
1: Esta es la misma recomendación que hacemos durante el periodo de tiempo,
0: del periodo de año, Navidad.
1: Y se trabaja exactamente igual. Claro, en despedida de año, pues recalcamos ponerle un cuarto con luz tenue, música. No vamos a tener perritos en un cuarto con luz tenue, con
0: música 24/7.
1: Pero ciertamente, si hay algún evento, por ejemplo, si vimos las noticias y sabemos que hay una tronada fuerte para donde estamos, pues mira, vamos entonces a pasarlo a una habitación donde, como quiera, va a escuchar los truenos, pero amortiguar un poquito ese ruido con el aire acondicionado si tenemos la oportunidad de prenderlo, musiquita suave. Pero recalco, nuestra presencia es probablemente una de las cosas más importantes para ellos. Así que eso en cuanto al miedo a los ruidos fuertes. En cuanto al miedo a las personas, es un poquito más complicado.
0: Más complicado, ¿verdad?
1: Perdón, porque esto generalmente viene de que no socializó en una etapa temprana. Y casi siempre los perritos que están en la calle tienen problemas de socialización porque no todo el mundo se pone a jugar con ellos, claro, y le dedica tiempo. Generalmente nadie. Y la experiencia con personas generalmente es que le caen a patadas o le tiran cosas. O los espantan para que no se acerquen. Y esas primeras etapas de vida del perrito pueden haber estado llenas de este tipo de encuentros nada positivos para la interacción con la mascota.
0: Okay.
1: ¿Cómo podemos trabajar con esto? Pues mira, mucha paciencia, mucha perseverancia. Pasito en pasito, de poquito en poquito. No podemos pretender que de la noche a la mañana hagamos así y el perro sea una pelota de sociabilidad, de socialización.
0: Que venga corriendo donde ti y se te tire encima. No.
1: Esto va a tomar tiempo. Obviamente, mucho refuerzo positivo, hablarle con cariño. La comida, oye, la molesta por la cocina.
0: Sí, yo sé.
1: Asegurarnos de que cuando le vayamos a dar comida, le pasemos la mano. Estemos con ellos mientras están comiendo para que nos asocien a nosotros con la comida. No tengo claro, ya no nos explica. Si es miedo a todo el mundo, incluyéndolos a ellos en la familia, o no solamente sé. Personas que no son allegados directos de la familia. No sabemos eso.
0: No.
1: Lo típico es que se adaptan a las personas que ven todos los días, pero entonces cualquier persona que venga nueva les causa mucho estrés.
0: Pero fíjate, perdona que te interrumpa, el caso de Macu, la perrita rescatada de casa, que está bella, by the way, tiene un pelaje, una cosa, y un bailoteo. Cada vez que le van a dar comida, ella hace bailes y treats, y ella sigue haciendo baile. Parece que tiene 2 años esa perrita. Pero eso se acaba cuando tú la coges. Qué sé yo decía, ay, Dios mío, esta perrita como es pequeña, bueno, Journey es tan grande, a lo mejor se puede ver televisión conmigo. No, porque ya no le gusta.
1: En ese caso, tal vez tenemos que responder, que entender que es un caso especial.
0: Okay.
1: Porque tú me dices que tiene el pelo bello y ya puedes sentir la envidia de otro cuando pasa por el
0: aire.
1: No lo puedo evitar, me la pusiste en bandeja. Cuando dijiste pelo bello, pensé cómo te era.
0: No eres una buena persona, de verdad. Por eso Tita Guerrero te dice como te dice, ve. Tiene un pelaje de Dios Padre, Señor mío. Pero oye, ahora que lo veo, pero ella es loca con Otto. Pero aún así.
1: Pero a lo mejor es por pena.
0: La verdad que no vale nada. Mira,
1: no.
0: Pero él la coge, aunque él la coja, ella se queda congelada. No, se queda congelada. Es como que nadie me ve, no me muevo, nadie me ve, se le están saliendo los ojitos. Sí. No se mueve para nada, no es que quiera salir corriendo, no, la pones en el piso y empieza a bailar y a dar vueltas.
1: Se congela.
0: Sí.
1: Es un animal sumamente sumiso, es una actitud bien sumisa. Yo no represento ningún tipo de peligro para ti. Mira que me congelo aquí para que tú veas lo poco peligrosa que yo soy. Y eso pues es parte de toda la historia que no tenemos.
0: Que no tenemos y no vamos a tener.
1: Y nunca vamos a tener. ¿Qué pasó con Macu antes de que usted la adquiriera? Sí. Y lo mismo que está pasando con Yesenia. No sabemos qué pasó con este perrito antes de adquirirlo. Pero con esto se puede trabajar, sí, no es algo okay. de la noche a la mañana, no, nuevamente, no es algo que ya le pasaste la mano hoy y se le quitó.
0: No,
1: no es poco el refuerzo a poco. Constante positivo, lo mismo que hablábamos con lo de los ruidos.
0: Ajá.
1: Hay que ir poco a poco.
0: Okay.
1: En este caso, lo que queremos hacer es exponerla a la mayor cantidad de personas, y no nos dice si es, si es nerviosa con otros perros, pero si no, también no, es nerviosa no sé. Con otros perros, pues exponerlo a la mayor cantidad de otros animales que podamos en un ambiente controlado, donde la mascota se sienta bien segura.
0: Ejemplo.
1: Si no lleva mucho tiempo, si no lleva mucho tiempo en casa, no se siente segura en ningún lado.
0: Exacto.
1: Así que tenemos que dejar que la mascota se acostumbre, se aclimate a estar en casa. Y luego, qué sé yo, a ella le gusta siempre estar en la sala, pues si la sala es su área favorita,
0: ajá.
1: pues ahí podemos empezar a presentarle otros miembros de la familia, otros
0: oh.
1: perros, amistades, pero que vengan con un tono bien suave.
0: Ah.
1: Es importante. No, que vengan, ¡ay, mira qué lindo! No,
0: sí, o niños.
1: Ese es un reto.
0: O tres niños a que quieran correr, tú sabes.
1: Sí, porque el comportamiento de los niños, aunque obviamente no es malicioso,
0: no,
1: pero representa un riesgo, uh-huh. representa una amenaza
0: sí.
1: para estos animales sí. que son bien sumisos.
0: Sí.
1: Y puede llegar al punto de que el animal se sienta tan preocupado por la situación que pueda tirar a morder
0: uh-huh.
1: meramente por protección.
0: Exacto.
1: Y eso levantaría todo un issue mayor que uh-huh. no queremos que ocurra.
0: Correcto.
1: Así que si tenemos amistades que son bien pausados, bien tranquilos, pues esos son los que queremos invitar en este momento.
0: Uh-huh.
1: Con el ejemplo perfecto que dices, no invites a Tita. No invites exacto. a Tita a tu casa por ahora.
0: A Otto.
1: A Otto, exacto. Algo. Bueno, pero Otto vive ahí. Ya establecimos que ella
0: tú dices
1: quiere
0: Otto con en pera. Casa. Estamos hablando de casa, no de Yesenia. Okay, okay,
1: no,
0: okay.
1: No creo que Yesenia vaya a invitar a Tita. No creo que. Pero pues si tú invitas a Tita a la casa, pues va a ser un problema porque Macu va a ver este torbellino llegar. Y le va a dar estrés, ¿no? Pero alguien más pausado, algo más relax, sí. Rafael José, así más
0: ajá, relax. A ti, pues más relax.
1: Yo, que generalmente llego y me quedo dormido.
0: Exacto.
1: Cosas así. Cosas
0: personas okay, así
1: que le transmitan
0: sí. una tranquilidad.
1: Una actitud bien pasiva.
0: Okay.
1: Y dejar que la mascota, que el animal venga
0: ¿verdad?
1: A esta persona.
0: No forzarlo.
1: No ir a meterle la cara al uh-huh. perrito. Decir, ay, mira qué chulo. No necesitamos eso.
0: Exacto.
1: Es meramente que el animal empiece a darse cuenta de que el que llegue una persona desconocida no representa un riesgo.
0: Un peligro.
1: A un peligro para uh-huh. ella. Pero
0: okay.
1: es un proceso, Yesenia preguntaba que cuán rápido va a resolverse.
0: No es rápido.
1: Esto es un proceso lento.
0: ¿Lento de cuánto puede ser?
1: Varía de mascota en mascota, podemos estar hablando de semanas, podemos estar hablando de meses, o podemos llegar a un punto, si el trauma fue bien severo, de que nunca se resuelva.
0: Okay.
1: Pero lo que buscamos es que por lo menos esté lo más cercano a un uh-huh. comportamiento normal posible.
0: Okay.
1: Ahora, no debemos rendirnos, no debemos tirar la toalla, y ciertamente no debemos descartar la mascota
0: ay,
1: y al patio.
0: Sí, no.
1: Porque entonces estamos exacerbando la condición, estamos empeorándola.
0: Uh-huh, uh-huh,
1: uh-huh. Es una mascota que necesita atención. Y en la inmensa mayoría de los casos, ellos están locos porque les den atención.
0: Okay.
1: Lo que pasa es que no se atreven.
0: Uh-huh. La desconfianza es mayor.
1: Uh-huh. O sea, tuvieron tantas malas experiencias
0: sí.
1: que no se atreven. El caso que tú mismo con Macu,
0: ajá.
1: que le dice, mira, está loca porque juega con ella, la coge y se frisa. Bueno, todavía tiene ese trauma. Pero lo va superando poco
0: sí,
1: a poco.
0: Sí, poco a poco, entonces, claro que sí.
1: Cuando la suelta, pues se vuelve a poner contenta.
0: Exacto.
1: Y no sale corriendo y se esconde.
0: No, no.
1: Por eso, que todo eso son puntos a favor.
0: Okay,
1: probablemente,
0: perfecto.
1: Yo no sé al principio, pero probablemente Marco al principio se escondía.
0: Uh-huh. Sí, no se podía. Sí.
1: Exacto.
0: No podía, se frisaba, pero frisada, o sea, uh-huh. ahí, no estoy, no existo.
1: Exacto.
0: No venga,
1: y
0: no me toque.
1: Eso, poco a poco va mejorando.
0: Ha mejorado, sí.
1: De insistir. La ventaja con Marco es que tienes un núcleo familiar que
0: sí.
1: es bastante tranquilo,
0: sí.
1: Ustedes todos son bastante relax y eso ayuda.
0: Sí, sí,
1: y
0: hay sí,
1: niños
0: sí.
1: pequeños, pues hay que tener cuidado.
0: Exacto, sí, y cuando Vivi va a casa, que se lleva uh-huh. a los tres de ella y está Jenny, que son cuatro, ella como si nada, como que está caminando, vienen esos seres, como
1: salvajes,
0: digo yo, salvajes,
1: sí.
0: bestias, y ella se echa a un lado, pero sigue, no es que se esconde, no.
1: Okay.
0: Yo camino, pero los niños no caminan, fíjate.
1: En el caso de Macu, su estrés no es con otros perros, es con
0: personas.
1: Con personas.
0: Qué triste. Uh-huh. Ay, Dios mío. Bueno, mira.
1: Pero con eso se trabaja.
0: ¿Dónde Dime. Las personas se comunican contigo? Que nos fuimos hace tiempo que llevábamos buen récord, pero ya lo pasamos.
1: Okay. No, pues, tú sabes que eso es inevitable. Y salió el tema de Otto, eso siempre pasa cuando sale.
0: Ay, qué feo. Y no está aquí, no te hizo chiste.
1: Para que tú veas, bueno, ni siquiera meramente el mencionarlo hace que nos pasemos. 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O puede ser como hizo Yesenia, y nos puede, si tiene algún tema que desea que cubramos, nos lo puede enviar a Emociones con Sabor, y con mucho gusto. Trataremos de cubrir un tema sencillo y corto en un periodo de tiempo extremadamente largo, y a lo mejor no nos da tiempo.
0: No,
1: pero últimamente nos está dando tiempo.
0: Sí,
1: últimamente me sorprendo.
0: Sí, estamos organizaditos. Bueno, gracias, Víctor. Cuídate mucho.
1: Un
0: abrazo.
1: Chao.
0: Mire, y usted no se vaya, porque al regreso de la pausa vamos a estar hablando con Eugenio Crespo del Albergue de Animales Villa Michelle en Mayagüez. Así que no te vayas, que regresamos con más en Emociones con Sabor.
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0: Y de vuelta a Emociones con Sabor, ya estamos listos para escuchar a nuestro colaborador, Eugenio Crespo, de el Albergue de Animales Villa Michelle en Mayagüez. Y quiero preguntarle, porque yo ayer estuve en una convención, no he tenido oportunidad de preguntarle acerca de esa convención sobre rescatistas, adopciones, todo eso. Así que espero que se comunique con nosotros, que entre, para preguntarle todo al respecto. Y además que quiero saber cómo van las adopciones. Porque mire, el otro día yo hablando con Viviana Oppenheimer, de Dejando Huellas. Oye, que by the way, el 18 de julio, anótalo en tu calendario, el 18 de julio hay un festival de música a beneficio de los seres de rabo, como yo lo llamo, de Dejando Huellas, y Dejando Huellas es una organización sin fines de lucro, que Viviana tiene un programa por aquí, por Radio Grito, y también a modo de podcast a través de YouTube, y lo que ella hace es que hace diferentes actividades para ayudar a rescatistas a cubrir gastos de las situaciones que se presentan a rescatar a un perrito o un gato. Eso es el Music Fest de Dejando Huellas, es el 18 de julio en Corozal. Va a estar bien chévere. Y el maestro de ceremonia, adivinen quién es, el papá de la muchacha, Otto Oppenheimer, y Natalia Rivera. Sí, esos dos seres van a estar de maestro de ceremonia, son pet lovers, así que eso va a estar interesante, va a estar bueno. Y hay que apoyar a los nuestros, hay que apoyarlos, porque realmente hay que echar este país hacia adelante, y de la manera que tratamos a las mascotas, mira, dice mucho de nosotros. Bueno, ¿llegó? No ha llegado todavía. Bueno, seguimos por aquí, no se detiene esto. Oye, ayer yo estaba escuchando, a mí me encanta escuchar y leer a Michelle Obama, esposa de el que fue presidente de Estados Unidos, Barack Obama. Esto es aquí, entre paréntesis, que soy fanática de ella y de él. Y ella estaba hablando, fue un clip, un video corto, ¿verdad? Que estaba hablando, ella siempre se ha dedicado a trabajar con los jóvenes, con las mujeres y con los varones, pero específicamente con la mujer, sobre el poder personal y cómo acceder nuestro poder personal. Y ella habla, ¿verdad? Y yo estoy totalmente de acuerdo. Eso comienza con nosotras cuando estamos pequeñas, con nuestras niñas y nuestros niños también, porque no hay que excluir. El hecho de que trabajemos con la mujer no excluye al hombre, porque, mira, nos balanceamos. Esas energías femenina y masculina nos balanceamos perfectamente. Pero ella estaba hablando que es bien, bien importante trabajar con esa autoestima, trabajar con esa toma de decisiones que tienen las niñas. ¿Qué voy a jugar? ¿Qué voy a estudiar? ¿Con qué voy a coquetear con la idea de cuando yo sea grande? ¿Qué voy a hacer? Quiero coquetear un poco con la idea de la NASA. Quiero coquetear con la idea de las leyes, de la medicina, de las artes, de la veterinaria. ¿Qué? Con la cocina, con la gastronomía. Y es un poco guiar a nuestras niñas y a nuestros niños, pero permitiéndoles que tomen decisiones. Que poco a poco, porque mire, realmente la autoestima nuestra se basa no en lo que nos dicen a nosotros. La autoestima tiene que ver con eso, lo que ve una persona de nosotros, pero la autovalía, lo que nosotros, a la conclusión que nosotros llegamos acerca del valor que tenemos, eso es nuestro. Eso es interior. Y si nuestra mamá, papá, las personas adultas que están a nuestro cargo nos apoyan, ¿verdad? Y creen en nosotros y nos dejan que tomemos decisiones, aunque seamos pequeños, aunque nos equivoquemos. No es que nos vayamos a dar un golpe o tomemos una decisión que, ok, mira, el nene quiere o la nena cocinar, pues déjalo en la cocina solo. Vamos, hello, no estamos hablando de eso. Vamos, a la cocina se entra, sí, y hay que abrirle esa cocina a los más pequeños, con un adulto al lado, porque se trata, la cocina se trata de comida, de diversión, de las cosas ricas, pero se trata de precaución. Hay que tener precaución, no miedo a la cocina, precaución. Y en la vida, yo extrapolo esto a cómo en la vida debemos tener precaución a las cosas, no miedo. Porque mira, si tenemos miedo a vivir, miedo a conocer, miedo a viajar, miedo a equivocarnos, mira, nos quedamos en una esquinita. Y el mundo es tan grande, es tan amplio, la cantidad de personas es tan grande en la vida, cuántos hay millones y billones y trillones de personas en el mundo. Y a veces nosotras, voy a hablar como mujer, nos quedamos pendientes a una persona, en el caso romántico, y esa relación como que no va, nos levanta muchas banderitas rojas, no solamente de maltrato, no estoy hablando específicamente de eso, sino que hay veces que la persona no congenia con nosotros, no tiene la visión de mundo, no es una persona de familia, y tú eres una persona de familia. Económicamente hablando, no vemos el mundo de la misma manera. Pues mire, esas también son banderitas rojas. Sí, esas son banderitas rojas. Y me quiero detener un poquito aquí, en la parte económica. Mire, si hay algo que nosotras las mujeres necesitamos trabajar en nosotras y con nosotras, es la parte económica, es la independencia económica. Mire, la independencia económica te da una liberación. Tú puedes estar con una pareja, claro que sí, sea tu novio, sea tu compañero, sea tu esposo, sea tus padres, pero que económicamente hablando, ya de cierta edad en adelante, seas tú con tus economías, que tú seas la persona líder en tu vida. Y no estoy hablando de excluir a tu pareja, porque estamos hablando, voy a hablar ya de personas adultas que pueden ser económicamente independientes. Oye, la relación puede funcionar maravillosamente, pero maravillosamente también que si esa persona no está, igual económicamente hablando, tú eres independiente. Eso te da una liberación inmensa. Y te da un poder personal, o sea, tú accedes a un poder personal de una manera increíble. Así que es importante esa parte económica, que nosotras como mujeres, no importa la edad que tengas, pero ya que has estudiado, que estás trabajando, que estás haciendo estos ahorritos, esta cuenta de banco, o que quieres hacer esa cuenta de banco para comprar tu casa, comprar tu carro, ese terreno para hacer tu propiedad más adelante. Oye, no te estoy diciendo que lo hagas sola, pero es importante que tengas tus ahorros, que económicamente hablando te eduques. Ve a un asesor financiero, eso es importante. Y la persona que esté contigo se monta en ese barco, y si no se monta en ese barco, porque también la parte económica, muchas veces la pareja nos agarra y dice... Hay gente que piensa, no, pues, si yo me dejo de esta persona, yo no soy nadie, no tengo nada, me quedo en la prangana. Pues mire, no, para que no pase eso, porque no puede suceder eso todavía en el 2026. No, hay que ayudar, hay que apoyar y hay que guiar a nuestras niñas que desde pequeñas tengan, mira, esa línea de pensamiento. Es otra línea de pensamiento. Aquí te pido disculpas, no tienen que hacerlo, sino que las guíes hacia esa independencia económica, que no dependan de nadie, porque realmente nosotras lo podemos hacer. Esa es la idea, que podemos hacer lo que nosotras decidamos que queremos hacer a favor de nuestra vida, no en contra, a favor. Y que hay muchas banderas rojas en una relación de pareja, que no solamente es un maltrato psicológico, que es horrible, o un maltrato físico, que es espantoso. No, porque el amor no tiene que ver con un maltrato físico o maltrato emocional, y el maltrato emocional no te deja una cicatriz en la piel, pero es, mira, es aún más grande, porque esas palabras, esa insinuación, esa mal mirada, esa burla delante de otra gente acerca de tu persona, eso se queda para toda la vida. Y hay gente que trabaja mucho eso. Claro, y yo me quito el sombrero ante las mujeres que deciden, mira, esto me duele, pero voy a empezar a trabajar porque yo tengo que salir de aquí. Ay, Dios mío. Yo he trabajado con muchas mujeres que sí han salido, que están destrozadas, que estaban sentadas en el piso llorando. Y poco a poco, con un grupo de profesionales, expertos en la materia, mira, lo hemos, y le doy gracias a Dios que he sido parte de esos diferentes profesionales que han estado ahí para levantar mujeres. Y hay hombres también que son víctimas de maltrato, pero estadísticamente hablando somos nosotras las que realmente pasamos más y somos parte de las estadísticas en gran medida, mucho mayor que los hombres. Así que vamos a utilizar ese poder personal y cuidado con el empoderamiento y el empoderamiento y el empoderamiento. Mira, yo creo que hemos utilizado tanto esa palabra, ese concepto, que como que se ha desvanecido un poco, pienso yo. O sea, a veces hablando con mi círculo de trabajo, yo digo, mira, pero es que ahora se empodera por todo, por nada, por si acaso. El poder personal es algo bien profundo, que llega con nosotros, nacemos y llegamos con eso, y durante nuestra etapa de desarrollo se va desarrollando, se va accediendo, nos vamos dando cuenta que lo tenemos y por ahí en adelante nada nos detiene. O está el otro, ¿verdad? Que en términos de empoderamiento, en términos de negocios, cuando decidimos emprender y comenzar un negocio de cero por nuestra cuenta, también, claro, claro, porque queremos levantar un negocio con una visión, no solamente de aportar al país, sino de aportar a nuestra economía. Y por ahí va la parte también de esa independencia económica. Así que todo esto lo traigo porque estaba viendo este video de Michelle Obama y hablando sobre la autoestima de nuestras niñas, la autovalía, que esa es aún más importante, porque mire, la gente puede decir cosas de nosotros, mamá, papá, abuela, tío, vecinos, maestra, las personas con quien nos rodeamos, pero si aún así, si esas personas nos inyectan y nos educan y nos nutren, eso es positivo, fabuloso, y aún así, si solamente de ese grupón, ¿verdad? El grupote, solamente una persona cree en nosotros y yo creo en mí, el trabajo está hecho y esa persona va a seguir para adelante. Y ahí está la autovalía. La autovalía es lo que yo pienso de mí. Pero cuando yo pienso de mí de una forma pobrecita, víctima, bendito, nadie me quiere, nadie me llama, nadie me da empleo, nadie se va a fijar en mí, nadie, ahí hay que trabajar. La buena noticia, mira, yo hago eso todo el tiempo. Sí, como coach de vida hago eso todo el tiempo. Y es realmente no empoderar a la gente, no, es acompañarlo, cogerlo de la mano, vamos a caminar este caminito que tú has decidido caminar para descubrir tus talentos, para descubrir las cositas que hay que mejorar, porque siempre hay que echar para afuera cosas, hay que botar, hay que dejar pasados donde quedan en el pasado, trabajarlas y seguir adelante. Así que estoy aquí en Emociones con Sabor a la Orden. Me puedes escribir a través de Facebook, a través de Instagram, y con mucho gusto soy tu coach, te acompaño, y lo importante es que ese poder personal, mire, tú lo veas, se mires al espejo, te agradezcas, y al final de cuentas, si nadie está, el que tú estés contigo mismo es una maravilla. Amigos, gracias por habernos sintonizado, pero recuerda que nos vemos mañana en otra edición de Emociones con Sabor. Cuídense mucho. Chao, chao.
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1: Buenas tardes. Este es el resumen informativo de Cumbre 1470 AM y 106.3 FM para mantenerle al día con los acontecimientos más importantes de hoy, las noticias más relevantes de Puerto Rico y el mundo. Aquí comienza nuestra cobertura. Estas son las noticias para hoy, 4 de mayo, le informa Kevin Rosado.
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1: Bienvenidos amigos de Cumbre 1470. Estamos con un resumen más, donde puedes entender el panorama completo en tu punto de encuentro con la actualidad. Conexión 360. UPR activa protocolos de emergencia ante ola de huelgas y paros en sus 11 recintos. La presidenta de la Universidad de Puerto Rico, UPR, Sayira Jordán Conde, activó los protocolos institucionales para garantizar la continuidad académica y administrativa ante el inicio de una jornada de huelgas y paros en todo el sistema, mientras que el recinto universitario de Mayagüez, RUM, cumple hoy 3 semanas en huelga indefinida y Río Piedras entra en su segunda semana, el resto de las unidades inician paros de entre 24 y 72 horas. La administración universitaria justificó estas medidas tras recibir requerimientos de información por parte del Departamento de Educación Federal y la agencia acreditadora MSCHE, advirtiendo que una interrupción prolongada podría poner en riesgo la elegibilidad de la institución para los fondos de asistencia estudiantil del Título 4, Beca Pell. Por su parte, líderes estudiantiles del Comité de Negociación sostienen que no existe una interrupción real de las labores, ya que se han implementado modalidades alternas y educación asincrónica para cumplir con el calendario escolar. Los estudiantes aseguran que la narrativa de la pérdida de fondos federales es una estrategia de presión, recordando que huelgas pasadas no afectaron dichos beneficios una vez se ajustaron los calendarios. En medio de este conflicto, el recinto de ciencias médicas canceló sus citas clínicas de hoy debido a un paro de 48 horas, lo que generó preocupación en el gobierno central por el impacto en los servicios de salud críticos que se ofrecen a la ciudadanía en dichas instalaciones. Doulas de fin de vida, humanizando el proceso de morir en Puerto Rico. Un colectivo de mujeres en Puerto Rico certificadas como doulas de fin de vida busca transformar la percepción de la muerte, alejándola de la visión de fracaso médico para reintegrarla como un proceso natural y digno. A través de apoyo emocional, físico y espiritual, estas profesionales acompañan a pacientes terminales y a sus familias antes, durante y después del fallecimiento. Historias como la de Keishla Collazo, quien se certificó tras la pérdida de su padre, resaltan la necesidad de una figura que sostenga a la familia en momentos donde la medicina tradicional suele enfocarse únicamente en el dolor físico, dejando un vacío en el acompañamiento humano y en la comprensión del duelo. Como parte de su misión para derribar tabúes, el grupo organiza eventos denominados Death Cafés, encuentros abiertos donde los ciudadanos se reúnen a tomar café y conversar sobre la mortalidad sin agendas ni recomendaciones médicas. Estos espacios, inspirados en un movimiento global iniciado en Londres, buscan que las personas vivan de manera más consciente al reconocer su propia finitud. Según integrantes del grupo como Rita Aparicio y Limari Colón, hablar de la muerte es, en esencia, hablar de la vida. Un ejercicio de introspección que permite a los participantes desahogarse, crear conexiones profundas y prepararse emocionalmente para un evento que, aunque inevitable, sigue siendo silenciado en la sociedad moderna. JetBlue asume rutas clave tras el cierre de Spirit Airlines en Puerto Rico. A pesar de la abrupta salida de Spirit Airlines del mercado tras declararse en quiebra, las operaciones en los aeropuertos regionales de Ponce y Aguadilla se mantienen estables. El director de la Autoridad de los Puertos, Norberto Negrón, informó que JetBlue reaccionó rápidamente asumiendo la ruta entre el aeropuerto Mercedita en Ponce y Fort Lauderdale, Florida, lo que mitigó el impacto directo en la zona sur. En el caso del aeropuerto Rafael Hernández de Aguadilla, no se reportaron efectos negativos. ya que la aerolínea no operaba vuelos desde esa instalación al momento de su cierre. Esta transición ha permitido que el flujo de pasajeros en los aeropuertos regionales continúe sin las interrupciones mayores que se temían inicialmente. En el Aeropuerto Internacional Luis Muñoz Marín, la salida de Spirit representa una reducción de entre el 5% y el 6% en la capacidad de asientos, afectando principalmente a quienes viajaban a destinos como Orlando, Miami y Atlanta. No obstante, Aerostar aseguró que el mercado aéreo permanece sólido gracias a que otras líneas aéreas ya sirven las 9 rutas que operaba Spirit. Mientras la prioridad inmediata ha sido la reubicación de los pasajeros afectados, el panorama para los empleados locales de la aerolínea sigue siendo incierto, sumándose a los cerca de 17.000 trabajadores que quedaron sin empleo a nivel global tras el cese de operaciones de la línea de bajo costo. Sindicatos y expertos advierten sobre secuestro de la justicia salarial ante el P de la C-1115. Diversos líderes sindicales, profesionales y académicos alzaron su voz en un rechazo contundente al proyecto de la Cámara 1115, el cual busca eliminar la ley de salario mínimo y disolver la comisión evaluadora encargada de fijar los aumentos escalonados. Los opositores denuncian que la medida, de la autoría del representante Roberto López Román, pretende devolver la facultad de establecer el salario base exclusivamente a la legislatura, lo que dejaría el ingreso de los trabajadores a merced de presiones político-partidistas y de grandes intereses empresariales. El economista Iyari Ríos González y el líder sindical José Rodríguez Vélez coincidieron en que eliminar la comisión, que actualmente fundamenta sus decisiones en estudios científicos y datos empíricos, representaría un retroceso nefasto que pondría en riesgo la revisión periódica del salario, que hoy se sitúa en $10.50 la hora. Por su parte, la secretaria del Trabajo, María del Pilar Vélez Casanova, se posicionó a favor de mantener la comisión evaluadora como el ente técnico encargado de realizar los estudios económicos antes de emitir recomendaciones legislativas. A esta preocupación se sumó el Colegio de Abogados y Abogadas, cuya representación denunció la falta de transparencia en el proceso tras no recibir respuesta a sus solicitudes para evaluar la medida desde una perspectiva de derecho laboral. Ante este panorama, los sectores movilizados exhortaron a los legisladores a votar en contra del proyecto cuando baje a sala, advirtiendo que de ser aprobado en la Cámara, trasladarán su lucha al Senado para exigir vistas públicas y una evaluación rigurosa que proteja la estabilidad económica de las familias puertorriqueñas. Economía de Puerto Rico inicia el 2026 con señales de contracción y enfriamiento. El Índice de Indicadores Coincidentes, IIC, de Puerto Rico registró en enero una caída mensual del 0,5%, marcando la contracción más aguda desde finales de 2024 y confirmando una desaceleración en los principales motores económicos de la isla. Según el informe del economista Ángel Rivera Montañez, sectores vitales como el consumo y la construcción experimentaron retrocesos del 3,8% y 0,4% respectivamente, lo que ha llevado al año fiscal 2026 a su primera reducción acumulada, 0,3%, desde el periodo de la pandemia. Esta fragilidad interna se ve agravada por una revisión a la baja de los datos de 2025, lo que sugiere que la resiliencia económica mostrada anteriormente era más débil de lo estimado, situando a la isla en una trayectoria de crecimiento negativo al compararse con el año previo. A pesar de este panorama, los analistas señalan que el deterioro es incipiente y aún no activa las alarmas de una recesión formal inmediata, gracias a la estabilidad relativa en el mercado laboral y una política monetaria moderadamente expansiva. No obstante, el Índice de Indicadores Adelantados, IIA, cayó un 0,3%, reflejando debilidad en la manufactura y una creciente vulnerabilidad ante choques externos como las tensiones geopolíticas en Irán y el alza en los precios del petróleo. Los expertos advierten que el entorno económico para el resto del 2026 será más árido y de menor optimismo, con riesgos latentes de nuevos aranceles a materias primas que podrían profundizar la desaceleración durante la primera mitad del año.
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1: Asociación de Bancos advierte que medidas sobre servicios domiciliarios facilitaría el fraude. La Asociación de Bancos de Puerto Rico, ABPR, alertó sobre una peligrosa modalidad de fraude que ha resultado en pérdidas de entre $8,000 y $20,000 por víctima, afectando principalmente a la población de adultos mayores. Según Soime Álvarez, presidenta de la ABPR, los delincuentes realizan llamadas fingiendo ser representantes bancarios para notificar supuestos reemplazos de tarjetas y luego acuden físicamente a las residencias para recoger los plásticos y las claves de seguridad. Esta advertencia surge en momentos en que la Cámara de Representantes aprobó el proyecto de la Cámara 147, el cual obligaría a las instituciones financieras a ofrecer servicios domiciliarios, una medida que el sector bancario asegura abriría aún más la puerta a esquemas criminales al validar que personas desconocidas lleguen a los hogares bajo el nombre de los bancos. El sector financiero enfatizó que ninguna institución bancaria realiza visitas a domicilio ni solicita números secretos por teléfono, instando a los clientes a colgar ante cualquier llamada sospechosa y acudir personalmente a una de las más de 300 sucursales disponibles en la isla. La preocupación es compartida por algunos legisladores, como Héctor Ferrer, quien votó en contra de la medida al considerar que no existen garantías de seguridad para verificar la identidad de quienes acuden a las residencias. La recomendación oficial es que, ante cualquier duda sobre el estado de sus tarjetas o cuentas, los ciudadanos sean quienes generen el contacto directo con su banco para evitar ser víctimas de este tipo de engaños que ya han vaciado los ahorros de múltiples familias puertorriqueñas. Autoridad de los Puertos establece nuevo cuerpo policiaco para muelles y aeropuertos, con el objetivo de reforzar la vigilancia y mejorar el flujo vehicular en zonas estratégicas. El director ejecutivo de la Autoridad de los Puertos, Norberto Negrón, presentó la nueva policía portuaria. Este cuerpo policiaco, creado bajo la Ley 172-2024, cuenta inicialmente con 8 agentes certificados con autoridad para realizar arrestos, emitir multas y confiscar propiedad. La distribución inicial de los oficiales incluye personal asignado a los muelles de Isla Grande y Puerto Nuevo en San Juan, así como a los aeropuertos Rafael Hernández en Aguadilla y Mercedita en Ponce, donde se busca agilizar el tránsito impactado por el estacionamiento de furgones y camiones, además de elevar los estándares de seguridad nacional. La creación de esta unidad representó una inversión inicial de $69,000 en entrenamiento y equipo especializado, incluyendo chalecos de Kevlar, uniformes y dispositivos electrónicos. Ante la acogida de la iniciativa, Negrón anunció que durante este verano se integrarán 8 agentes adicionales, para los cuales ya han recibido cerca de 90 solicitudes. Esta expansión incluirá la contratación de 2 capitanes para operar embarcaciones de la agencia en planes de seguridad marítima, coordinados con otras agencias de ley y orden. Aunque el cuerpo actual es estatal, la ley también contempla la posibilidad de integrar componentes de seguridad privada en el futuro, para maximizar la cobertura en todas las instalaciones bajo la jurisdicción de puertos. Representante Suani Vargas atribuye a problemas de sonido video donde se le escucha con dificultad. La representante del Partido Popular Democrático, PPD, Suani Enid Vargas, reaccionó a la controversia generada por un video viralizado durante el fin de semana, en el cual se le percibe hablando con lentitud y dificultad durante una actividad política en Juana Díaz. En declaraciones ofrecidas a la emisora Noti1, la legisladora defendió su estado durante el evento de juramentación de Andrés Vélez, alegando que la situación fue provocada por problemas de sonido y un eco persistente al momento de utilizar el micrófono, a pesar de que en la grabación los entrevistadores no parecen experimentar fallas técnicas similares. Vargas insistió en que las condiciones del audio afectaron su dicción. Durante la entrevista, la funcionaria admitió que estaba disfrutando con buenos populares y que consume alcohol como todos, pero enfatizó que no se encontraba en horas laborables ni de servicio al momento de los hechos. Al ser cuestionada directamente sobre si estaba bajo los efectos de bebidas alcohólicas, Vargas intentó desviar la atención hacia la pesquisa que involucra a la secretaria del Departamento de la Familia, Susan Roy, denunciando además un trato desigual y falta de respeto hacia las mujeres en la política puertorriqueña. En este país, la vara para las mujeres es mucho más alta, sentenció la representante tras lamentar las críticas recibidas durante los últimos días. Atillo decreta 5 días de duelo por el fallecimiento del exalcalde Juan Luis Cuevas Castro. El municipio de Atillo se encuentra de luto tras el fallecimiento del exalcalde Juan Luis Cuevas Castro, quien lideró la administración municipal durante 15 años, entre 1990 y 2005. El actual alcalde, Carlos Román, firmó un decreto que establece 5 días de duelo, por lo que las banderas ondearán a media asta hasta el próximo viernes, 8 de mayo. Cuevas Castro, reconocido por su trayectoria como educador, deportista y servidor público bajo la insignia del Partido Popular Democrático, PPD, fue descrito por Román como un administrador ejemplar que impulsó el desarrollo de la capital del ganado en múltiples renglones, dejando una huella profunda en la comunidad atillana. Nacido en 1942, Cuevas Castro dedicó más de 25 años a la enseñanza antes de entrar de lleno en la política, destacándose como maestro y líder en la Asociación de Maestros. Su legado físico y administrativo se mantiene vigente, recientemente honrado con la designación del Hotel Municipal como el Punta Maracayo Resort Juan Luis Cuevas Castro. Aunque aún no se han precisado las causas de su muerte, se espera que en los próximos días se anuncien los detalles de las exequias para que el pueblo pueda rendir sus respetos a quien fuera un pilar en la transformación y el servicio público del municipio. Someten querella ética por transmisión de actividad del PNP en redes de la Autoridad de Acueductos y Alcantarillados. El exrepresentante José Rivera Madera radicó una querella formal ante la Oficina de Ética Gubernamental contra el presidente ejecutivo de la Autoridad de Acueductos y Alcantarillados, Luis R. González Delgado, tras la transmisión en vivo de un evento político del Partido Nuevo Progresista a través de la cuenta oficial de Facebook de la Corporación Pública. Los hechos ocurrieron el pasado domingo, 3 de mayo, durante las primarias municipales en Arroyo, cuando la página Acueducto CPR publicó un mensaje celebrando la victoria de los candidatos con etiquetas como hashtag es nuestro momento y hashtag el cambio va. Rivera Madera sostiene que este acto constituye una violación directa a la Ley de Ética Gubernamental, la cual prohíbe el uso de fondos, propiedad o plataformas tecnológicas del Estado para adelantar intereses electorales de cualquier partido o candidato. Aunque la administración emitió declaraciones alegando que el incidente fue responsabilidad de un empleado ya identificado y que se ha iniciado un proceso de revisión interna, el querellante asegura que la evidencia es clara, robusta y convincente sobre el uso indebido de recursos públicos. El exlegislador enfatizó que la dirección ejecutiva admitió públicamente que el proceder no fue cónsono con los principios de neutralidad institucional. Por ello solicitó a la OEG que inicie una investigación exhaustiva bajo las facultades conferidas por el artículo 7.1 de su ley orgánica para penalizar a los responsables de transgredir la normativa ética y asegurar que se mantenga la integridad de las plataformas de servicio al pueblo.
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1: Pronostican calor intenso y tiempo mayormente estable para este lunes. Para hoy lunes, 4 de mayo, se anticipan condiciones de tiempo mayormente estables en Puerto Rico, aunque marcadas por un riesgo limitado de calor extremo. La presencia de aire seco en los niveles medios de la atmósfera limitará la formación de lluvias generalizadas, permitiendo cielos mayormente soleados en gran parte de la isla. No obstante, el calor diurno y la brisa marina podrían generar algunos aguaceros aislados en sectores del interior y el oeste durante la tarde, mientras que la zona este podría experimentar lluvias breves en horas de la mañana. Se recomienda precaución en las playas del norte y este debido a un riesgo moderado de corrientes marinas. El factor principal durante el día será el calor por encima de lo normal, impulsado por vientos del sureste que elevarán las temperaturas máximas hasta los 89 grados Fahrenheit. En zonas urbanas y costeras, la sensación térmica podría alcanzar o superar los 100 grados Fahrenheit, por lo que las autoridades exhortan a la ciudadanía a mantenerse hidratada. Para los días martes y miércoles se espera un ligero aumento en la inestabilidad debido a la cercanía de un sistema en el Atlántico lo que elevará la probabilidad de lluvia al 50% durante las tardes, especialmente en el interior y noroeste de la isla.
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3: Y continuamos con el resumen de noticias en esta tarde, dándoles un vistazo a lo más relevante en el ámbito internacional. 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
4: Los republicanos del Senado de Estados Unidos han bloqueado otro intento de detener la guerra que el presidente Trump está librando contra Irán. Con 47 votos a favor y 50 en contra, los senadores rechazaron el jueves una resolución de poderes de guerra que habría restringido la facultad de Trump para atacar Irán hasta que el Congreso autorizara nuevas acciones militares. La votación se produjo antes del plazo límite de este viernes establecido en la resolución de poderes de guerra de 1973 que otorga al presidente 60 días para emprender acciones militares en respuesta a una amenaza inminente si el Congreso no ha votado a favor de autorizar una guerra. El secretario de Defensa de Estados Unidos, Pete Hegseth, dijo el jueves ante un comité del Senado que él considera que el plazo de 60 días se suspende o se detiene en caso de un alto el fuego. Mientras tanto, el presidente de Irán, Masoud Pezeshkian, calificó el bloqueo naval estadounidense de los puertos iraníes como una extensión intolerable de las operaciones militares y aseguró que dicha medida está condenada al fracaso. En la Casa Blanca, el presidente Trump afirmó que Irán quiere desesperadamente negociar un acuerdo y agregó: "Nadie sabe en qué consisten las conversaciones excepto yo y un par de personas más". La Agencia Nacional de Noticias del Líbano informa que varios ataques israelíes han matado a más de 30 personas en un solo día, lo que constituye una nueva violación del alto el fuego mediado por Estados Unidos que fue suscrito por Israel y el Líbano el mes pasado. Entre las víctimas mortales de los ataques ocurridos en el sur del Líbano se encuentran dos menores de edad. Por su parte, un dron lanzado por Hezbollah dejó heridos a 12 soldados israelíes en el norte de Israel. El jueves, el ejército israelí emitió nuevas órdenes de evacuación forzosa para varias aldeas que se encuentran al norte de una franja de territorio ocupada a lo largo de la frontera con el Líbano, que Israel ha denominado Línea Amarilla. Los ataques israelíes han provocado el desplazamiento de más de 1 millón de personas, aproximadamente una quinta parte de la población del Líbano. El ejército de Israel ha publicado nuevos mapas de la franja de Gaza que muestran que controla una cantidad de territorio significativamente mayor de lo acordado en el alto el fuego mediado por Estados Unidos que entró en vigor el pasado octubre. La agencia de noticias Reuters informa que la zona restringida, señalada en los mapas con una línea roja, se adentra en el territorio de Gaza un 11% más de lo que hacía la llamada línea amarilla, una demarcación que divide la franja entre la zona bajo control palestino y la zona bajo ocupación israelí. Esto implica que Israel afirma controlar ahora 2/3 de Gaza. En nuevas violaciones del alto el fuego, ataques israelíes en Gaza registrados durante el jueves y el viernes mataron a al menos 3 palestinos y dejaron heridos a otros.

0: 10. El poeta palestino Mossab Abu Toha, ganador del premio Pulitzer, dijo estar desconsolado después de que las fuerzas armadas israelíes le dispararan a su tía de 30 años mientras ésta estaba sentada junto a sus tres hijos pequeños en una escuela del campamento de refugiados de Jabalia que alberga a gazatíes desplazados. Abu Toha afirma que su tía quedó en estado crítico después de que una bala la atravesara el pecho y saliera por la espalda, causándole graves daños en los pulmones y el bazo. El poeta escribió en redes sociales: al momento de recibir la bala, ella sostenía en brazos a su hijo de un año. El bebé cayó de su regazo cuando ella se desplomó y cuando fue encontrado tenía sangre en uno de sus oídos. Desde octubre de 2023, Mossab Abu Toha y su esposa Maram han perdido a más de 100 familiares a causa de los ataques israelíes, 31 de los cuales murieron en un solo bombardeo. La organización Médicos por los Derechos Humanos Israel presentó el jueves una petición ante la Corte Suprema israelí para exigir la liberación de 14 médicos palestinos de Gaza que han estado detenidos sin cargos durante más de un año. Entre ellos se encuentra el doctor Hussam Abu Safiya, el director del hospital Kamal Adwan de Gaza, quien, según se informa, ha sido sometido a torturas y no ha recibido alimentos ni tratamiento médico adecuados a pesar del empeoramiento de su estado de salud. A la petición se sumó Mohamed Abu Selmia, el director del hospital Al-Jifa de Gaza, a quien Israel mantuvo encarcelado sin cargos durante 7 meses tras su arresto en noviembre de 2023.
1: Me arrestaron de manera violenta, me esposaron con las manos a la espalda, me vendaron los ojos y me desnudaron. Me sometieron a un registro humillante y luego comenzó un interrogatorio de campo en el área de Netzarim. Durante el interrogatorio me insultaron, me arrojaron arena en la cabeza, me metieron tierra en la boca y me propinaron fuertes golpizas.
0: El periodista palestino Ali Al-Samoudi ha sido liberado tras pasar un año en cárceles israelíes. Al-Samoudi estuvo detenido sin cargos en virtud de la política israelí conocida como detención administrativa tras ser arrestado en abril de 2025 en su casa de Jenin, en los territorios ocupados de Cisjordania. Al ser liberado, Al-Samoudi presentaba signos de tortura y desnutrición grave y afirmó que perdió la mitad de su peso corporal debido a que fue sometido de manera sistemática a condiciones de hambre extrema. En 2022, Ali Al-Samoudi recibió un disparo en el hombro del mismo francotirador israelí que mató en Jenin a la periodista de la cadena Al Jazeera, Shirin Abu Akleh. En la ciudad de Nueva York, estudiantes y exalumnos de la Universidad de Columbia realizaron una manifestación con motivo del segundo aniversario de las protestas que se llevaron a cabo en el campus de ese centro educativo para exigir que las autoridades universitarias dejen de invertir en empresas vinculadas a Israel. Durante las protestas, los estudiantes ocuparon un edificio de la universidad y lo rebautizaron con el nombre de Hinz Hall en honor a Hinz Rajab, una niña de 6 años que fue asesinada por soldados israelíes en Gaza. Estas fueron las palabras expresadas por Miriam Alwan, una exalumna de la Universidad de Columbia que fue arrestada hace 2 años en la redada policial que puso fin a la ocupación estudiantil.
2: We wanted to do it on the anniversary of the occupation of Hinz Hall in order to show that the
3: queríamos realizar esta manifestación en el aniversario de la ocupación del Hinz Hall para mostrar que el movimiento continúa y que conservamos la memoria institucional de la violencia que ocurrió ese día, así como de la manera en que el estudiantado se unió entonces para exigir el fin de las inversiones. Todo eso sigue muy presente hoy, pese a la represión y a las fuertes medidas que han restringido la libertad de expresión en la Universidad de Columbia. Estamos aquí para demostrar que no lograrán silenciarnos y que seguimos recordando todo lo que pasó.
0: Los legisladores de la Cámara de Representantes de Estados Unidos votaron el jueves a favor de financiar la mayor parte del Departamento de Seguridad Nacional, por lo que puso fin a un cierre parcial récord de 76 días, el más prolongado de la historia entre las agencias federales del país. El proyecto de ley presupuestario que fue aprobado y promulgado por Trump no incluye la financiación del Servicio de Inmigración y Control de Aduanas, pero permite reanudar las actividades en sectores claves del Departamento de Seguridad Nacional, incluida la Administración de Seguridad en el Transporte. En Texas, Minu Batra, una intérprete judicial de larga trayectoria, la única en dicho estado, con licencia para interpretar el Punjabi y hindi y urdu, ha sido liberada de una cárcel del Servicio de Inmigración y Control de Aduanas, ICE por sus siglas en inglés, después de haber estado recluida durante casi 2 meses. El fallo del juez que ordenó la liberación de Batra afirma que, en primer lugar, el gobierno de Trump no había brindado explicaciones sobre el motivo de su encarcelamiento y le había negado el debido proceso. Minu Batra ha vivido durante más de 35 años en Estados Unidos, a donde llegó en 1991 tras huir de la India por los pogromos contra la comunidad Sikh en Punjab. El presidente Trump ha retirado la nominación de Casey Mins como la futura directora general de salud pública. Mins es una influenciadora de bienestar, escritora, empresaria y activista antivacunas que, con su hermano Carly Mins, es una figura clave en el movimiento Hagamos que Estados Unidos vuelva a ser saludable, liderado por el secretario de Salud y Servicios Humanos Robert F. Kennedy. En su lugar, el presidente Trump ha nominado a Nicole Safier, una radióloga del Centro Oncológico Memorial Sloan Kettering del estado de Nueva Jersey y colaboradora frecuente del canal de noticias Fox News. La gobernadora del estado de Maine, Janet Mills, ha suspendido oficialmente su campaña para el Senado de Estados Unidos. Mills se había postulado para enfrentar a Graham Platner en las primarias demócratas que se celebrarán en junio y contaba con el respaldo del líder de la minoría en el Senado, el demócrata Chuck Schumer, y otros miembros importantes del partido. Sin embargo, Mills retiró el jueves su candidatura después de que varias encuestas proyectaran que perdía por un amplio margen ante Graham Platner, un populista progresista que cuenta con el respaldo de sindicatos y de los senadores Bernie Sanders y Elizabeth Warren. El ganador de las primarias demócratas se enfrentará a la actual senadora republicana Susan Collins en las elecciones de mitad de mandato de noviembre que determinarán el equilibrio de poder en el Senado. Estas fueron las palabras expresadas por Graham Platner cuando habló el jueves con el canal de televisión MS Now.
1: También considero, y seré sincero, que ni un solo senador demócrata de Estados Unidos debería votar por un candidato del gobierno de Trump en el futuro. Creo que tenemos que usar todo el poder que tenemos en relación con la financiación y los fondos públicos para dejar de pagar por este tipo de guerras estúpidas, dejar de pagar por agencias como el Servicio de Inmigración, dejar de pagar por las cosas que está haciendo el gobierno de Trump, que están perjudicando materialmente nuestra democracia y al pueblo trabajador. That are materially hurting our
0: democracy and hurting working people. El bloque progresista del Congreso de Estados Unidos ha presentado su nueva agenda de asequibilidad para combatir el aumento vertiginoso del costo de vida que enfrentan millones de personas en el país. El paquete legislativo propone políticas para reducir los costos de medicamentos recetados, alimentos, vivienda, facturas de servicios públicos, gas y cuidado infantil. Asimismo, prohibiría a las empresas utilizar datos personales e inteligencia artificial para establecer precios, garantizaría que los trabajadores de tiempo completo gocen de vacaciones pagas, aumentaría la remuneración por horas extras y aboliría los supercomités de acción política. Estas fueron las palabras expresadas por el congresista del estado de Texas, Greg Cassar, quien preside el bloque progresista del Congreso.
1: Donald Trump calls affordability a hoax. Donald Trump dice que la asequibilidad es un embuste, que el aumento del costo de la gasolina es, y cito textualmente, un pequeño precio a pagar, y que no tenemos el dinero para los programas de atención médica y cuidado infantil, porque él lo necesita para la guerra. Todos los días, los republicanos en el edificio detrás de nosotros hacen que sus amigos ricos sean cada vez más ricos al dificultar la sobrevivencia de los trabajadores. Y hoy decimos al unísono, no tenemos que vivir así.
4: We do not have to live like this.
0: Una nueva investigación de ProPublica ha revelado que el gobierno de Trump está impulsando cambios en las reglas del programa de Seguridad de Ingreso Suplementario, SSI por sus siglas en inglés, que podrían reducir o cancelar los beneficios para aproximadamente 400.000 adultos con discapacidad, incluidas personas con síndrome de Down y demencia. La propuesta está dirigida específicamente a las personas con discapacidades que viven con sus padres o familiares que reciben asistencia alimentaria a través del programa de asistencia nutricional suplementaria. Altos funcionarios de la Casa Blanca y el ahora desaparecido Departamento de Eficiencia Gubernamental que dirigía el multimillonario Elon Musk iniciaron dichos esfuerzos en 2025. En Nueva York, el alcalde Zoran Mamdani se negó el miércoles a reunirse en privado con el rey Carlos III durante una ceremonia de ofrenda floral que se realizó en honor a las víctimas de los atentados del 11 de septiembre de 2001 a la que asistió el monarca. La prensa le preguntó preguntó a Mamdani qué condiciones deberían cumplirse para que aceptara reunirse en privado con el rey.
1: Si tuviera que hablar con el rey en otra ocasión, probablemente lo alentaría a devolver el diamante Koinor.
0: En el siglo XIX, los británicos se llevaron de la India el Koinor, un diamante de 105 quilates que fue engastado en la corona que se hizo para la reina madre Isabel y actualmente se encuentra en la Torre de Londres. Mientras tanto, la Casa Blanca publicó una foto del presidente Trump y el rey Carlos III con la leyenda Dos Reyes durante la visita que realizó el monarca a Estados Unidos esta semana. Desde que Trump regresó a la presidencia, se han llevado a cabo manifestaciones organizadas bajo el lema No a los Reyes en todo Estados Unidos. El activista pacifista y por la solidaridad John Miller ha fallecido a la edad de 70 años debido a una insuficiencia cardíaca. En 1991, Miller cofundó la organización sin fines de lucro Red de Acción de Timor Oriental, que trabajó para respaldar la autodeterminación de Timor Oriental y el fin del apoyo estadounidense a la ocupación del país asiático por parte de Indonesia. El jueves, el gobierno de Timor Oriental emitió un comunicado en el que describe a John como un viejo amigo del pueblo timorense y afirma que su voz en defensa de los timorenses, así como su cálida amistad y su continuo apoyo en la lucha de este pueblo, nunca serán olvidados.
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3: 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Ayúdame.

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2: Muy buenas tardes, amigos y amigas de Fuego Cruzado. Estamos empezando un lunes, ya estamos en marzo, y deseo saludar al compañero el doctor Cabanilla, que ya está en la línea. Doctor, muy buenas.
3: Sí, buenas tardes a todos la radio audiencia y panelistas. Reciba un saludo. Hoy quisiera hablar de mi columna de ayer domingo.
2: Sí, la tengo aquí.
3: Sí, el título, como ya sabes, es Cerca, la cura del cáncer de páncreas. En esa columna discuto un tema muy duro, pero a la vez muy esperanzador. Me refiero al cáncer de páncreas, que por décadas ha sido sinónimo de malas noticias.
2: Sí, sí.
3: No da síntomas tempranos, no avisa, y cuando finalmente se detecta, casi siempre ya está en una etapa avanzada, y la supervivencia a 5 años apenas llega al 10%. Wow. Y cuando la enfermedad es metastásica, la supervivencia se mide en meses, no años.
2: Sí, eso lo dice en su columna. Ese es el fuerte de los cánceres, el páncreas, y parece que ustedes están atacándolo.
3: Sí, de eso voy a hablar.
2: Okay.
3: Porque hace poco salió una noticia en la prensa que se regó como pólvora, porque un reconocido y brillante investigador español, el doctor Mariano Barbacid, a quien conozco personalmente, afirmó haber curado el cáncer de páncreas.
2: Wow.
3: Pero se le olvidó un detalle importante, que se lo curó en ratones, en humanos. Y otro detalle todavía más relevante, él tenía participación económica en la compañía que realizó el estudio y no lo reportó al someter el artículo para publicación. Esto último en la ciencia es un pecado mortal.
2: Sí, estoy de acuerdo.
3: Por razones obvias, conflictos de interés potenciales. La controversia generada fue tanta que terminó con la retractación del artículo de la revista científica PNAS, una revista muy prestigiosa. No quiere decir esto que necesariamente lo que él describe en su estudio es incorrecto, pero el hecho de que tenía que cometió este pecado mortal de no reportar su participación económica, con eso ya de por sí es suficiente para que una revista retracte el artículo. Pero más allá de todo el ruido mediático que causó esto, hay algo real, sólido y emocionante que está ocurriendo en la oncología. En el centro de todo esto está KRAS, KRAS. Es una proteína descubierta en los años 80, precisamente por el doctor Barbacid, que ya es impregable. Esta proteína ha sido considerada como no drogable. No drogable quiere decir que sabemos que es una proteína crucial para el crecimiento del cáncer de páncreas, pero no teníamos ni idea de cómo atacarla hasta ahora, después de 40 años de fracaso. En los últimos años, sin embargo, ha surgido una nueva estrategia muy prometedora, que son los llamados inhibidores pan-RAS o pan-KRAS. Como saben, pan significa todo, y eso es exactamente lo que hacen estos inhibidores. bloquean todas las variantes de KRAS, no solo una mutación específica, sino todo, por completo, todas las variantes de KRAS que hacen que el tumor crezca. Esto es un cambio de paradigma, porque en vez de trancar la cerradura de la puerta para que KRAS no ejerce su función, los científicos decidieron bloquear la puerta completa. Uno de los fármacos más prometedores es un inhibidor pan-KRAS que no busca una mutación específica, sino que intenta apagar la señal completa. ¿Y cómo lo hace? Con una estrategia casi coreográfica, el inhibidor pan-KRAS se une a otra proteína ayudante, y entre esas dos y la proteína KRAS como tal forman un complejo bioquímico, y entre estos dos agarran a KRAS cuando está prendido y le impide funcionar. Así que no es como apagar un switch, es como cortar la luz del edificio entero, ¿eh? Wow. Y aquí viene lo verdaderamente impresionante. En estudios clínicos de pacientes con cáncer de páncreas metastásico, que ya saben que es la etapa más avanzada, cuando el tumor ya se ha regado usualmente al hígado o a los pulmones o al peritoneo, este tipo de inhibidor ha logrado aumentar la supervivencia de esos pacientes por el doble de tiempo. En un tumor donde por décadas ningún tratamiento había movido la aguja de forma significativa, estamos hablando ahora de que los pacientes tratados con este inhibidor están viviendo el doble del tiempo de lo que vivían antes. Así que esto es como, en la ciencia de la oncología, es como un terremoto. El medicamento todavía no está aprobado por la FDA, pero todo apunta a que pronto lo estará. Y cuando eso ocurra, estaremos ante el primer gran cambio real en la trayectoria natural de esta enfermedad en más de 40 años. ¿Y significa esto que ya curamos el cáncer de páncreas? Pues no, eso todavía no significa eso. Todavía no. Pero bloquear KRAS de forma tan amplia tiene un precio, porque estas proteínas también participan en funciones normales del cuerpo. Y como toda terapia dirigida, el tumor puede buscar también rutas alternas para sobrevivir. Así que necesitamos más información, más seguimiento y más tratamientos experimentales en etapas más tempranas. Porque si puede lograr lo que logró en enfermedad metastásica, pues obviamente en enfermedad menos avanzada, pues uno esperaría que los resultados sean mejores. Pero todo esto está por verse, estamos empezando a la superficie.
2: Buenísimas noticias, doctor, muy buenas.
3: Definitivamente.
2: Así que estamos,
3: esta vez hay algo distinto, porque mientras los inhibidores pan-KRAS avanzan, también se desarrollan otros inhibidores ultraselectivos contra mutaciones específicas, terapias dirigidas a proteínas de la superficie y anticuerpos bioespecíficos que reclutan el sistema inmune. Así que es un ecosistema terapéutico que se está moviendo rápidamente por primera vez en décadas.
2: Excelente, ¿no?
3: Y eso es, sí, eso es bien importante, porque el cáncer de páncreas no necesita mejoras pequeñas, necesitamos saltos cuánticos. Lo importante es esto: por primera vez en mucho tiempo estamos viendo avances reales, profundos y transformadores contra uno de los cánceres más difíciles de la medicina. No podemos decir todavía que es la cura definitiva, pero es sin duda el camino más prometedor que hemos tenido en esa dirección. Y eso obviamente para miles de pacientes y familias ya de por sí es una gran esperanza.
2: Muchas gracias, doctor. La verdad es que son buenas noticias. Un lunes nos ha dado buenas noticias.
3: Sí, yo creo que potencialmente es una noticia
2: bien importante. Pues mil gracias. Muy muy agradecido, doctor, como siempre.
3: Pues nada, hablamos de nuevo el lunes.
2: Si Dios quiere. Vamos a una pausa, amigos. Regresamos con Fuego Cruzado.
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1: Regresamos, amigos y amigas. Hoy una buena noticia. Yo no lo vi, lo vi después. La Gloria Boricua en el Kentucky Derby. Me lo sufrí, aunque ya sabía que había ganado. Estaba tan y tan atrás el jockey, como se llama, José Luis Ortiz, que me lo sufrí sabiendo que iba a ganar, porque estaba bien atrás. A lo último que él hace un brinco de esas cosas que solamente los que son buenos jinetes saben de eso, porque si hubiera sido yo, hubiera llegado penúltimo. Y estaba por allá atrás hasta que cogió la curva, y en la curva final, y entonces empezó a adelantar y quedó. Y hay una cosa bonita: cuando pasan la línea de triunfo, él y su hermano, que también era otro jinete, se dan la mano a los puertorriqueños. Eso es culturalmente nuestro. Yo nunca he visto eso en ningún deporte en Estados Unidos, mucho menos en caballo, que cada cual tiene un problema que está encima de algo que él no controla. Se dieron la mano como se darían aquí dos amigos. Así que, oye, es el tercer boricua que gana el Kentucky Derby, tercero. Yo pensaba que era el primero, el tercero. Así que nosotros despachamos buenos jinetes.
2: Bueno, y te doy un dato que quizás tú no sabías. En esa carrera participaron 19 caballos.
1: Sí, aquí lo dice.
2: De esos 19, de los 19 jockeys, había 7 puertorriqueños.
1: Wow.
2: O sea, el que gana, sí, su hermano, sí, y 5 más. O sea que en eso es un área, un nicho deportivo donde realmente los puertorriqueños históricamente han tenido una presencia importante. Y así es que, bueno, en este caso, además que creo que tengo entendido que el premio son 5 millones de pesos, cinco, y creo que le toca al jockey el 6%.
1: Wow.
2: Cosa que me alegro mucho por eso, porque estuve leyendo,
1: wow,
2: que si eres uno de los caballos que no llegó entre los primeros 3 o 4, a un jockey pueden liquidarlo con 100 pesos.
1: Wow.
2: O sea que aparentemente en ese mundo, ser un jockey ya no meramente en el ganador, sino en uno de los que llega en los primeros 2 o 3, es crítico para que le toque algo. Porque si no...
1: No, pero fue un gran triunfo.
2: Así es que se están quedando los puertorriqueños, sí, oye, con eso.
1: Qué bueno. El tamaño nuestro nos ayuda, porque nosotros no somos de 6'4 y 2'60, que no hay... Un elefante podría llevarlo, tal vez. Pero nosotros somos usualmente pequeños y delgados, y eso nos ayuda a ese mundo. Además que parece que hay una industria aquí que cría, genera estos atletas. Sí,
2: claro,
1: nada pasa así.
2: Si sí, este muchacho empezó aquí en el hipódromo Camarero.
3: Y son hermanos, ¿no?
2: Son, sí, dos hermanos. Esos dos son hermanos. Sí.
1: De verdad que una buena noticia para Puerto Rico, y nos llena de orgullo patrio saber que estamos entre los mejores del mundo en el mundo ecuestre. Bueno, háblame de la Universidad de Puerto Rico. Ambos tienen más experiencia en la universidad que yo. No sé cómo enfrentarme a esto. Hay una huelga, creo que empezó hoy, por 3 días generalizada entre los 11 precintos. Lo único que he oído es la insistencia de los estudiantes de mejorar la condición económica, que es obvio, y salir de la presidenta, que creo que es obvio también. Así que no sé en dónde están, pero me da la impresión que todo el mundo tiene más o menos el mundo, el estudiantado, la gran mayoría tiene una fricción con la señora, con la presidenta Jordan, compañero.
3: Y ella con el país. Esto es un personaje bastante controversial desde mucho antes de presidir la Universidad de Puerto Rico. Y yo creo que es importante la reseña histórica, el contexto, y no se ha discutido mucho su llegada a la universidad. Cuando se estaba debatiendo esto en el cuerpo que coge la presidencia, había un empate, y Francisco Domenech fue el que llamó por instrucción de la gobernadora, dizque para instruir a que ese impase ya debía superarse. Pero todo el mundo sabe que la llamada de Francisco Domenech fue para influir sobre el voto del claustro. Y eso, ya vimos cuando eso ocurrió. De la Junta. Cuando eso ocurrió, no se sabía tanta información sobre los tentáculos de Francisco Domenech, pero creo que con el conocimiento que tiene el país ahora sobre lo que significa esta figura desde la Secretaría de la Gobernación, es un dato muy importante sobre la llegada de Sayira a la presidencia de la Universidad de Puerto Rico, y como adelanté la semana pasada, demuestra

0: autónoma y libre de toda influencia política, pero cada gobierno que ha habido desde entonces, desde la década del 60, que fue esa ley que cambió por completo esa ley de reforma universitaria de aquella época, que permitió que hubiese un consejo de estudiantes, que diseñó un montón de cosas tales como las conocemos ahora, pues desde entonces ha sido un reclamo de la comunidad universitaria que se les respete esa autonomía, pero sin embargo ha sido también una agenda de todos los gobiernos tratar de politizarla al máximo, y a través del nombramiento de Sayira a la presidencia, el insertar a una excomisionada del PNP en la Junta de Gobierno, y que la Junta de Gobierno a su vez la nombre vicepresidenta, y que las decisiones que se han tomado importantes han sido también con unos procesos atropelladísimos, a puertas cerradas, sin la debida participación, aquel despido constructivo de los rectores por carta de la propia presidenta, o te bajo, te saco, rectores con los que la comunidad universitaria no tenía problemas, al contrario, y que entonces... en el caso de Mayagüez ponen de rector interino al que había sido presidente cuando la administración de Luis Fortuño, pues eso creó el clima de inestabilidad que se está viviendo ahora. Súmesele lo precaria que está la situación en la universidad luego de 10 años de la Junta de Control Fiscal y los gobiernos como cómplices, quitándole cada vez más recursos, más recursos, más recursos, y a la misma vez aumentando cada vez más, cada vez más, cada vez más el costo de la matrícula. Al gobierno le ha estado muy doloroso los 1,000 estudiantes que en estos días retiraron su matrícula, pero los primeros 1,000 que no pudieron matricularse cuando el costo aumentó 3 veces, eso al gobierno no les dolió tanto como esto, ni se lo adjudicó a nada. Es como que, pues, such is life, que es la teoría la actitud del gobierno desde Luis Fortuño para acá, de que así es la vida, y pues si esos estudiantes no pueden bregar con que la universidad sea 3 veces más cara, problema de ellos, nadie los manda a ser pobres. Y pues es la tormenta perfecta para que entonces la comunidad estudiantil, a través de un proceso democrático, esta mañana yo estaba en un panel y el panelista PNP cuestionaba la decisión del paro, la decisión de la huelga, y yo le dije, mire, por el derecho de los que quieren ir a coger clases. Así es, tienen un derecho, se dio un proceso, y esos perdieron, como nosotros, que no queríamos que Jennifer González fuera gobernadora, y ella resultó ser gobernadora, porque en la gran consulta que se hizo en noviembre del 24, eso fue lo que el país escogió. En las consultas que hicieron los 11 recintos, el estudiantado escogió parar los trabajos, pues así es, y así como los que no queremos un gobierno de Jennifer nos tenemos que resignar hasta el 2028, porque esa es la voluntad democrática de este país, el estudiantado también. Así que es un nuevo capítulo, pero un capítulo escrito, caramba, con otras letras y en unas circunstancias mucho más adversas para el estudiantado, para el país y para los propios profesores e incluso empleados no docentes que luchan por nuestra universidad y por sacar la universidad a flote contra toda adversidad. Así que yo apoyo completamente la determinación de los estudiantes y apoyo completamente tanto el reclamo de que renuncie, porque nunca debió estar ahí la presidenta, y que se restituya la fórmula que era lo que mantenía saludable y que el gobierno pudiera sufragar esa parte de los créditos que los estudiantes no sufragaban. Recordemos, el gobierno paga 2/3 partes de lo que cuesta la matrícula, y cuando estaba la fórmula era mucho más cómodo para el gobierno darle ese servicio al estudiantado puertorriqueño. Luego que se eliminó la fórmula, pues no estamos en la misma posición, que los estudiantes no están en la misma posición, porque la administración no está en la misma posición. Así que nuestro apoyo 100% a los estudiantes y a la comunidad universitaria.
1: Tenemos que ir a una pausa, pero antes de ir a la pausa, me acaba de llegar por texto que hay 100,000 abonados se acaban de salirse del sistema eléctrico por la salida de una unidad en Costa Sur. Así es que me imagino que debe haber mucha gente buscando su flashlight o linterna para esta noche. Vamos a una pausa y regresamos con Fuego Cruzado.
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6: Que la cronología es impecable. Una perspectiva de fuera de Puerto Rico. O sea, nosotros a veces aquí, o mucha gente piensa que estos son, que nos estamos mirando nosotros al ombligo y que estos son unas cosas de la flora y la fauna puertorriqueña. En cualquier universidad seria del mundo, al menos occidental, que nosotros conocemos y del cual aspiramos a ser miembros plenos, que se dice que se trata de una universidad que tiene un cierto grado de autonomía, es decir, que no está regida por el alcalde del partido de turno, ¿verdad? Que tiene cierta autonomía, aunque en sus juntas directivas haya gente que tiene nombramientos de otras ramas. Pero toda esa estructura es con el propósito de generar un espacio de autonomía, que es lo propio de una universidad, y que haya ese balance. Bueno, en cualquier sitio del mundo donde se abra la posición de la presidencia de esa universidad, y hay un proceso de búsqueda, de cuestionamiento, de candidaturas, de grupos, de consulta, y se van, y es un proceso, que eso no es de un día para otro, no es el capricho de nadie. Y se va identificando, muy rara vez va a haber un consenso de todo el mundo sobre una persona, porque la universidad es compleja, bueno. Pero van emergiendo candidatos que tienen más o menos apoyo de entre los sectores más significativos de la comunidad universitaria, y se trata de personas además que tienen las credenciales y las trayectorias que los equipan para poder hacer ese trabajo el día que tuvieran que hacerlo. En cualquiera de esos sitios donde luego de un proceso de esa naturaleza, el mollero del equivalente al alcalde fuera el que se impusiera para imponer una persona que no tiene el historial ni las cualificaciones y que no tiene el apoyo de ninguno de los sectores significativos de esa comunidad universitaria, y esa candidatura se pretende imponer a la fuerza política en cualquier universidad seria del mundo, eso provoca una huelga. La huelga puede tomar 1500 manifestaciones distintas Esto es una huelga hasta el momento muy civilizada. Aquí no se está hablando de quemar edificios ni de tirar piedras. Se está hablando de una reacción de una comunidad universitaria que no puede dejar pasar el insulto, el desprecio que representa este tipo de nombramiento. Oye, y para colmo de cuento, en un momento donde la universidad está pasando por una crisis institucional muy grave, producto de la quiebra del país y producto de la despoblación del país, entre otros muchos factores, y que en ese momento el gobierno de turno escoja utilizar una especie de pata de cabra para forzar un nombramiento de una persona ajena a la universidad y sin apoyo ninguno, y entonces criticar a los estudiantes y los profesores porque van al remedio. ¿Cuál es el remedio último de un obrero en una fábrica?
7: La huelga.
6: Pues la huelga. Ah, que siempre habrá uno que quisiera seguir trabajando. Bueno, pues ese será en todo caso un rompehuelga y acarreará las consecuencias de convertirse, queriendo o sin querer, en un agente del patrono. Pero que la reacción de mostrar oposición, oye, en un país donde nos pasamos diciendo que uno de nuestros problemas es que aquí la gente es muy aguantona, que aquí la gente aguanta los abusos gubernamentales y que los deja pasar y que la vida sigue y que cada cual se acomoda. Bueno, pues los estudiantes no se acomodaron. ¿Eso es bueno o es malo? Yo creo que eso es bueno. Y por lo tanto, el verdadero culpable de este momento de desasosiego institucional y de los desajustes que inevitablemente crea cualquier huelga en cualquier institución, la culpa hay que ponerla donde va. La tiene la intromisión torpe, cruda, grotesca de la gobernadora en la vida universitaria, la pasividad de sus designados en la Junta de Gobierno y la complicidad de la señora Jordán, que no puede alegar estar ajena a todo esto que yo he dicho. Así es que yo creo que cualquiera que vea esto desde fuera no le tiene nada de sorprendente. Cuando uno sale aquí y va a Massachusetts o va a California o va a España o va a donde sea que vaya y tú explicas lo que pasó, pues la gente entiende perfectamente que la reacción a eso va a ser una reacción de huelga y de paro universitario, no de violencia, pero de y ¿cuál es la manera pacífica? La no colaboración, la huelga, el no asistir, el cerrar los portones. Porque lo otro es plegarse a un abuso. Así es que es bueno que lo tengamos en mente también, porque como que yo veo que hay mucha gente que piensa que aquí es donde único esas cosas pasan. Bueno, entre otras cosas, una de las razones por las que pasan es porque hemos tenido gobiernos especialmente torpes y abusadores que se la han buscado y que después pretenden argumentar que es que no puede haber reacción adversa y no puede haber protesta porque eso le puede costar X número de créditos a X número de estudiantes. Bueno, triste. Mal estaríamos si nuestros estudiantes dirían que se echaba a la universidad, pero yo lo que quiero es graduarme e irme. Peor estaría el país de lo que está si esa fuera la actitud prevaleciente.
8: Y este paro de 3 días, ¿tiene algún efecto o es muy poco o es suficiente? No sé, la medición de los días de huelga.
9: Bueno, ya la gobernadora citó a la presidenta hoy.
8: Ah, no.
9: Si no hubiese habido una determinación de paro o huelga, esa reunión no se hubiese dado. No sé si se dio en efecto, pero sí circuló la noticia más temprano durante el día que la gobernadora había citado a la presidenta. Yo no estoy diciendo que en esa reunión la gobernadora le va a pedir la renuncia, pero estas cosas hay que ir viendo los avances. Los estudiantes están en la parte de abajo de las ruedas, recordemos eso también. Esa es la única herramienta que tienen, es paralizar la universidad hasta que los escuchen. Que la gobernadora haya citado a la presidenta de la universidad para hablar de lo que sea, responde al llamado que han hecho los estudiantes a que se les escuche. ¿Cuál va a ser el resultado de esa reunión? ¿Si será beneficioso para los estudiantes? Ojalá que sí. Ojalá que la gobernadora escuche el reclamo del estudiantado y el resto de la comunidad universitaria. Pero volvemos. Si los estudiantes estuvieran resignados a las actitudes déspotas, dictatoriales y politiqueras de esta nueva administración universitaria, no habría ninguna razón por la cual Jennifer González hubiese citado hoy a Zahira Jordán a la Fortaleza. O sea que ha sido importante que hayan levantado su voz, han podido expresarse ante los medios de comunicación sobre lo que significa la universidad, sobre el reto que significa estudiar en la universidad en estos días, lo mal que han sido tratados por la administración universitaria, particularmente por la presidenta, que prácticamente se burla de los reclamos estudiantiles, acusándolos de ataques personales. Mire, presidenta, no puede haber un ataque personal. De lo que pase en la universidad depende el futuro completo de los que están ahora mismo estudiando, si van a ser maestras o no, si van a ser doctores o no. Ciencias médicas es uno de esos 11 recintos que está en paro, y esos muchachos quieren ser médicos, quieren ser enfermeras, quieren ser dentistas, y les preocupa cómo su universidad, que los está preparando para salvar vidas, está siendo administrada actualmente. ¿Le parece poca cosa eso a la gobernadora y al país? A mí me parece que es muy significativo que hasta ciencias médicas estén incluidos en el paro y la huelga.
8: Eso es impactante.
9: Claro que
8: lo
9: sí.
8: De los médicos y los ingenieros.
9: Claro, sí, que los muchachos tienen, se van para la NASA.
8: No, que ya tienen contrato.
9: Por eso.
8: Ya lo tienen, no es que lo tengan que buscar.
9: Porque, pero aman la universidad y
8: hay
9: país.
8: Algo por encima de eso.
9: Así mismo.
8: Tenemos que ir a una pausa, amigos.
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0: Amigos y amigas, volviendo a la Universidad de Puerto Rico, aquellos que estudiamos allí, yo estudié 3 años de Derecho hace un montón de años y regresé hace 5 o 10 años y me impactó la decaída, lo mal que se veía la Universidad de Puerto Rico en torno a los las pinturas de los edificios, la grama, etcétera, etcétera. Y eso es un síntoma que no hay que ser mucho muy inteligente para saber algo está aquí cambiando, no para bien, sino para mal. Y yo creo que eso es un punto que hay que examinar irrespectivamente de quién es el presidente o la presidenta de la Universidad de Puerto Rico. ¿Por qué no concentramos como pueblo en mejorar la salud física de nuestro primer centro? Eso para mí es un misterio, se ha abandonado, y el que no me crea, coja un carro, pase por allí, entre y vea los alrededores. Sobre todo si estudió allí hace unos años, va a haber un cambio radical. ¿Qué solución tiene eso? Mire, yo no, yo sé que la Junta fue la que le recortó, según la prensa, un 40% del presupuesto. A cualquiera de nosotros que nos corten 40% de nuestro presupuesto, nos afecta. ¿Qué hacemos? Bueno, esa pregunta hay que examinarla. Yo no tengo la capacidad o el conocimiento del mundo de educación para ver qué se puede hacer.
1: Pero yo te puedo adelantar lo siguiente, Ignacio. La única manera de resolver eso es que emerja en la Universidad de Puerto Rico un liderato que tenga el apoyo de las fuerzas vivas intelectuales de la universidad, entre sus profesores y sus estudiantes, y que ellos propongan y examinen las rutas y las alternativas que la universidad debe explorar. Lo que no puede ser es que la solución sea que el alcalde de Río Piedras, si lo hubiera, nombre a su sobrino de presidente. Eso es lo que no puede ser. Y que los políticos de turno, que son los que le han hecho tanto daño a la universidad, queriendo siempre utilizarla, como siempre, como fuente de patronazgo, como fuente para nombramiento, como fuente para lograr contratos para amigos y parientes. Esa gente, antes por lo menos hacían el esfuerzo de tratar de disfrazarse detrás del apoyo de algún sector, pero esto es una cosa, esto es una bofetada abierta a la universidad. Y ciertamente no va dirigida por ninguna propuesta que yo conozca de la señora Jordán que vaya dirigida a atacar ninguno de esos problemas de fondo. Y ciertamente eso, la designación de ella es lo contrario a la receta que la universidad necesita, que es empoderar a un liderato que sea auténtico de la universidad para adelantar y buscar salida de una crisis institucional producto en también de muchos factores externos, como mencioné, la reducción en recursos en el país y la reducción poblacional, que también evidentemente también afecta a la universidad.
0: Buen punto. El hecho de que hoy en día haya varias universidades privadas, ¿afecta en algo esta ecuación para efectos de la Universidad de Puerto Rico?
1: Bueno, yo no creo que el problema de la universidad sea el de... Obviamente, si hay una universidad privada, qué sé yo, en algún sitio, en Fajardo, y podrá haber un muchacho de Fajardo que prefiere ir a esa porque le queda cerca. No tiene que venir a Río Piedras o a Carolina. Pero hasta donde yo sé, fuera de... Tiene que haber también casos de estudiantes que los papás le dicen, no vayas a la UPI que allá hay huelga, vete mejor al college pete que hay en tal sitio donde no hay huelga. Pero yo creo que en general, teniendo en cuenta los números que hay en Puerto Rico de estudiantes que entran a universidad, la universidad, a pesar de sus problemas, sigue siendo la preferencia para la mayoría de los estudiantes. Y eso que ahora no tiene lo que tenía antes, que era el atractivo enorme del costo mucho más barato.
0: Muchísimo.
1: Es decir, que ahora tienes que pagar una cantidad que para muchos estudiantes va por encima de lo que pueden administrar.
2: Fíjate, Ignacio, la existencia de la universidad privada derrota algunos mitos que el propio gobierno ha querido sembrarle a la población, como por ejemplo la rentabilidad de tener recintos en distintos puntos de la isla. Las privadas tienen recintos en distintos puntos de la isla y son negocios privados para generar ingresos y generar ganancias, así sean sin fines de lucro. Su función y su funcionamiento es distinto al de la Universidad del Estado. Si una entidad privada cuya finalidad es generar ingresos y no es necesariamente un proyecto social, cuenta con recintos en distintos puntos del país, algunos más que la UPR, pues no me digas que no es rentable para la Universidad de Puerto Rico, que es del Estado, que rinde un servicio público, el que tenga recinto en más de un pueblo.
0: Obvio.
2: Solo en 11.
0: No, pero...
2: Digo, obvio. Menos, porque hay... Sí. Ciencias Médicas es uno de los 11, está en San Juan igual que la UPI, ¿verdad? Pero si le funciona a la privada, le tiene que funcionar al Estado también. Así que, ojo, ¿verdad? Con los distintos discursos que hay por ahí, porque aún mirando la privada, se caen los mitos.
0: Señores, tenemos aquí una pausa, son las 6 de la tarde.
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23: Amigos y amigas, en un punto muerto nuestro estatus. Hay la página 10 del Nuevo Día hoy, hay un artículo de un...
1: Pero la fecha, 1898, 1924, 1946, ¿de qué fecha es el artículo?
23: ¿Por
1: qué que ese es como una, un titular que dice devalúan el peso argentino. ¿Qué fecha?
23: Dice que no hay un mandato claro para la estadidad. Bueno, obviamente, eso, no hay que hablar de eso. Pero de verdad, este artículo, que es bastante largo, de un sociólogo, Emilio Pantoja, de verdad el estatus nuestro está en un impasse, muriendo, viviendo. ¿Cómo tú lo ves?
1: Bueno, mira, yo creo que ahí lo que pasa es lo siguiente. Puerto Rico es un problema para los Estados Unidos, pero no es un problema que le quite el sueño. Tiene momentos donde su es una anomalía constitucional, jurídica, puede que incluso a veces política, pero nunca se eleva a rango de crisis. Para Estados Unidos, la relación con Puerto Rico no es una fuente de crisis política. Para los puertorriqueños, o para muchos puertorriqueños, la relación con los Estados Unidos es percibida como una relación mejorable, ya sea por vía de la estadidad, ya sea por vía del ELA, ya sea incluso por vía de una relación entre dos países independientes. Pero se percibe como una relación necesaria, históricamente hablando. Y por lo tanto, el consenso necesario para poder tomar una iniciativa en Puerto Rico no se ha logrado, porque los que han gobernado han tenido unos proyectos que no tenían futuro en los Estados Unidos. El futuro de un ELA, el llamado ELA mejorado, que querían los populares después del 52, después que lograron el ELA básico, nunca pudieron lograrlo porque en Estados Unidos no había ambiente. Y estuvieron deshojando margaritas con el Congreso sobre el tema hasta que ya entrado el siglo XXI les develaron que era que no había posibilidad ninguna. Y los estadistas que habían gobernado pero no habían tenido nunca una mayoría en las urnas a favor de la estadidad, cuando la lograron fueron mondos y lirondos a Washington a pedir a cobrar su premio de la lotería, y resultó que no había tal premio. Que a pesar de que tenían una mayoría, allá no solamente no le hicieron caso, sino que miraron para otro lado. Así es que en Estados Unidos, las alternativas que han sido preferencia de la, entre comillas, mayoría de los puertorriqueños, resultaron ser proyectos que no tienen futuro en Estados Unidos. Por lo tanto, no hay sincronía. Y la única manera en que eso se va a resolver es el día que los puertorriqueños elijan a un gobierno que tenga un compromiso primario con articular el común denominador de los puertorriqueños, que es a favor de un proceso de descolonización que desemboque en una selección de los puertorriqueños de un estatus negociado con los Estados Unidos. Y que le permita a Puerto Rico un mejor futuro. Hasta que eso no ocurra, el asunto va a estar siempre pendiente, pero inactivo. Si mañana el pueblo de Puerto Rico elige a otro gobernador estadista en las próximas elecciones, ese gobernador, al darse cuenta que allá la estadidad no va para ningún sitio, aunque tenga 55% o 60%, pues buscará manera de no tocarlo porque no quiere sufrir otra derrota política. Si ganara un popular con la idea de tratar de ver cómo convence a los americanos de que firme un acuerdo con Puerto Rico que no pueda ser alterado salvo por consentimiento mutuo, que es lo que dice Pablito, pues cuando llegue allá se dará cuenta que eso no lo puede vender allá y tratará de cambiar la conversación. Y el tema del estatus entonces
0: se queda,
1: y entonces, como en Estados Unidos no hay nadie insistiendo en que no, ahora sí tenemos que discutirlo. Por el momento no hay nadie insistiendo en eso. Por lo tanto, la historia nos enseña que la única manera de adelantar el tema será cuando el gobierno de Puerto Rico tenga como prioridad generar ese proceso de cambio. Y eso no va a ser ni con un gobernador estado librista ni con un gobernador estadista, porque el producto de ellos no tiene salida en ese mercado.
0: Sí.
1: Así que por eso y por 18 razones más, mi candidato es Juan Dalmau.
0: Muy bien. No, el que diga, siendo estadista, que Estados Unidos se está moviendo para otorgarle la estadidad a Puerto Rico, pues tiene problemas con el alcohol o mentalmente, porque eso no es cierto.
1: Claro.
0: Eso ni se toca el tema, no es un tema ni de controversia, no existe. Yo viví 40 y pico años allí y yo nunca vi a nadie tocando el tema de Puerto Rico, nunca, ni una vez, digo, anglosajón estoy hablando. Así que eso es una realidad, que el que es estadista tiene que vivir con eso y no cucar el toro mucho, porque ese toro te puede bajar y te puede decir, mire, la estadidad no está en nuestra ideología.
1: ¿Quiere que te lo ponga por escrito?
0: Entonces eso le daría un daño al Partido Nuevo Progresista espantoso, y el Partido Popular, pues si mientras no haga ruido te puedes quedar como territorio. Así que Estados Unidos gana con esos dos y con el independentismo también, porque tampoco es que vaya a ser una catástrofe, pero no le molesta al status quo ni el estadismo ni el ni a los populares, porque no se mueven.
1: Es esa iniciativa, digo, salvo que quién sabe lo que puede ocurrir mañana, que yo no lo sé, pero en el futuro previsible,
0: no.
1: La impresión que tiene uno es que lo único que pudiera ser distinto es que el gobierno de Puerto Rico, con los recursos que eso supone y con la personalidad jurídica que eso supone tanto en Estados Unidos como frente al mundo, que se convirtiera en un promotor de la necesidad de un proceso descolonizador como una prioridad del gobierno de Puerto Rico.
0: Y eso no existe.
1: Y estuviera dispuesto a recabar apoyo internacional, a buscar apoyo dentro de Estados Unidos, en ambos partidos, en un proceso de participación, de negociar alternativas. Eso es lo único que podríamos verlo. Y otra vez, y los candidatos populares y PNP tienen un conflicto de interés con esto, porque sería ellos ir a tratar de cambiar un cheque a una cuenta que ellos saben que no tiene fondo. Así que, por lo tanto, ellos no lo van a hacer. ¿Quién único puede hacerlo? Un candidato que sea capaz de decir, yo quiero representar a la mayoría de puertorriqueños que quieren un proceso descolonizador. Y eso es una mayoría de puertorriqueños, indudable, que en cuanto a ese afán no está siendo representada ni por el Partido Popular ni por el PNP. Yo creo que una de las razones por la cual Juan tuvo un aumento de votos tan dramático es porque mucha gente empezó a gente que no es independentista, empezó a intuir que quien único puede asegurarse que el tema de su alternativa de estatus, la de ellos, se discuta con seriedad y sea objeto de negociación, es con un gobierno que vaya a decir, no, mire, esto tenemos que examinar, hay que ofrecerle un menú de alternativa al pueblo de Puerto Rico diseñado con responsabilidad, con sentido de Estado y con sentido de realidad. Y para eso es potencialmente posible lograr una mayoría. Me encantaría que fuera mañana, pero lo que sí estoy seguro es que por sus señas, ni el Partido Popular ni el PNP, al contrario, están cada vez más lejos de poder ser agentes de cambio. Cada vez más lejos.
0: Es que estamos de acuerdo. De verdad, Estados Unidos estaría interesado en cambiar el status quo aquí.
1: Si estamos... La iniciativa no se la van a tomar.
0: No, tiene que ser de aquí, porque de allá no sale, porque allá todo está bien, compañero.
2: Sí, ellos dirán, si no está roto, ¿para qué arreglarlo? Exacto. Nosotros tenemos que decirle, esto está roto. Y ese mensaje no se ha llevado por distintas razones. Y tomo como pie forzado lo primero y lo último que dijo Fernando.
0: Vamos a seguir con este tema en cuanto
2: nos
0: permita la pausa.
2: Claro que sí.
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25: Señor senador, digo usted.
26: Sí, yo cojo como pie forzado algo que Fernando dijo al principio y lo que dijo al final. Y al principio mencionó lo que, ¿verdad?, lo que fue por años el anhelo de la estadidad, como ese hecho incierto que va a llegar pero no ha llegado, de que cuando vayamos a las urnas y ganemos los estadistas y pidamos la estadidad, vamos a presentar el acta de admisión, como siempre ellos dicen, y nos la van a dar. Mientras esa ilusión estuvo viva en el pueblo estadista, el tema del estatus tenía más relevancia. Las huestes estadistas y PNP, que no necesariamente son lo mismo, hablaban con más entusiasmo, había más efervescencia en el tema de hablar de la estadidad. Y del otro lado, los populares mantenían viva la teoría del pacto, de lo mejor de los dos mundos, y eso también, como respuesta a los estadistas con su anhelo de que un día vamos a pedirla y nos la van a dar, y también, obviamente, como respuesta a un independentismo organizado electoralmente y fuera de la esfera electoral, pues era la posición perfecta para que cuando se hablaba del estatus generaba pasiones para los tres lados, por todas las razones. Nosotros, ¿verdad?, por nuestra parte, denunciando el colonialismo, anticipando que la estadidad, aunque la pidieran, no la iban a dar, y, ¿verdad?, denunciando que no hubo tal pacto. Del siglo XXI para acá, o sea, desde la llegada del siglo XXI, yo no sé si es por casualidad o por intervención de los Estados Unidos o divina, ambos mitos se rompieron, las burbujas. Empezaron a ganar los plebiscitos los estadistas y hacían pininos de pedir la estadidad y no pasaba nada, y las cosas en Estados Unidos se desarrollaron de tal forma en el Congreso que se hizo sal y agua la teoría del pacto, se hizo sal y agua la teoría de lo mejor de los dos mundos, por también la situación que se estaba viviendo acá, sobre todo a partir del 2012, cuando los puertorriqueños rechazaron abrumadoramente al Estado Libre Asociado como la fórmula de estatus que los puertorriqueños quieren. Al contrario, en el 2012 los puertorriqueños abrumadoramente dijeron: yo no quiero seguir siendo un Estado Libre Asociado. Y ese resultado es inimpugnable, incuestionable, una participación de 80 y pico%.
1: Porque fue un día de las elecciones.
26: Fue el día de las elecciones, pero tampoco fue el día de las elecciones del 2024, que fue una participación baja. Era cuando todavía participaban, creo que un 78% fue la participación ese día, y el rechazo al Estado Libre Asociado sacó 54%, o sea, más de la mitad del país. Sin embargo, cuando esos resultados se analizaron en el Congreso, determinaron que la contestación en la segunda pregunta, que fue donde la estadidad había ganado, no estaba clara. Que el mandato del pueblo de Puerto Rico en cuanto a cuál fórmula prefieren, no estaba claro. Y de ahí es la respuesta que le han dado a los estadistas todo el tiempo. Que el mandato de los puertorriqueños pidiendo la estadidad no es un mandato claro. Y después del 2012, que los puertorriqueños rechazamos el Estado Libre Asociado como opción, los mensajes que sigue enviando el Congreso, porque 4 años después decidieron Pueblo versus Sánchez Valle, aprobaron promesa, hubo otro caso, el de la paridad en Medicaid, que también mandaba unos mensajes muy claros sobre la inferioridad.
1: Y hubo el caso de Aurelius también.
26: El de Aurelius. O sea, los mensajes han seguido llegando acá, y eso creó, primero, un crecimiento del independentismo incuestionable. Porque ya vamos a meter por ahí el huracán María, la respuesta del gobierno de Estados Unidos, la pandemia, los terremotos, todas las crisis que hemos vivido, que abonaron a un sentido, ¿verdad?, más nacionalista, que se aleja de la estadidad y se aleja de estar conforme con el Estado Libre Asociado. ¿Y a dónde llegamos? No es que el tema del estatus esté muerto, es que ya los estadistas, mientras más hablen de la estadidad, más respuestas siguen recibiendo adversas a la posibilidad de que algún día seamos Estado. Vamos a hablar de esta administración. ¿A cuántos países Trump le ha ofrecido la estadidad? Y a Puerto Rico nada. Canadá, Groenlandia, Venezuela, faltan México y Cuba, y lo que aparezca, menos Puerto Rico. Así que los estadistas calladitos se ven más bonitos. Los populares, Pablo José lo ha dicho una y otra vez desde que es comisionado residente, él no va a hablar de eso, porque también, si hablan de eso, van a seguir cogiendo cantazos de lo que significa ser un Estado Libre Asociado. El ELA mejorado que Estados Unidos le pudo ofrecer a los populares es el ELA con la Junta. Le aprobaron promesa, aquí tienen un ELA mejorcito. Mejorcito para los americanos, no para nosotros los puertorriqueños, que siempre terminamos hablando que desde lo que cuesta la Yupi hasta el trapo de alivio contributivo que aprobamos en la legislatura depende de la Junta, que es una criatura del Congreso. Y el plebiscito del 2024, que era una pantomima, resultó una gran encuesta donde votó más de 1 millón de personas. Y yo creo que el mensaje contundente de esa gran encuesta es que el estatus estaba en issue para los puertorriqueños, porque habiendo un llamado de nosotros, o sea, nosotros digo la alianza, 2 partidos del Partido Popular, a ni siquiera participar de esa farsa, la gente se sintió convocada a participar porque vio la fórmula de estatus que quería ahí. O sea, el Partido de la Independencia hizo un llamado a no votar y la Independencia sacó un 12, más de lo que sacó nunca en cualquier plebiscito, que gastamos miles de pesos con anuncios en televisión, con mítines, con caravanas. El que boicoteamos sacamos 12. Así que el tema no está muerto. Lo que pasa es que no se discute de la misma forma que se discutió hace 30 años, porque las circunstancias para los defensores del status quo y los defensores de la anexión les son adversas para ellos hablar del tema, que si hablan les afecta lo que ellos alegan defender.
1: O sea que no quieren en casa del ahorcado, no se habla de la soga.
23: Claro. Tiene cierto sentido común.
1: Es decir, si se dijera que eso es una condición momentánea, pero es que eso Trump puede o no ser un agravante. Cuando Trump ya no esté en el panorama, el problema va a ser exactamente el mismo, tanto para populares como para PNP. El problema es que ya no hay en Estados Unidos, no hay condiciones, no hay razones. ¿Por qué Estados Unidos querría convertir a una nación latinoamericana pobre, caribeña, afroamericana en buena parte, en un estado de la Unión, sí, de los
0: ¿qué,
1: Estados
0: ¿qué
1: Unidos?
0: ¿Qué gana Estados Unidos con eso?
1: Absolutamente nada. Pero no solamente eso, sino que abre la otra pregunta, que esto es una nueva tendencia. Ahora las naciones latinoamericanas las vamos a convertir en... ¿Cuál viene después? ¿Honduras después?
0: El Salvador.
1: Sí, El Salvador después. O Venezuela, que es grande y rica.
0: No, esa es buena.
1: O sea, el diseño de Estados Unidos para el futuro, su diseño, su proyecto nacional, no incluye incorporar a otras naciones. Bueno, entonces, lo otro...

0: quisieran salir de Puerto Rico, no pudieran. Eso. O sea, coartarle el derecho a la libre determinación a los americanos. Entonces los americanos, no. No hay tal cosa como que para un cambio de estatus de Puerto Rico no se requiere el consentimiento de los puertorriqueños. Hombre, otra cosa es que solo los consultemos, pero no se requiere. Así que, por lo tanto, ahí se le cae el kiosco por completo. Y entonces después se cae no solamente en la teoría, se cae en la práctica porque viene la Junta. Ya el argumento no es, ¿podrían nombrar hasta una Junta? No, es que podrían. Es que la nombraron. Que la nombraron y que ya va para 10 años en Puerto Rico.
1: Eso es, yo lo leí esta mañana. Se hace a uno difícil pensar que eso lleva 10 años.
0: Así mismo.
1: Eso es una vida entera.
0: Así que, por lo tanto, por ahí, populares y PNP, ellos ahora ese tema lo tienen pospuesto indefinidamente. Sine die. No lo dicen así todavía, pero en efecto es que es así. Ellos quisieran crear la ilusión de, bueno, que cuando la Junta se vaya o cuando Trump se vaya. No. Para propósito del argumento, eso no afecta. En ambas circunstancias, el ELA no tiene más recorrido de desarrollo político y la estadidad no tiene más recorrido allá para aprobación. Ah, y a todo esto estamos hablando de una estadidad que tiene 50 y pico%, no es que tampoco tiene 80 o 90.
1: Sí, 92.
0: Hombre, para eso. Además, y un independentismo que se ha fortalecido. Así es que, pero otra vez, pero en Puerto Rico las fórmulas preferidas por los partidos mayoritarios han fracasado. Y por lo tanto, ellos no van a hablar del tema, por lo menos por el futuro previsible. Yo me acuerdo Tatito Hernández, a mí siempre me pareció un tipo políticamente simpático. Había algo histriónico en él, pero era de los populares que de vez en cuando decía algo novedoso. Y yo recuerdo que cuando nosotros anunciamos la alianza de cara a las elecciones, Tatito, ni lento ni perezoso, dijo en una conferencia de prensa en el Capitolio, bueno, ahora lo que tenemos que hacer en la derecha es unirnos también, hacer un partido de la unión permanente. Y ahí que estén los populares y los PNP, porque si no, nos van a comer los dulces. Se Tatito, en su intuición, reconociendo que no había recorrido ni para mejorar el ELA y que había que cambiar la consigna y que quizás la mejor consigna era la aspiración a la unión permanente, y no entremos en detalle.
1: Sí, me acuerdo.
0: Y pensando que con eso aglomeraba y evitaba que su mayor preocupación, que los soberanistas o los independentistas o los izquierdistas. Pero es que ya ahí eso se agotó.
2: Fue el primero que vaticinó el tercer lugar del Partido Popular.
0: Así es.
1: Me dice un amigo mío que es del Partido Popular, Ignacio, estás a tiempo. No sé si es tan amigo o no, pero es mi querido amigo. Pero tenemos que ir a una pausa, amigo. Vamos a una pausa y regresamos con Fuego.
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6: De tráfico aéreo en Estados Unidos a Puerto Rico, la línea Spirit, que estuvo aquí unos añitos, tenía al presente de 7 a 8 vuelos diarios, que un vuelo al día por lo menos, y hay un día que hay dos, y sencillamente pues decidió cerrar la línea aérea entera, no solamente los vuelos a Puerto Rico, y nos quedamos con ese boquete de, y hay que preguntarse, y eso importa mucho. Yo me acuerdo cuando empecé a vivir, la Pan American era la única línea del mundo. Eso era una especie de elitismo, la gente se vestía elegantemente para ir a Nueva York, etcétera, etcétera. Luego vino Eastern y la Pan American sucumbió. Eastern se quedó con el mundo también. Luego Eastern ya no existe. Luego vino American. American hoy en día.
7: Y aquí tuvimos a Transcaribbean.
6: Transcaribbean, la tranca que decíamos, le decíamos. Yo cogí tranca que se acabó porque era baratita. Y la Spirit pues se va de Puerto Rico. ¿Eso afecta a Puerto Rico en algo o sencillamente las otras líneas llenan ese vacío?
7: Bueno, mira, yo no conozco nada de la intríngulis de la economía del mercado aéreo de Puerto Rico, pero hay una cosa que sí sé por experiencia propia. Yo viajo, no te digo que con mucha frecuencia, pero con alguna. Pero además estoy en contacto con gente que va y viene a menudo, entre ellos mis hijos. Y cada vez que llegan, que yo los voy a buscar al aeropuerto, la primera pregunta, ¿cómo te fue el vuelo? ¿Venía lleno? Siempre pregunto si venía lleno. Sí. Y la contestación invariable, en 98% de las ocasiones, es el vuelo venía lleno. Lo cual quiere decir que si una línea como Spirit se fue a justa, no pienso que tuvo nada que ver con dificultades de su ruta a Puerto Rico, porque aquí los vuelos siempre están llenos. Así es que yo presumo, si eso es así, habrá un periodo breve de ajuste, pero otras líneas de aéreas, me pienso yo, que con mucho gusto ocuparán el espacio que 11 vuelos diarios, son un montón de gente. Así es que tengo la impresión de que eso se va a resolver solo, porque otra vez es un mercado tan, debe ser tan lucrativo, francamente. Porque es que ya te digo, yo no recuerdo la última vez que yo volé a Boston o a Washington o a Nueva York, que yo recuerda haber visto más de uno o dos asientos vacíos en todo el avión, y es probablemente alguien que a la hora cero, a última hora, no se apareció, que no pudieron ni montar a alguien que estaba en lista de espera. Así es que eso pienso yo que deben resolverlo con prontitud.
6: Yo creo que no va a haber gran disturbio en el sistema de viaje. Puerto Rico no tiene otra forma de llegar aquí si no es por avión.
8: Así es, estamos una isla.
6: Así que no hay tu tía, compañero.
8: Yo creo que a mí lo más que me ha preocupado de esa noticia es la respuesta tan floja que dio el gobierno, diciendo, eso tiene un impacto mínimo en el turismo. Es que el aeropuerto aquí no depende del turismo. El aeropuerto aquí depende de la diáspora.
6: De nosotros, sí.
8: Esto ha ocurrido, y yo creo que hay dos elementos esenciales que hay que señalar. Spirit es una línea de bajo costo. Eso es importante en el análisis y en la ecuación. Por eso tiene tantos vuelos al día. Por eso los aviones vienen llenos. Pero no vienen llenos de gente que va para el Conquistador. ni para el Ritz de Dorado. Es gente que viene o de visitar a su familia o a visitar a su familia. Así que, más allá de decir, esto no tiene ningún impacto, porque solamente creo que adjudicaron que era un 4% del turismo el que utilizaba Spirit. Está bien. Pero ¿cuánta gente de la que va a ver a su familia o viene de ver a su familia usaba la línea aérea, y cómo afecta eso en los 3 millones de familias rotas que hay en este país? O sea que, no es una cuestión medible como de camas en hoteles o asientos o vuelos reservados. Es cuál va a ser el impacto sociológico de que la línea aérea que probablemente más utiliza a la gente para ir a Estados Unidos a visitar a su familia, o los que viven en Estados Unidos visitar a su familia acá, de momento ya no va a ser una opción para esa conexión entre los puertorriqueños de aquí y los puertorriqueños de allá, habiendo más allá que acá, y siendo la línea aérea de las más baratas. No quiero decir que es la más barata, era la más barata, pero era ese mecanismo muy utilizado pues para irse, o los que se fueron, pues están en un tránsito continuo con sus familiares. Esa fue mi preocupación cuando vi la noticia, por lo que uno sabe, ¿no? Y porque uno va al aeropuerto y los ve despidiéndose, los ve recibiéndose, que se nota que se están muy contentos de verse la familia. En fin, eso. No creo que sea una preocupación el turismo con Spirit. Honestamente, es esa. ¿Cómo los puertorriqueños se afectan tras la desaparición de esa línea aérea?
6: Totalmente de acuerdo. Yo no creo que impacte mucho, pero sí impacta a los que contaban sus centavos para montarse en un avión. Ahí sí es donde está el efecto. Yo volé dos veces en Spirit al principio a Baltimore y no tengo queja. Vuelo como cualquier otro, o sea, no noté nada raro. Así que la razón que se va, pues uno no sabe el problema económico que tenían, etcétera, etcétera. Así es, le deseamos que las otras líneas aéreas, JetBlue, que es la grandota en este día, es lo que era
8: la nueva American.
6: La nueva American.
8: Con su terminal propio y todo.
6: Tiene hasta su terminal. Bueno, vamos a hablar del presidente Trump, que nunca deja de llamar la atención. Trump alerta a las navieras a no pagar peajes en Irán. ¿Y cómo uno hace eso? Si uno es un barco egipcio, va a pasar por allí y viene una lancha torpedera de Irán y le pide el dinero, se va a entrar a tiro con los iraníes. O sea, no sé, estas cosas se dicen así a lo loco. Hay que medir las palabras para no causar una confrontación, que me imagino que es lo que él desea. Y entonces Estados Unidos decir, bueno, yo tengo que ir allí y salvar a los pobres barcos que no pueden pasar, si a menos que no paguen el peaje. De estas ideas, que mañana puede ser otra, así que no hay ni que... Y entonces impondrá un arancel del 25% a todos los automóviles europeos. Así, eso fue lo que dijo ayer. Mañana puede ser otra cosa, pero obviamente
7: mañana hacen 9 excepciones, sí, que de momento
6: sí exacto. ¿Qué hacemos con este tipo de presidencia donde lo único estable es la inestabilidad, compañero?
7: Hay una enmienda 25 en la Constitución, sí, americana, que desgraciadamente no se va a utilizar porque requiere que la mayoría del gabinete del presidente se ponga de acuerdo que el presidente está incapacitado mentalmente o físicamente para poder seguir ejerciendo el cargo. Se lo tienen que notificar al Congreso y es una manera, una vía express de destitución. Pero evidentemente eso no va a ocurrir aquí porque la gente del gabinete son sus cuates, ¿no? Así que, pero digo, broma aparte, porque eso no va a pasar. Estas personas cada vez son más los palos a ciegas que va dando. Yo te confieso, Ignacio, que aunque yo trato de seguir la noticia,
6: es difícil.
7: Yo francamente no tengo claro qué es lo que está pasando en el estrecho de Hormuz.
6: Exactamente.
7: Hay barcos que entran y barcos que salen. ¿Cuáles son? Depende de la bandera que tengan, del país a que realmente pertenezcan más allá de la bandera. Depende de a qué puerto van, si van a Arabia Saudita o van arriba a Kuwait, o sea, a dónde van. Los que van para Irán, los que pagan peaje, los que alegadamente le pagan un peaje a Irán, ¿son barcos que van para Irán o que van para otro. De los puertos? Porque en teoría los americanos no los dejan entrar a, sí, puertos iraníes.
6: Según ellos.
7: Pero entonces, esta mañana leí que había habido hoy un tiroteo, que había dos barcos quemándose.
6: Anda.
7: Pero nadie sabe quién le pegó fuego. Y que los iraníes le habían disparado a un barco americano, pero que habían fallado. Yo estoy seguro que eso fue a propósito. Porque después que dijiste que si los americanos intervienen, yo voy a usar la fuerza, una vez que el americano intervino, tú no te vas a echar para atrás. Así que dices, no, yo usé la fuerza, pero para que falle. Así que no tengo duda de eso. Porque también aquellos quieren evitar, pero da la impresión que con este señor Trump todo es completamente... impredecible. Hoy dice una cosa, mañana dice otra. Anoche lo oí decir que las negociaciones con Irán iban a las mil maravillas.
6: Sí, sí.
7: Ayer por la mañana había dicho que eso no iba para ningún sitio. Así es que
6: hay algo.
7: Lo que sí es cierto es que su popularidad en Estados Unidos, ya, sigue bajando. Sí. Y eso lo hace cada vez más peligroso.
8: Ya metió a Cuba de nuevo en la ecuación.
6: Sí, sí.
8: Cuando dijo que iban a las mil maravillas de Irán, dijo, y de aquí vamos a mandarle, sí,
7: vamos a mandar a la Abraham Lincoln, lo vamos a parquear a 100 metros de La Habana y el gobierno de Cuba se va a rendir. Entonces, mientras está diciendo el derecho a mantener libre el estrecho de Hormuz, qué sé yo qué, entonces no deja entrar un barco de petróleo y llevar el petróleo a Cuba.
6: Algo inestabilidad.
7: Completamente.
6: Vamos a una pausa.
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6: Madre, el presidente Trump va a retirar soldados de Alemania. La primera orden de 5.000 de los 36.000 que hay en Alemania. Y sencillamente, todo porque el presidente de Alemania dijo que Irán estaba humillando a los Estados Unidos en el estrecho de Hormuz, y por eso le va a costar 5.000 soldados. Algo totalmente emocional. O sea, ahí no hay análisis.
7: Nada. Lo cual quiere decir que para un enemigo hábil es muy fácil manipularlo.
6: Exacto, sí, buen punto.
7: ¿Verdad? Porque yo, si quiero que tú te pelees con Adrián, pues lo que voy a hacer es tratar de que tú creas que Adrián dijo algo malo de ti, porque sé que tú vas a salir inmediatamente y le vas a decir perro muerto. Es una situación en el Congreso. Esta decisión de lo de Alemania ha levantado mucha preocupación entre senadores republicanos, porque da la impresión de que esa política de dar palos a ciegas, una cosa es tú tener una diferencia de opinión, aunque sea marcada, con el gobierno alemán sobre el tema iraní. Oye, pero la presencia de tropas americanas en Alemania fue siempre visto por Estados Unidos y por sus aliados como la señal más firme del compromiso de los Estados Unidos de proteger a Europa, de evitar una incursión rusa. Y de momento ahora, tras la flojera en sus actitudes con respecto a Ucrania, que ahora realmente también resulte. Así es que, pero otra vez, como tú dijiste ahorita, lo mismo entonces Trump la semana que viene, anuncia que no son cuatro, que los va a dejar, le va a dar 40 días. Y ya Merz, el alemán, esta mañana salió dándole públicamente la razón a Trump en una disputa sobre las tarifas. O sea que parece que ahora Merz está buscando a ver cómo se gana otra vez el cariño de Trump, y Trump un poco lo perdona. Esto parece un chiste de mal gusto, pero no hay duda de que decía un escritor español la semana pasada que se vive en un mundo peligroso cuando el presidente del país más poderoso del mundo es un niño de 10 años malcriado.
6: Anda, oye, buen análisis. Wow. Aquí hay otra noticia que rompe el corazón. Cubanos tratan de sobrevivir la crisis. Estamos hablando hasta de comida, no estamos hablando de la vestimenta. Las libretas de alimentos se reducen en medio de la escasez. Cuba está pasando de los peores momentos en su historia.
7: Así es.
6: Y sencillamente pues tiene que ver que Estados Unidos le ha declarado un bloqueo de casi todo. Barco que toque puerto cubano no puede regresar a Estados Unidos o tocar Estados Unidos por un año. A ese tipo de cosas.
7: Pero ahora no pueden ni llegar.
6: Ahora no pueden llegar. Sencillamente es un bloqueo a sobre todo el combustible, que es muy necesario para tener luz, etcétera, etcétera. Todo eso Estados Unidos está asfixiando a Cuba, lo cual no hay que ser un gran filósofo, decir eso es injusto.
7: Pero no
6: ¿Por qué hacemos eso?
7: Yo me pregunto, bueno, me pregunto no, más que injusto. Eso parecería ser un caso clásico de un crimen de guerra.
6: Sí, exacto. Estoy de acuerdo contigo.
7: Porque no es que tú digas, estoy cortándole el petróleo a los militares. No es que voy a ocuparme de sabotear unos aviones o unos cañones o unas bases militares. Esto es que no hay luz eléctrica, no hay... Los generadores en los hospitales no tienen diésel, no se puede operar.
6: No.
7: La comida, ¿cómo va a llegar la poca comida que Cuba produce? ¿Cómo la vas a traer para distribuirla a la ciudad si no el camión no tiene gasolina? No hay gasolina para los camiones de basura, con la crisis de salud pública que eso representa.
6: Todo eso está sucediendo, o sea, esto actualmente.
7: Es perdonable, francamente.
6: Y como tú dices, esos son actos de guerra, sí, de unos contra otros. Porque ¿qué ha hecho Cuba para que Estados Unidos lo considere que es un enemigo mortal y le bloquee todo? Yo no veo cuál es la causa, pero tú crees.
8: No hay una causa religiosa, no hay una amenaza a la seguridad de Estados Unidos. Es como decían antes, es como por vicio. Porque sí, y además, o sea, es como dice Fernando, esto está en la, esto puede ser catalogado como un crimen de lesa humanidad.
6: Sí, estoy de acuerdo contigo.
8: Estamos al nivel de envenenar el agua para que no se la beban. El efecto es el mismo.
6: No le dé la idea.
8: Bueno, es que ahora digo yo, hasta la potabilización del agua necesita combustible,
7: sí, mismo.
8: Porque son plantas que se mueven con energía. Ahora digo yo, ¿qué pasa aquí en las áreas altas cuando hay apagones? Se va el agua. ¿Por qué? Porque no hay luz para bombear el agua. Casi nada.
6: No, es una tarea.
8: Influye en tantas cosas. O sea, va más allá de la iluminación. El combustible ilumina, el combustible enfría hospitales que necesitan un control de temperatura. El combustible... ¿Hace cuánto tiempo hablamos aquí de los aviones? Que no pueden tampoco llegar, porque no se pueden abastecer de combustible en el aeropuerto de La Habana. Y allí hay vuelos domésticos. Hay que recordarle a los que nos oyen que Cuba es 13 veces el tamaño de Puerto Rico.
6: Es largo, es larguito.
8: No es un tramo de Ponce a San Juan para llevar alimentos. Hay alimentos que se producen en Oriente y necesitan llegar a La Habana.
6: ¿Qué?
8: Y así sucesivamente. La sala
7: es una
8: de parto.
7: Situación insostenible, y si los americanos creen que el gobierno de Cuba va sencillamente a plegarse y a rendirse, están equivocados. Esto no tienen los recursos que tiene Irán, ni hablar, ¿verdad? Y la situación estratégica es muy diferente porque están a 90 millas de los Estados Unidos. Pero esto va a ser una cosa complicada y viciosa, francamente viciosa.
6: Aquí dice otro de los periódicos, cubanos luchan por subsistir, escasea alimentos.
8: ¿Todo?
6: Y todos sabemos, sin alimentos uno muere, o sea, ahí no hay alternativa. Estamos jugando con cosas serias en manos de un nene de 10 años, como tú dices.
8: La noticia es que escasea el alimento porque hay otras cosas que ya fueron noticia por la escasez, como la medicina. La medicina empezó a escasear hace tiempo,
6: sí.
8: No hay medicamentos.
7: No hay transporte para la gente llegar a su trabajo.
6: No, es una, están pasando unos años bien, bien difíciles. Tenemos que irnos, amigos, así que son casi las 7, así que nos vemos mañana a las 17 horas.
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23: Amén, gloria al Señor. Dios le bendiga, hermano, en esta noche.
24: Amén.
23: Nos sentimos contentos de estar aquí en el programa Levántate, Señor, un lunes más. Gloria al Señor, a través de la emisora Cumbre 1470. Nos gozamos de estar aquí en esta noche.
24: Sí, Señor.
23: ¿Por qué? Porque esto es un privilegio, esto es una bendición.
24: Aleluya.
23: De poder predicar a Cristo, de poder cada día recordarnos de dónde Dios nos sacó.
24: Sí, Señor.
23: Amén. Dios nos sacó del lodo cenagoso. Era para estar muerto o preso, pero
24: qué
23: bueno, el Señor nos libertó.
24: Amén.
23: Y nos libertó para decir a la gente que el Evangelio, para los que se pierden es locura, pero para nosotros es poder de Dios.
24: Amén.
23: El poder de Dios es el que liberta y que salva. Así que en esta noche, que Dios le bendiga, saludamos al hermano de la iglesia Estanque de Bethesda. Amén. Y a los hermanos también de diferentes iglesias, y a los que no van a la iglesia también, que nos escuchan también, que Dios les bendiga. También los que nos escuchan a la distancia también allá en Estados Unidos, que Dios les bendiga también en esta noche.
24: Amén.
23: Queremos que tú te goces en esta noche.
24: Sí,
23: ¿por qué? Porque estamos viviendo ya los últimos tiempos. Y amén. Satanás, gloria al Señor, Satanás está como león rugiente buscando a quien devorar.
24: Sí, Señor.
23: Pero es tiempo de que la gente vuelva a sentarse a los pies de Jesús.
24: Amén.
23: Porque gloria. Es necesario de que el hombre y la mujer se sienten en momentos dados.
24: Sí, Señor.
23: Deje los quehaceres, deje el afán y se siente a los pies de Jesús a escuchar,
24: sí,
23: la palabra
24: del
23: Señor.
24: Bueno.
23: Y en esta noche queremos que tú te goces. Nos puedes llamar a 867-1470. Nos puedes ver a través de cumbre1470m.com y a través de la página de la pastora, con el señor Aurí Hernández. Con el señor, queremos orar por ti en esta noche.
24: Exacto.
23: O queremos, Aurí, que también tú tomes esa decisión de aceptar a Cristo
24: Dios
23: como tu único y exclusivo Salvador.
24: Sí, Señor.
23: Porque
24: vive.
23: No importa la iglesia que vaya, lo importante es que aceptes a Cristo, porque Cristo es el que salva.
24: Amén.
23: Y es necesario de que tu nombre esté escrito en el libro de la vida.
24: Señor, vive.
23: ¿Por qué? Porque van, en un momento dado se van a abrir esos libros, y el que no el nombre que no esté escrito allí va a parar al lago de fuego y azufre. Y eso es la palabra, no podemos,
24: Señor,
23: decir otra cosa.
24: Santo,
23: pero te invitamos para que también te goces con los que pronto se van.
24: Sí, Señor, Dios es bueno.
23: Pronto la iglesia se va. Cristo viene a buscar a su
24: amén
23: pueblo. Así que en esta noche, que Dios les bendiga, y esperemos que se goce,
24: amén,
23: que se gocen en la palabra, en el corito que traemos, gloria al Señor.
24: Sí, Señor.
23: Y esperamos que también tú tengas un momento en el momento como nosotros tomamos la decisión de aceptar a Cristo como nuestro único y exclusivo Salvador. Y cuando Él entró,
24: aleluya,
23: a nuestro corazón, hermano, cuando Jesús entra a un corazón, la cosa es diferente.
24: Amén.
23: Y podemos decirte, hermano, que muchas veces nosotros anhelábamos o decimos, aleluya, tanto tiempo que yo perdí. Pero era la oportunidad es ahora.
0: Sí, santo, señor,
23: el tiempo es ahora. Y él quiere cambiar tu historia.
0: Amén.
23: Él cambia la historia. Porque él que cuando vino a este mundo cambió la historia.
0: Amén.
23: Y cada vez que entra en un corazón, cambia la historia de esa persona, santo, que entra en el corazón.
0: Aleluya.
23: Así bueno. Que en esta noche los hermanos Ángel y hermano Monchito van a cantar un coro. Y luego vamos a la palabra. Dios es bueno.
0: Dios, bueno, Dios le bendiga en esta noche. Van Amén. A estar en ese corito. Jesús está pasando por aquí. Aleluya. Qué Amén. Bueno es el Señor. Aleluya.

0: gloria.
1: Qué bueno.
2: Gloria aleluya. A Dios.
1: Gracias,
0: Padre. Bendiga a los hermanos. En esta noche se siente la presencia de Dios nuevamente.
1: Bueno.
2: Aleluya.
0: Este lugar es casa de Dios y puerta del cielo.
2: Santo.
0: Y también tu casa.
1: Amén.
0: Se llena de la presencia de Dios.
2: Amén.
0: Cuando tú abres la puerta, cuando tú le abres, gloria, Señor, la puerta del Señor entra y Él convierte tu casa en casa de Dios y puerta del cielo. Así que en esta noche vamos a la palabra que se encuentra en Lucas capítulo 10, versículo 38, gloria, Señor, y 39. Dios es bueno.
2: Aleluya.
0: Mi alma te alaba a Dios. Dice la palabra en el nombre del Padre, del Hijo y el Espíritu Santo.
1: Amén. Amén.
0: Aconteció que yendo de camino, entró en una aldea. Y una mujer llamada Marta le recibió en su casa. Esta tenía una hermana que se llamaba Marta, María, la cual sentándose a los pies de Jesús, oía sus palabras.
1: Aleluya.
2: Aleluya.
1: Es bueno.
0: Dios bendiga a todo aquel
1: Señor.
0: Que escuchó la palabra del Señor.
2: Amén.
0: Porque la palabra del Señor es bendecida. Y cuando tú la lees, cuando tú la escudriñas, cuando tú la practicas, te bendice a ti también.
1: Amén.
2: Bueno,
0: en esta noche Dios es bueno. Vemos como... como decía el corito, cuando Jesús llega,
1: Señor,
0: se va la tristeza, llega la alegría.
2: Aleluya.
0: Nosotros somos testigos del poder de Dios.
2: Amén.
0: Porque un día estábamos tristes, un día estábamos muertos en delitos,
1: Señor,
0: y pecados.
1: Sí, Señor.
0: Andábamos en tinieblas. Pero qué bueno, porque llegó Cristo a nuestras vidas,
1: Amén.
0: Pues, Señor,
1: gloria
0: y nos sacó de la muerte a la vida y de la luz, de las tinieblas a la luz admirable.
2: Aleluya.
0: Y eso el Señor quiere hacer contigo también. Dios
1: Amén.
0: Es bueno. Y aquí podemos ver, hermano, pues, Señor, que dice la palabra que aconteció que yendo de camino entró en una aldea y una mujer llamada Marta la recibió en su casa.
1: Aleluya.
0: Hay
1: aleluya.
0: Gente, hermano, que recibe al Señor.
1: Eso es así.
0: Pero no solamente recibir al Señor, hay que vivir conforme a la palabra.
2: Amén.
0: Hay que hacer lo que Dios dice en su palabra.
1: Amén.
0: Marta lo recibió. Y hay mucha gente que lo recibe, hermano. Y dice,
1: Señor,
0: yo tengo a Cristo en mi corazón. No es tener a Cristo solamente en tu corazón, es vivir conforme a la
2: Amén.
0: Palabra.
2: Amén. Gloria a Dios.
0: Porque hay gente que lo tiene, hermano, pero vive apartado de Dios.
1: Sí, Señor.
2: Santo.
0: Había con su boca lo alaban, pero su corazón está lejos.
2: Amén.
0: Y aquí podemos ver que Marta lo recibió. Y hay gente, hermano, que está dispuesto a recibirlo.
1: Dios es bueno.
0: Pero el Señor dice la palabra que en esta lección que hemos leído, el Señor, hay dos versiones.
1: Dios es bueno.
0: Marta lo recibió. Pero María, dice la palabra, que ella tenía una hermana que se llamaba María, la cual sentándose a los pies de Jesús, oía sus palabras.
2: Gloria a Dios, aleluya.
0: Marta lo recibió. Y si lo recibió Marta, lo recibió María.
1: Sí, Señor.
0: Pero algo que dijo María, yo voy a aprovechar esta visita.
1: Sí, Señor.
0: Y hay gente que tiene que aprovechar esa visita.
2: Amén.
1: Aleluya.
0: ¿Por qué? Porque no lo estaba visitando el alcalde, ni el gobernador, ni el rey de ese tiempo. La estaba visitando Jesús.
1: Sí, Señor.
2: Santo,
0: y cuando el Señor llega a tu vida, hermano, hay que aprovechar esos momentos.
2: Gloria
0: esos momentos pasan,
1: sí,
0: y si tú no los aprovechas,
1: sí,
0: pasan de largo.
2: Amén.
0: Pero cuando tú aprovechas la oportunidad, cuando Cristo llega a tu vida, toca las puertas de tu corazón y tú abres tu puerta y Él entra,
2: Santo.
0: Tú dices, wow, no podía desperdiciar esta oportunidad.
1: Sí, Señor,
2: gloria, gloria a Dios.
0: ¿Por qué? Porque, hermano, las oportunidades se van y no viene a otra oportunidad. Pero qué bueno, hermano, porque dice la palabra que Marta lo recibió, pero María dijo, yo me voy a sentar a los pies del maestro.
1: Aleluya.
0: Yo necesito paz.
1: Amén.
0: Yo necesito consuelo.
1: Aleluya.
0: Yo necesito una palabra hoy. Yo
1: sí,
0: siento
1: Señor.
0: La presencia de Dios. Alguien está recibiendo
2: aleluya.
0: Esta palabra.
1: Señor, vive.
0: Ah, yo siento la presencia de Dios. Dice la palabra que María se sentó a los pies del maestro y oía su palabra.
1: Aleluya.
0: Porque, hermano, porque la palabra del Señor te conforta.
1: Sí, Señor.
0: La palabra de Dios, aleluya, cuando tú la lees, te da fuerza nueva,
1: Señor,
0: para continuar.
2: Aleluya.
0: Hay momentos, hermano, que yo he leído la palabra y he llorado sobre la Biblia.
1: Dios es bueno. Amén.
0: ¿Por qué? Porque cuando tú lees la Biblia, es Dios hablándote.
1: Amén.
0: Es la voz de Dios hablándote, que
2: Santo,
0: tal vez tú dices, pero es que
2: aleluya.
0: La estoy leyendo, soy yo, pero es Dios el que te está hablando.
1: Amén. Sí, Señor.
0: Y aquí podemos ver, hermano, que Marta la recibió. Y es como mucha gente, aleluya, cuando recibe una visita, pues los atiende. Y le busca que esa persona se sienta bien. Marta no estaba haciendo las cosas mal, hermano. Bendecimos el nombre de Jesús.
2: Aleluya.
0: Había algo que dijo María. No. Yo, olvídate de la comida ahora.
1: Sí, Señor.
0: Yo quiero aprovechar esta visita en esta noche. ¿Por qué? Porque algo va a hacer Dios en mi vida.
2: Amén.
0: Porque Jesús, la palabra de Dios me va a transformar a mí. Porque tal vez, yo, Señor, ya, en un momento dado, dice la palabra que Lázaro, el hermano de Marta y María, murieron.
1: Señor, vive.
0: Pues entonces, hermano, Jesús estaba en aquel lugar había el Señor preparando a estas personas.
2: Santo.
0: Señor, porque vive. Hermano, el Dios que nosotros le servimos nos prepara de antemano cuando llega una situación.
2: Amén.
0: Cuando llega una prueba. Sí, cuando va a llegar algo, hermano, ya Dios te prepara.
1: Sí, Señor.
0: Aleluya.
1: Vive. Dios es bueno.
0: Mi alma te alaba a Dios. Y lo bueno, hermano, Señor, que Dios no te puede sacar de la tormenta ni de la prueba. Pero te va a dar la sabiduría,
2: santo,
0: te va a dar
2: aleluya,
0: la fuerza, te va a dar la solución, mi,
1: sí,
0: aleluya,
1: señor,
0: mi alma te alaba a Dios. Hay gente que dice, Señor, quítame, sácame de esta prueba, sácame de esta situación, hermano. Si Dios te saca, estás crudito,
1: sí,
0: o
1: señor,
0: estás crudita.
1: Sí, Señor, santo, vive.
0: Y Dios lo que tiene enseñarte, hermano, el poder de Dios.
1: Amén.
0: Dios quiere enseñarte la gloria de Dios,
1: sí,
0: mi
1: señor,
0: alma.
1: Vive,
0: Dios quiere enseñarte cosas, hermano, que tú no te imaginas que vas a entender.
1: Sí, señor.
0: Aleluya. ¿Por qué, hermano? Porque Dios no quiere gente enana, ni cruita, ni inmadura. Dios que necesita gente firme.
2: Amén.
0: Gente que tome decisiones firmes. Aleluya.
2: Aleluya.
0: Gente que diga, yo, Señor, yo no voy a dar un paso si tú no me mandas.
1: Sí, señor.
0: Yo voy a hacer tu voluntad. Mi alma te alaba a Dios.
2: Aleluya,
0: entonces,
2: santo,
0: dice la palabra que más ya lo recibió. Y así mucha gente en este tiempo recibiendo al Señor.
1: Sí, Señor, vive
0: mi alma,
1: Dios,
0: te alaba a Dios. Pero hermano, si viene Cristo.
1: Sí, Señor.
0: ¿Por qué? Porque hay gente que lo recibe.
1: Sí, Señor.
0: Pero no obedece a la palabra de Dios.
1: Así, vive.
0: No lo hace conforme a la voluntad de Dios.
2: Gloria,
0: mi alma,
2: Dios,
0: te alaba a Dios. Pero dice la palabra que María fue sabia.
1: Sí, Señor.
0: Y María, el Señor, le dejó la carga o la responsabilidad a Marta. No, hermano. Javier, el Señor, Jesús fue a visitar, hermano. Porque Jesús mismo dijo, Yo vine a servir. Yo no vine a ser servido.
2: Santo.
1: Dios es bueno.
0: Aleluya. Jesús fue aquel momento, hermano, para dar fuerza a esta familia.
1: Dios es bueno.
0: Y Dios, aleluya, está, Dios nos tiene lunes tras lunes para darte fuerza.
1: Amén.
0: Para decirte que Él te ama. Para,
1: amén,
0: decirte que Él está contigo, que no te ha abandonado.
1: Aleluya.
0: Que no estás solo ni sola, que siempre Dios está contigo.
2: Amén.
1: Aleluya.
0: Aleluya. Dice la palabra que Marta, hermano, es que esto si usted se lo vive, yo me imagino a María sentada a los pies de Jesús. Ay,
2: aleluya.
0: Movita, escuchándola como Él habla. Ay.
1: Dios es bueno.
0: Tal vez yo me imagino a Jesús pasándole la manita por encima.
1: Sí, Señor.
0: A María, y María casi dormida. Aleluya.
1: Bueno.
2: Gloria a Dios.
0: Dios, esto es mejor que otra cosa.
1: Sí, Señor.
0: Esto es lo,
2: santo,
0: mejor, que esto es lo que yo necesito. Esto,
1: sí,
0: es lo,
1: señor,
0: que necesita nuestra isla, la palabra de Dios.
1: Sí,
0: esto,
1: señor,
0: es lo que necesita el Señor. Aleluya, la gente, que el Señor visite su casa.
1: Aleluya.
2: Aleluya.
1: Eso es,
0: como el Señor le dijo a Zaqueo. Aleluya, date prisa o desciende, que hoy es necesario de que yo pose en tu casa.
1: Amén. Amén. Gloria a Dios.
0: Aleluya.
1: Señor, vive.
0: Si Zaqueo desperdicia aquella oportunidad, hermano, la salvación no entraba en la casa de Zaqueo.
1: Eso es así.
0: Pero dice la palabra que Zaqueo descendió a prisa, lo recibió gozoso. Aleluya.
2: Aleluya.
0: Hermano, porque cuando Jesús entra en tu corazón, tú sientes gozo.
2: Amén.
0: Y la gente dice, pero que ¿de qué se ríe este loco?
1: Bueno.
0: Hermanos, porque, aleluya, tengo gozo, porque el gozo del Señor es mi fortaleza.
2: Amén.
0: Aleluya. Hay gente que no le gusta que usted se ría, hermano, pero yo tengo gozo.
1: Amén.
0: Y el gozo me lo dio el Señor, no me lo dio el mundo.
1: Eso es así.
0: Busqué,
1: vive,
0: gozo y no lo encontré, pero vine a Cristo y lo encontré.
1: Amén.
0: Pero ¿qué puedo decirte,
2: aleluya,
0: otra cosa?
1: Sí,
0: que el gozo del Señor es mi fortaleza. Que el Señor me ha hecho, hermano, me ha hecho libre. ¿Para qué? Para que con mi libertad yo me goce.
1: Amén.
0: Para que le diga a la gente que hay un Dios que liberta, que salva, que viene pronto. Y que si tú le prestas atención, Él está dispuesto a escucharte. Él está dispuesto a hablarte.
2: Amén.
0: Él está dispuesto a abrazarte,
1: aleluya,
0: hermano Mochito.
1: Dios es bueno.
2: Dios le bendiga en esta noche.
1: Amén.
2: Como dice la palabra, aconteció que yendo de camino entró en una aldea y una mujer llamada Marta le recibió en su casa.
1: Aleluya.
2: Dice que Marta le recibió.
1: Aleluya.
2: Pero María vio la oportunidad de escuchar al maestro.
1: Dios es bueno.
2: Y como dijo el pastor, hay muchos que lo reciben.
1: Sí, señor.
2: Que uno viene y le dice, ¿quieres recibir a Jesucristo como tu único y exclusivo Salvador? Y dicen, sí, sí. Lo dicen con la boca. Pero tienes que aceptarlo en tu corazón de una,
1: amén,
2: vez.
1: Sí, señor.
2: Y tan pronto tú aceptas a Jesucristo como tu único y exclusivo Salvador, la prioridad en tu vida es el Señor.
0: Amén.
1: Sí, señor, vive Dios. Dios es,
2: porque,
1: bueno,
2: tú tienes que darle el primer lugar al Señor en todo. Porque Marta le recibió, ok. Y ella pensando, porque no estaba, como dijo el pastor, ella no estaba haciendo nada malo. Ella pues estaba afanada en tener las cosas listas para el Señor, en tener todo, y eso no es malo, ok.
1: Es
2: Pero en ese afán ella se estaba perdiendo la palabra que el Señor estaba llevando en ese momento.
1: Amén. Sí, Señor, vive. Dios
2: y
1: es bueno.
2: Por los afanes de la vida, uno a veces se aparta del Señor.
1: Eso es así.
2: Yo desde que conocí al Señor, he procurado que cuando voy a hacer unos compromisos, si conflige con los días de culto, digo que no. ¿Por qué? Porque mi prioridad es el Señor.
1: Amén. Vive.
2: Especialmente los domingos, mi prioridad es el Señor.
1: Amén. Gloria.
2: Ahora que se acerca el Día de las Madres, domingo, Día de las Madres, bueno, la familia, mi familia no, que nos vamos a reunir, yo voy primero para el culto porque le doy el primer lugar al Señor.
1: Amén.
2: Y después venimos y compartimos aquí y estamos al tiempo que ustedes quieran.
1: Señor,
2: pero
1: bueno,
2: mi corazón primeramente se lo tengo que entregar al Señor.
1: Amén,
2: porque gracias a Él yo tengo todo lo que tengo hoy en día.
1: Amén.
2: El Señor nos da todo, todos los días Él nos da todo.
1: Sí, Señor, vive.
2: ¿Y por qué nosotros no le podemos darle el primer lugar a Él?
1: Amén.
2: Porque muchas veces pasa así, está pasando en estos momentos. Mucha gente dice, sí, yo acepto al Señor como mi único y exclusivo Salvador. Llega los días de culto, ay, no, no puedo porque tengo que hacer tal cosa. Tengo que limpiar la casa, como estaba haciendo Marta.
1: Mm-hmm.
2: Que Marta estaba limpiando la casa. ¿Y qué hizo María? María dijo, no, espérate. Estas oportunidades no se repiten.
1: Sí,
2: tengo
1: vive.
2: Que sentarme a los pies del Maestro. ¿Para qué? Para escuchar su palabra.
1: Amén.
2: ¿Por qué? Porque para todo en la vida hay tiempo.
1: Sí, Señor.
2: Si tú le das el primer lugar al Señor, Él te va a dar a ti la sabiduría de tú dividir el tiempo para hacer todo lo que tú quieras en tu vida. Pero dale el primer lugar a Él, porque eso lo dice en Eclesiastés 3. Dice, todo tiene su tiempo.
1: Sí,
2: y todo lo que se quiere debajo del cielo tiene su hora. Tiempo de nacer y tiempo de morir.
1: Sí,
2: tiempo de plantar y tiempo de arrancar lo plantado. Tiempo de matar y tiempo de curar. Tiempo de destruir y tiempo de edificar. Tiempo de llorar y tiempo de reír. Tiempo de endechar y tiempo de bailar, tiempo de esparcir piedra y tiempo de juntar piedra,
1: bueno,
2: tiempo de abrazar y tiempo de abstenerse a abrazar, tiempo de buscar, de coser, tiempo de callar y tiempo de hablar, tiempo de amar y tiempo de aborrecer, tiempo de guerra y tiempo de paz.
1: Amén.
2: ¿Qué provecho tiene el que trabaja en aquello que se afana? A veces nos afanamos por tantas cosas de la vida,
1: sí,
2: y no le damos el primer lugar al Señor,
1: bueno,
2: que es lo que, lo que el Señor nos pide. Es lo único que el Señor nos pide a nosotros. Él nos da todo. Tenemos salud, tenemos trabajo, tenemos hogar, pero tenemos que darle el primer lugar a Él.
1: Amén.
2: Y eso fue lo que hizo María.
1: Dios es bueno.
2: Y dice la palabra que en un momento dado Marta le dijo, Señor, María no me está ayudando, dile algo.
1: Amén.
2: ¿Y qué le dijo el Señor? Marta, afanada y turbada está.
1: Aleluya, sí, ¿sabes? Señor.
2: Vente aquí, siéntate conmigo, escucha mi palabra primeramente y después vas a tener tiempo de hacer todo lo que tú quieras. Pero
1: bueno,
2: dame el primer lugar a mí, eso te está diciendo el Señor en esta noche.
1: Dios es bueno.
2: Dame el primer lugar a mí, acéptame en tu corazón y deja que yo trabaje en él. Pero tienes que darme el primer tiempo a mí. Amén.
1: Dios es bueno.
0: Amén. Vamos a la llamada. Dios es bueno.
3: Señor, amén. Vive. Que el Señor le continúe bendiciendo. Nos está viendo Cristi Torres. Dios les bendiga, pastores y hermanos. Yanis Rosario. Dios les bendiga, amados pastores y hermanos. Alin Rosado. Dios les bendiga, pastores y hermanos.
1: Bueno.
3: Yanirí González. Dios les bendiga, pastores y hermanos. Mucho. Gabriel lo está viendo con ella. Gloria a Dios. Laura C. Burgos, Josué de Botijas 1, oración por su mamá, por salud, por él y por el pastor. Amén.
0: Amén. Hermano Ángel, Dios es bueno.
1: Dios es bueno, Dios le bendiga nuevamente, ¿verdad? Y dice, aconteció que yendo de camino entró a una aldea y una mujer llamada Marta la recibió gozosa en su casa. ¿Verdad? ¿Cuántas personas han llegado a los caminos del Señor, verdad? Los reciben gozosos, porque el Señor los complace, hermano, el Señor complace a todo el mundo.
2: Amén.
1: Y llegan a sus caminos, pero llega un momento dado que el afán, el ajoro de vida, todo lo que está aconteciendo, se apartan de los caminos del Señor. Y como yo decía en el mensaje la otra vez, el Señor sufre, hermano, cuando una persona se aparta de sus caminos.
2: Amén.
1: Porque, ¿qué te espera cuando tú te apartas de los caminos del Señor? La perdición. Santo. La condenación eterna, pero Dios te quiere dar esa oportunidad. Y vemos aquí, ¿verdad?, que Marta lo recibió, pero María tomó la mejor parte, amén, hermano. Te estamos diciendo en esta noche, humíllate ante los pies de Cristo. Eso es lo más bonito que hay en esta tierra, que yo siempre lo digo y lo digo de corazón. La mejor que hay en esta tierra es humillarse ante la presencia del Señor. Cuando tú te humillas ante Él, Dios te cambia, Dios te transforma, Dios, amén, te liberta. Y María recibió la mejor porción. Ella vino y dijo, no, yo voy a aprovechar el tiempo. Yo me voy a sentarle a los pies del Maestro y yo voy a escuchar tu palabra. Amén. Porque en Él es que está la vida eterna. Y Marta, como estaba afanada, pues dijo, pues yo me quedo acá en la cocina. Pero María recibió la mejor parte, hermano. Santo, y eso es lo que, aleluya, quiere el Señor. Que tú te humilles ante la presencia del hermano. Estamos viviendo tiempos bien difíciles donde el Señor está llamando la atención. Ya Cristo está a las puertas. Cristo te está llamando con amor. Haz como María, humíllate ante los pies de Jesús. Dile, Señor, te necesito, yo te necesito en mi vida. Amén. El Señor te cambia, el Señor te transforma, el Señor, amén, te liberta. Él te quiere dar vida eterna, hermano.
2: Aleluya.
1: No te hagas de jugar porque un día cuando lleguen los reinos del cielo te va a acordar. Te vas a acordar, eso me lo decían a mí, y mira, estoy aquí, ¿por qué? Por esas palabras que nos decían lunes tras lunes, porque, exacto, la solución, aleluya, está en Jesucristo. Aprovecha el tiempo como María, humíllate ante los pies del Señor, porque el Señor te cambia, amén, te liberta. Y si tú das ese paso de fe, los tuyos te van a seguir. Dice, ese tiene algo que el Señor le ha cambiado. Si, amén, lo cambia a él, me va a cambiar a mí. Amén. Y eso es lo que quiere el Señor. María aprovechó el tiempo. Y Marta, pues como dice en verdad el pastor y hermano Monchito, aunque no estaba haciendo nada malo, pero estaba afanada. Y eso es lo que está pasando hoy día en el ser humano, que viene y se afana en las cosas, pone a Dios en segundo lugar, hermano, no. Aleluya. Pon a Dios primero para, amén, que tú veas como Dios abre en tu vida. Amén. Cambia para que tú veas, pero ese paso tiene que darlo tú. El Señor quiere entrar en tu corazón, pero si tú no le abres ese corazón, el Señor no va a entrar. El Señor te quiere salvar, te quiere libertar y te quiere dar vida eterna. Amén. Amén. Dios es bueno.
0: ¿Hay alguna llamada? Dios es bueno.
3: Amén. También nos está viendo Jesús Landrón. Dios le bendiga, pastores y hermanos. Amén. Y Josefina Rivera, Dios les bendiga, les amo. Amén.
0: Amén. Amén, gloria al Señor. Dios es bueno, bendecimos el nombre de Jesús. Y pues, el Señor nos está diciendo en esta noche, uh-huh, que cuando estemos en un culto,
1: sí, señor,
0: estemos en algo del Señor, gócese.
1: Eso es así, vive.
0: Olvídese del afán.
1: Eso es así.
0: Olvídese de lo demás.
2: Santo.
0: Usted vaya a gozarse. ¿Por qué? Porque Dios tiene muchas bendiciones para cada uno de nosotros.
1: Sí, señor.
0: Y hay momentos, hermano, que hay gente que yo he escuchado que dice, salí, no sentí nada, uh-huh, porque no fuiste a buscar nada.
1: Eso es así.
0: Pero cuando tú vas a buscarle al Señor, obtiene lo que el Señor tiene para ti.
1: Amén. Vive, Dios es bueno.
0: Que la palabra, sí, del Señor dice, entrar por las puertas con acción de gracia.
1: Sí, señor, vive.
0: ¿Por qué? Porque hay que entrar agradecido.
1: Eso es así.
0: Situaciones, hermano, dejarlas en nuestros hogares, pero hay que gozarnos ese culto. Gozarnos las cosas del Señor. Podemos ver, además, esta visita que tuvo Jesús en la casa de Marta y María.
1: Sí, señor.
0: Donde María dijo, no, prepárate una cosa.
1: ¿Así?
0: Si no cocinamos por la mañana, olvídate de la comida ahora.
1: Eso es así.
0: Jesús está aquí para atenderlo.
1: Sí. Amén.
0: Y para darle lo mejor, hermano. Amén. Pero no necesariamente tú, cuando tú haces algo material, tú le estás dando lo mejor a Dios. Lo mejor que tú le puedes dar es tu corazón.
1: Amén.
0: Sí, señor, entregarle, vive, su corazón.
1: Sí, señor.
0: Dile, Señor, no tengo más nada que darte, pero tengo mi corazón.
1: Amén.
2: Aleluya.
0: Y que eso es la mejor ofrenda que tú le puedes dar a Dios.
1: Sí, señor.
0: Amén. ¿Por qué?
1: Dios.
0: Porque María, el señor Marta dijo, pues yo voy a hacer la comida. Pero Marta dijo, no, yo me voy a sentar a los pies de Jesús.
1: Sí,
0: porque esta oportunidad no se puede dejar pasar.
1: Eso es así.
0: Cuando, aleluya, Jesús pasó por donde estaba el ciego Bartimeo podía quedarse callado.
1: Sí, señor.
0: ¿Pero qué dijo el ciego Bartimeo? Jesús, hijo de David, ten misericordia de mí.
2: ¿Tanto?
0: Y muchos lo mandaron a callar, pero dijo, no, Jesús, hijo de David, ten misericordia de mí. Y se detuvo.
1: Que él vive,
0: y se detuvo y recibió el milagro.
1: Vive.
0: Pero si él se queda callado.
1: Eso es así.
0: Si él se queda callado, hermano, no recibe la vista, ni tampoco salvación.
1: Eso es así.
0: ¿Por qué? Porque el ser humano tiene que tomar decisiones. Y hermano, había que el Señor, tenemos que poner en balanza lo que nos puede hacer perder. Usted va a hacer una, no quiere decir que no vamos a trabajar, hermano, o a hacer cosas, hermano. No, hermano, pero lo de Dios es de Dios.
1: Sí, señor.
0: Y lo del mundo es el mundo.
1: Sí, señor.
0: Lo secular es el secular. Pero, hermano, hay que darle lo mejor a Dios. Porque muchas veces, hermanos, le damos lo poquito a Dios. Y Dios quiere algo más de nosotros.
1: Amén.
0: María, el Señor dijo, yo me voy a sentar a los pies de Jesús.
1: Sí, señor.
0: Y no tengo que darle, tal vez no tengo hoja habichuela ahora, no tengo un plato para darle, pero tengo mi corazón, mis oídos. Yo quiero escucharlo.
1: Amén.
0: Yo quiero paz. Yo quiero sentir algo de parte de Dios hoy.
1: Amén.
0: Vale. Sí, hermano, señor, mientras yo estoy predicando, yo siento que estoy en los pies de Jesús porque
1: Amén.
0: Siento la presencia de Dios aquí.
1: Sí, señor, vive.
0: ¿Por qué? Porque mientras tú estás predicando, mientras tú estás escuchando, la presencia de Dios está a tu lado.
1: Amén.
0: Está sintiendo la presencia de Dios porque no es la palabra que traiga el pastor o los hermanos. Sí, es Dios que está hablando.
1: Amén. Gloria.
0: Porque es necesario de que los hermanos nos olvidemos, hermanos, de las cosas del mundo. Es tiempo de apartarnos de las cosas seculares.
1: Sí,
0: y mirar las cosas celestiales.
1: Sí, señor. Amén. Vive.
0: Y no quiere decir que vamos a dejar de trabajar, hermano. Ponga a Dios primero.
1: Sí, señor.
0: Si quieres un matrimonio feliz, un matrimonio, hermano, unido, ponga a Jesús, el Señor en el centro.
1: Amén.
0: ¿Quieres ver? ¿Quieres ver la gloria de Dios en tu vida? ¿Quieres que tu trabajo sea fructífero, sea de bendición?
1: Sí,
0: pon
1: señor.
0: Al Señor en primer lugar.
1: Santo.
0: Para que tú veas la gloria de Dios. Porque, hermano, Dios nos ha bendecido.
1: Sí,
0: y
1: señor.
0: No tenemos mucho dinero, pero hemos sido bendecidos por Dios.
1: Amén.
0: Y hemos visto la mano de Dios obrando.
1: Sí,
0: ¿por qué? Porque en el tiempo de sentarnos a los pies de Jesús nos sentamos.
1: Aleluya. Sí,
0: en señor. El tiempo, hermano, que yo tengo para hacer las cosas de mi casa o hacer las cosas con los animales. Yo tengo tiempo, pero hermano, si Dios me dice siéntate a los pies de Jesús, me olvido de lo demás.
1: Sí, señor.
0: Vale. Porque necesitamos, hermano,
1: sí,
0: necesitamos
1: señor.
0: Estar a solas con Dios.
1: Dios es bueno.
0: Necesitamos, Santo. Hermano, comunicarnos con Dios.
1: Aleluya, eso es así. Vive.
0: Aleluya. No, que no tengo tiempo, hermano, hay tiempo de más.
1: Sí, señor.
2: Santo.
0: Porque lo bueno que Dios te pide, hermano, hay 24 horas.
1: Sí, señor.
0: Y yo lo que te pide es dos.
1: Sí, señor.
2: Santo.
1: Vive.
0: O a veces le damos hasta 15 minutos, pero hermano, eso te llena.
1: Dios es bueno.
0: Lo importante
1: es
0: que tú te sientes Gloria a los pies de Jesús.
2: Sí,
1: señor.
0: ¿Por qué? Porque cada uno necesitamos. No, cuando yo predico, yo me gozo. Pero cuando hay alguien que predica, el Señor me ministra a mí.
2: Amén.
0: Porque yo necesito del Señor.
1: Sí,
0: cada
1: señor.
0: Uno necesita del Señor.
1: Sí, señor.
0: El Papa necesita del Señor.
1: No,
0: los pastores necesitan del Señor.
1: Dios es bueno.
2: Aleluya.
0: ¿Por qué? Porque sin hermano, sin el Señor no somos nada.
1: Eso es así, vive
0: Pero
1: Dios.
0: Es tiempo, hermano, de que nosotros entendamos, hermano, que hay que sacar momentos para estar a solas con Dios.
1: Amén.
2: Santo,
0: porque hay momentos, hermano, que ni la esposa, ni los hermanos, ni nuestros hijos, ni los padres saben cuando tú estás llorando.
1: Eso así, vive.
0: Y tú lloras en la presencia de Dios.
1: Amén.
0: ¿Cuántas veces yo he llorado en la presencia de Dios?
1: Gracias,
0: ¿por qué?
1: Papá.
0: Porque es necesario, hermano, sentarme en los pies del maestro.
1: Aleluya.
0: Porque mi esposa me escucha, mis hijos me pueden escuchar, los hermanos también, pero hay un Dios que quiere escucharte. Él sabe tu necesidad, hermano,
1: sí,
0: la
1: señor.
0: Conoce, pero
2: Aleluya.
0: Quiere que tú se la expreses.
2: El que vive.
0: Aleluya. Y tal vez hay gente

0: bendición.
1: Aleluya, Dios.
0: Es tiempo, hermano, de que tú sientas, hermano, que ¿qué es lo que me está haciendo afanar y me estoy apartando de Dios?
1: Sí, amén, Señor, aleluya. Vive.
0: Es tiempo, hermano, de que tú te analices. Es tiempo de que tú, aleluya, no cuestiones a Dios, cuestiónate tú mismo.
1: Amén.
0: O tú misma.
1: Sí,
0: y dice, Señor, ¿qué es lo que me está apartando de ti?
1: Eso así, vive.
0: ¿En qué yo me estoy afanando?
1: Eso es así.
0: Dice la palabra que, hermano, que cada día trae su propio afán.
1: Eso es así.
0: Y a veces, hermano, todavía no pasa este día y ya estamos pensando que vamos a comer el otro día.
1: Aleluya.
0: O que vamos a hacer el otro día.
1: Sí, Señor.
0: Hermano, nos estamos afanando de más, hermano. Oye, el afán, decimos Jesús, cada día trae su propio afán.
1: Aleluya.
0: Y lo importante, hermano, que tú te goces en la presencia de Dios.
1: Amén.
0: ¿Por qué? Porque el afán, como decía nuestro hermano Monchito, nos aparta de Dios.
1: Sí, Señor.
0: El afán es un pecado.
2: Santo.
0: Nos afanamos, hermano, los señores, y salimos de la presencia de Dios.
1: Sí,
0: y Dios quiere que estemos en la presencia de Dios.
1: Amén.
0: Hermano, y este que está predicando, muchas veces se ha afanado.
1: Sí, Señor.
2: Santo,
1: bueno.
2: Aleluya.
0: Alábalo.
1: Dios,
0: y muchas veces, los señores, Dios me ha hablado, Dios me ha ministrado, me ha disciplinado por eso.
1: Bueno,
0: y hermano, por eso es que me identifico con María, porque
1: aleluya.
0: Hay tiempo de sentarnos a los pies de Jesús.
1: Sí, Señor.
0: Porque en el tiempo que tú te sientas a los pies de Jesús, recibes paz, recibes fortaleza, recibes consuelo. Él te levanta las manos, alabanza.
2: Santo.
0: Vamos a la llamada, Dios es bueno.
3: Señor, les continúa bendiciendo y nos está viendo también José Mercado. Dios les bendiga y Flor Figueroa Cruz. Amén.
0: Amén, mamuchito, Dios es bueno.
2: Aleluya. Mire lo que dice el versículo 41 y 42. Respondiendo a Jesús le dijo: Marta, Marta, afanada y turbada estás con muchas cosas, pero solo una cosa es necesaria. ¿Cuál es esa cosa? Darle el primer lugar a Dios.
1: Amén.
2: Atender lo que el Señor quiere decirte.
1: Dios es
2: y
1: bueno.
2: Después le dice: y María ha escogido la buena parte, la cual no le será quitada.
1: Sí, Señor,
2: había
1: vive.
2: Hay un refrán en el mundo que decía que nadie te quita lo bailado. Cuando tú estás en la presencia del Señor, nadie te puede quitar eso.
1: Eso hace.
0: Amén.
2: Pero tú tienes que darle el primer lugar a Dios.
1: Aleluya.
2: Si tuviéramos tiempo de nosotros dar testimonio de cuántas cosas el Señor ha hecho por nosotros cuando le damos el primer lugar a Él.
1: Eso es así, vive.
2: ¿Por qué? Porque eso es lo que Él quiere. Porque cuando ya tú lo aceptas en tu corazón, tú tienes ya una prioridad, y la prioridad es Dios.
1: Amén.
2: No puedes dejarlo en segundo lugar.
1: Dios es bueno.
2: Porque Él es el que te da la salud, te da la fuerza para tú hacer lo que tengas que hacer.
1: Aleluya.
2: Pero tú tienes que primero humillarte ante Él.
1: Aleluya.
2: Él te va a dar la fortaleza y la sabiduría de tú llevar tu día a día. Como dijo nuestro pastor, cada día tiene su afán, lo dice
1: aleluya.
2: La palabra.
1: Dios es bueno.
2: Y nosotros tenemos que vivir conforme a la palabra del Señor. Porque eso está escrito ahí.
1: Amén.
2: Que dice, cada día tiene su afán. Pues claro, el Señor lo sabe. Y te lo está diciendo, cada día tiene su afán. Pero mira,
1: es bueno.
2: Haz como María, póstrate a los pies del Señor.
1: Amén.
2: Primeramente.
1: Sí, Señor.
2: Y después, pues hace todo lo que tengas que hacer durante el día. Amén.
1: Amén. Amén. Dios es Dios bueno. Bueno. Hermano, aprovecha el tiempo, haz como María. Humíllate ante la presencia del Señor,
2: amén.
1: Que fue lo
2: gloria
1: que hizo
2: Dios.
1: Ella. Ya aprovechó el tiempo, hermano, y ya es tiempo de aprovecharle el tiempo. De no enfocarte de las cosas de esta tierra, sino enfocarte en las cosas celestiales. Aleluya.
2: Aleluya.
1: Porque dice que María escogió la buena parte, la cual no le será quitada. Y cuando tú aceptas al Señor y sigues en los caminos del Señor, Dios va a hablar a tu favor, hermano.
2: Amén.
1: Y nadie te puede quitar eso. Y nadie nos puede quitar ese gozo, como dice nuestro pastor. Nosotros cuando llegamos a los caminos del Señor, estamos gozosos. Dice que se sufre, se podrá sufrir, pero ahí hay gozo, hay alegría.
2: Amén.
1: Y
2: aleluya.
1: Por eso cada vez que nosotros vamos a un servicio, nos lo gozamos. ¿Por qué? Porque estamos llenos de la presencia del Señor. Aprovecha el tiempo, hermano. Amén.
2: Amén.
0: Amén. ¿Alguna llamada? Dios es bueno, aleluya, para terminar, pues, Señor. Todas las cosas son necesarias, hermano.
1: Sí, Señor.
0: Pero me dice la palabra aquí que solamente hay una bien necesaria.
2: Amén.
0: Sí, Señor. Que es necesaria. Y María la escogió.
1: Sí, Señor.
0: Están los pies de Jesús. Hay muchas cosas que son necesarias, hermano.
1: Sí, Señor.
0: Lo más necesario y lo más importante es la comunión con Dios.
2: Amén.
0: Es la estar con Señor, con
1: sí,
0: el
1: Señor.
0: Señor,
1: vive.
0: Porque el Señor te da fuerza, te
1: amén.
0: Da fortaleza, te da consuelo.
1: Sí, Señor.
0: ¿Tú quieres ver la gloria de Dios? Métete con Dios para que
1: amén.
0: Tú veas.
2: Amén.
0: ¿Tú quieres ver la gloria de tu familia restaurada? Dios lo hace.
1: Amén.
0: Porque
1: gloria.
0: Somos testigos del poder de Dios.
1: Sí, Señor.
0: ¿Quieres que tu matrimonio sea restaurado? Métete con Dios.
1: Sí, Señor.
0: Porque Dios restauró el mío.
1: Sí, Señor.
0: Yo te puedo hablar porque Dios restauró el mío.
1: Dios es bueno.
0: Tú quieres, aleluya, salir de los vicios, métete con Dios.
1: Amén.
2: Ay,
0: porque
2: todos
0: los que estamos aquí hemos salido de eso. Sí, señor. Pero si quieres meterte, métete con Dios para que veas un cambio en tu vida. Amén. Pero tiene que ser de corazón.

0: corazón.
1: Aleluya.
0: No para que te vean, porque sí. Hay gente, hermano, que acepta a Cristo porque alguien lo obligó. Alguien, mira, acéptalo ahora. Mano, no, esto no es obligado, esto es voluntario.
1: Sí, señor.
0: Porque cuando tú lo aceptas de corazón, el Señor te transforma y te libera. Así
1: sí,
0: que
1: señor.
0: En esta noche es necesario de que la gente vuelva a sentarse a los pies de Jesús.
1: Amén.
0: Vamos a orar.
1: Aleluya.
0: Padre, en el nombre
1: Padre
0: de Jesús, te damos gracias en esta hora.
1: Venimos,
0: Señor, ante ti, reconociendo que tú eres Dios, que nada es imposible para ti. Y qué bueno, Señor, por esta palabra, porque esta palabra nos ha hablado. Hemos sentido tu presencia. Yo sé, Padre, que tú, Señor, nos ayudas. Padre, porque estamos viviendo los últimos tiempos. Y no podemos estar afanados,
1: Señor.
0: Gracias, Señor, te damos en esta hora. Lo dejamos todo en tus manos,
1: Señor,
0: en el nombre de Jesús. Amén, amén. Que Dios les bendiga y felicitamos a todas las madres adelantadas. Que Dios los bendiga en esta noche.
1: Amén, sí, Señor.
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1: Buenas tardes. Este es el resumen informativo de Cumbre 1470 AM y 106.3 FM para mantenerle al día con los acontecimientos más importantes de hoy, las noticias más relevantes de Puerto Rico y el mundo. 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Estas son las noticias para hoy, 4 de mayo, le informa Kevin Rosado.
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1: Bienvenidos amigos de Cumbre 1470. Estamos con un resumen más, donde puedes entender el panorama completo en tu punto de encuentro con la actualidad. 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UPR activa protocolos de emergencia ante ola de huelgas y paros en sus 11 recintos. La presidenta de la Universidad de Puerto Rico, UPR, Sayira Jordán Conde, activó los protocolos institucionales para garantizar la continuidad académica y administrativa ante el inicio de una jornada de huelgas y paros en todo el sistema, mientras que el recinto universitario de Mayagüez, RUM, cumple hoy 3 semanas en huelga indefinida y Río Piedras entra en su segunda semana, el resto de las unidades inician paros de entre 24 y 72 horas. La administración universitaria justificó estas medidas tras recibir requerimientos de información por parte del Departamento de Educación Federal y la agencia acreditadora MSCHE, advirtiendo que una interrupción prolongada podría poner en riesgo la elegibilidad de la institución para los fondos de asistencia estudiantil del Título 4, Beca Pell. Por su parte, líderes estudiantiles del Comité de Negociación sostienen que no existe una interrupción real de las labores, ya que se han implementado modalidades alternas y educación asincrónica para cumplir con el calendario escolar. Los estudiantes aseguran que la narrativa de la pérdida de fondos federales es una estrategia de presión, recordando que huelgas pasadas no afectaron dichos beneficios una vez se ajustaron los calendarios. En medio de este conflicto, el recinto de ciencias médicas canceló sus citas clínicas de hoy debido a un paro de 48 horas, lo que generó preocupación en el gobierno central por el impacto en los servicios de salud críticos que se ofrecen a la ciudadanía en dichas instalaciones. Doulas de fin de vida, humanizando el proceso de morir en Puerto Rico. Un colectivo de mujeres en Puerto Rico certificadas como doulas de fin de vida busca transformar la percepción de la muerte, alejándola de la visión de fracaso médico para reintegrarla como un proceso natural y digno. A través de apoyo emocional, físico y espiritual, estas profesionales acompañan a pacientes terminales y a sus familias antes, durante y después del fallecimiento. Historias como la de Keishla Collazo, quien se certificó tras la pérdida de su padre, resaltan la necesidad de una figura que sostenga a la familia en momentos donde la medicina tradicional suele enfocarse únicamente en el dolor físico, dejando un vacío en el acompañamiento humano y en la comprensión del duelo. Como parte de su misión para derribar tabúes, el grupo organiza eventos denominados Death Cafés, encuentros abiertos donde los ciudadanos se reúnen a tomar café y conversar sobre la mortalidad sin agendas ni recomendaciones médicas. Estos espacios, inspirados en un movimiento global iniciado en Londres, buscan que las personas vivan de manera más consciente al reconocer su propia finitud. Según integrantes del grupo como Rita Aparicio y Limari Colón, hablar de la muerte es, en esencia, hablar de la vida. Un ejercicio de introspección que permite a los participantes desahogarse, crear conexiones profundas y prepararse emocionalmente para un evento que, aunque inevitable, sigue siendo silenciado en la sociedad moderna. JetBlue asume rutas clave tras el cierre de Spirit Airlines en Puerto Rico. A pesar de la abrupta salida de Spirit Airlines del mercado tras declararse en quiebra, las operaciones en los aeropuertos regionales de Ponce y Aguadilla se mantienen estables. El director de la Autoridad de los Puertos, Norberto Negrón, informó que JetBlue reaccionó rápidamente asumiendo la ruta entre el aeropuerto Mercedita en Ponce y Fort Lauderdale, Florida, lo que mitigó el impacto directo en la zona sur. En el caso del aeropuerto Rafael Hernández de Aguadilla, no se reportaron efectos negativos, ya que la aerolínea no operaba vuelos desde esa instalación al momento de su cierre. Esta transición ha permitido que el flujo de pasajeros en los aeropuertos regionales continúe sin las interrupciones mayores que se temían inicialmente. En el Aeropuerto Internacional Luis Muñoz Marín, la salida de Spirit representa una reducción de entre el 5% y el 6% en la capacidad de asientos, afectando principalmente a quienes viajaban a destinos como Orlando, Miami y Atlanta. No obstante, Aerostar aseguró que el mercado aéreo permanece sólido gracias a que otras líneas aéreas ya sirven las 9 rutas que operaba Spirit. Mientras la prioridad inmediata ha sido la reubicación de los pasajeros afectados, el panorama para los empleados locales de la aerolínea sigue siendo incierto, sumándose a los cerca de 17.000 trabajadores que quedaron sin empleo a nivel global tras el cese de operaciones de la línea de bajo costo. Sindicatos y expertos advierten sobre secuestro de la justicia salarial ante el P de la C-1115. Diversos líderes sindicales, profesionales y académicos alzaron su voz en un rechazo contundente al proyecto de la Cámara 1115, el cual busca eliminar la ley de salario mínimo y disolver la comisión evaluadora encargada de fijar los aumentos escalonados. Los opositores denuncian que la medida, de la autoría del representante Roberto López Román, pretende devolver la facultad de establecer el salario base exclusivamente a la legislatura, lo que dejaría el ingreso de los trabajadores a merced de presiones político-partidistas y de grandes intereses empresariales. El economista Iyari Ríos González y el líder sindical José Rodríguez Vélez coincidieron en que eliminar la comisión, que actualmente fundamenta sus decisiones en estudios científicos y datos empíricos, representaría un retroceso nefasto que pondría en riesgo la revisión periódica del salario, que hoy se sitúa en $10.50 la hora. Por su parte, la secretaria del Trabajo, María del Pilar Vélez Casanova, se posicionó a favor de mantener la comisión evaluadora como el ente técnico encargado de realizar los estudios económicos antes de emitir recomendaciones legislativas. A esta preocupación se sumó el Colegio de Abogados y Abogadas, cuya representación denunció la falta de transparencia en el proceso tras no recibir respuesta a sus solicitudes para evaluar la medida desde una perspectiva de derecho laboral. Ante este panorama, los sectores movilizados exhortaron a los legisladores a votar en contra del proyecto cuando baje a sala, advirtiendo que de ser aprobado en la Cámara, trasladarán su lucha al Senado para exigir vistas públicas y una evaluación rigurosa que proteja la estabilidad económica de las familias puertorriqueñas. Economía de Puerto Rico inicia el 2026 con señales de contracción y enfriamiento. El Índice de Indicadores Coincidentes, IIC, de Puerto Rico registró en enero una caída mensual del 0,5%, marcando la contracción más aguda desde finales de 2024 y confirmando una desaceleración en los principales motores económicos de la isla. Según el informe del economista Ángel Rivera Montañez, sectores vitales como el consumo y la construcción experimentaron retrocesos del 3,8% y 0,4% respectivamente, lo que ha llevado al año fiscal 2026 a su primera reducción acumulada, 0,3%, desde el periodo de la pandemia. Esta fragilidad interna se ve agravada por una revisión a la baja de los datos de 2025, lo que sugiere que la resiliencia económica mostrada anteriormente era más débil de lo estimado, situando a la isla en una trayectoria de crecimiento negativo al compararse con el año previo. A pesar de este panorama, los analistas señalan que el deterioro es incipiente y aún no activa las alarmas de una recesión formal inmediata, gracias a la estabilidad relativa en el mercado laboral y una política monetaria moderadamente expansiva. No obstante, el Índice de Indicadores Adelantados, IIA, cayó un 0,3%, reflejando debilidad en la manufactura y una creciente vulnerabilidad ante choques externos como las tensiones geopolíticas en Irán y el alza en los precios del petróleo. Los expertos advierten que el entorno económico para el resto del 2026 será más árido y de menor optimismo, con riesgos latentes de nuevos aranceles a materias primas que podrían profundizar la desaceleración durante la primera mitad del año.
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1: Asociación de Bancos advierte que medidas sobre servicios domiciliarios facilitaría el fraude. La Asociación de Bancos de Puerto Rico, ABPR, alertó sobre una peligrosa modalidad de fraude que ha resultado en pérdidas de entre $8,000 y $20,000 por víctima, afectando principalmente a la población de adultos mayores. Según Soime Álvarez, presidenta de la ABPR, los delincuentes realizan llamadas fingiendo ser representantes bancarios para notificar supuestos reemplazos de tarjetas y luego acuden físicamente a las residencias para recoger los plásticos y las claves de seguridad. Esta advertencia surge en momentos en que la Cámara de Representantes aprobó el proyecto de la Cámara 147, el cual obligaría a las instituciones financieras a ofrecer servicios domiciliarios, una medida que el sector bancario asegura abriría aún más la puerta a esquemas criminales al validar que personas desconocidas lleguen a los hogares bajo el nombre de los bancos. El sector financiero enfatizó que ninguna institución bancaria realiza visitas a domicilio ni solicita números secretos por teléfono, instando a los clientes a colgar ante cualquier llamada sospechosa y acudir personalmente a una de las más de 300 sucursales disponibles en la isla. La preocupación es compartida por algunos legisladores, como Héctor Ferrer, quien votó en contra de la medida al considerar que no existen garantías de seguridad para verificar la identidad de quienes acuden a las residencias. La recomendación oficial es que, ante cualquier duda sobre el estado de sus tarjetas o cuentas, los ciudadanos sean quienes generen el contacto directo con su banco para evitar ser víctimas de este tipo de engaños que ya han vaciado los ahorros de múltiples familias puertorriqueñas. Autoridad de los Puertos establece nuevo cuerpo policiaco para muelles y aeropuertos. Con el objetivo de reforzar la vigilancia y mejorar el flujo vehicular en zonas estratégicas, el director ejecutivo de la Autoridad de los Puertos, Norberto Negrón, presentó la nueva policía portuaria. Este cuerpo policiaco, creado bajo la Ley 172-2024, cuenta inicialmente con 8 agentes certificados con autoridad para realizar arrestos, emitir multas y confiscar propiedad. La distribución inicial de los oficiales incluye personal asignado a los muelles de Isla Grande y Puerto Nuevo en San Juan, así como a los aeropuertos Rafael Hernández en Aguadilla y Mercedita en Ponce, donde se busca agilizar el tránsito impactado por el estacionamiento de furgones y camiones, además de elevar los estándares de seguridad nacional. La creación de esta unidad representó una inversión inicial de $69,000 en entrenamiento y equipo especializado, incluyendo chalecos de Kevlar, uniformes y dispositivos electrónicos. Ante la acogida de la iniciativa, Negrón anunció que durante este verano se integrarán 8 agentes adicionales para los cuales ya han recibido cerca de 90 solicitudes. Esta expansión incluirá la contratación de 2 capitanes para operar embarcaciones de la agencia en planes de seguridad marítima coordinados con otras agencias de ley y orden. Aunque el cuerpo actual es estatal, la ley también contempla la posibilidad de integrar componentes de seguridad privada en el futuro para maximizar la cobertura en todas las instalaciones bajo la jurisdicción de puertos. Representante Suani Vargas atribuye a problemas de sonido video donde se le escucha con dificultad. La representante del Partido Popular Democrático, PPD, Suani Enid Vargas, reaccionó a la controversia generada por un video viralizado durante el fin de semana, en el cual se le percibe hablando con lentitud y dificultad durante una actividad política en Juana Díaz. En declaraciones ofrecidas a la emisora Noti1, la legisladora defendió su estado durante el evento de juramentación de Andrés Vélez, alegando que la situación fue provocada por problemas de sonido y un eco persistente al momento de utilizar el micrófono, a pesar de que en la grabación los entrevistadores no parecen experimentar fallas técnicas similares. Vargas insistió en que las condiciones del audio afectaron su dicción. Durante la entrevista, la funcionaria admitió que estaba disfrutando con buenos populares y que consume alcohol como todos, pero enfatizó que no se encontraba en horas laborables ni de servicio al momento de los hechos. Al ser cuestionada directamente sobre si estaba bajo los efectos de bebidas alcohólicas, Vargas intentó desviar la atención hacia la pesquisa que involucra a la secretaria del Departamento de la Familia, Susan Roy, denunciando además un trato desigual y falta de respeto hacia las mujeres en la política puertorriqueña. En este país, la vara para las mujeres es mucho más alta. sentenció la representante tras lamentar las críticas recibidas durante los últimos días. Hatillo decreta 5 días de duelo por el fallecimiento del exalcalde Juan Luis Cuevas Castro. El municipio de Hatillo se encuentra de luto tras el fallecimiento del exalcalde Juan Luis Cuevas Castro, quien lideró la administración municipal durante 15 años, entre 1990 y 2005. El actual alcalde, Carlos Román, firmó un decreto que establece 5 días de duelo, por lo que las banderas ondearán a media asta hasta el próximo viernes, 8 de mayo. Cuevas Castro, reconocido por su trayectoria como educador, deportista y servidor público bajo la insignia del Partido Popular Democrático, PPD, fue descrito por Román como un administrador ejemplar que impulsó el desarrollo de la capital del ganado en múltiples renglones, dejando una huella profunda en la comunidad hatillana. Nacido en 1942, Cuevas Castro dedicó más de 25 años a la enseñanza antes de entrar de lleno en la política, destacándose como maestro y líder en la Asociación de Maestros. Su legado físico y administrativo se mantiene vigente, recientemente honrado con la designación del Hotel Municipal como el Punta Maracayo Resort Juan Luis Cuevas Castro. Aunque aún no se han precisado las causas de su muerte, se espera que en los próximos días se anuncien los detalles de las exequias para que el pueblo pueda rendir sus respetos a quien fuera un pilar en la transformación y el servicio público del municipio. Someten querella ética por transmisión de actividad del PNP en redes de la Autoridad de Acueductos y Alcantarillados. El exrepresentante José Rivera Madera radicó una querella formal ante la Oficina de Ética Gubernamental contra el presidente ejecutivo de la Autoridad de Acueductos y Alcantarillados, Luis R. González Delgado, tras la transmisión en vivo de un evento político del Partido Nuevo Progresista a través de la cuenta oficial de Facebook de la Corporación Pública. Los hechos ocurrieron el pasado domingo, 3 de mayo, durante las primarias municipales en Arroyo, cuando la página Acueducto CPR publicó un mensaje celebrando la victoria de los candidatos con etiquetas como hashtag es nuestro momento y hashtag el cambio va. Rivera Madera sostiene que este acto constituye una violación directa a la Ley de Ética Gubernamental, la cual prohíbe el uso de fondos, propiedad o plataformas tecnológicas del Estado para adelantar intereses electorales de cualquier partido o candidato. Aunque la administración emitió declaraciones alegando que el incidente fue responsabilidad de un empleado ya identificado y que se ha iniciado un proceso de revisión interna, el querellante asegura que la evidencia es clara, robusta y convincente sobre el uso indebido de recursos públicos. El exlegislador enfatizó que la dirección ejecutiva admitió públicamente que el proceder no fue cónsono con los principios de neutralidad institucional. Por ello solicitó a la OEG que inicie una investigación exhaustiva bajo las facultades conferidas por el artículo 7.1 de su ley orgánica para penalizar a los responsables de transgredir la normativa ética y asegurar que se mantenga la integridad de las plataformas de servicio al pueblo.
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1: Pronostican calor intenso y tiempo mayormente estable para este lunes. Para hoy lunes, 4 de mayo, se anticipan condiciones de tiempo mayormente estables en Puerto Rico, aunque marcadas por un riesgo limitado de calor extremo. La presencia de aire seco en los niveles medios de la atmósfera limitará la formación de lluvias generalizadas, permitiendo cielos mayormente soleados en gran parte de la isla. No obstante, el calor diurno y la brisa marina podrían generar algunos aguaceros aislados en sectores del interior y el oeste durante la tarde, mientras que la zona este podría experimentar lluvias breves en horas de la mañana. Se recomienda precaución en las playas del norte y este debido a un riesgo moderado de corrientes marinas. El factor principal durante el día será el calor por encima de lo normal, impulsado por vientos del sureste que elevarán las temperaturas máximas hasta los 89 grados Fahrenheit. En zonas urbanas y costeras, la sensación térmica podría alcanzar o superar los 100 grados Fahrenheit, por lo que las autoridades exhortan a la ciudadanía a mantenerse hidratada. Para los días martes y miércoles se espera un ligero aumento en la inestabilidad debido a la cercanía de un sistema en el Atlántico lo que elevará la probabilidad de lluvia al 50% durante las tardes, especialmente en el interior y noroeste de la isla.
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0: y continuamos con el resumen de noticias en esta tarde, dándoles un vistazo a lo más relevante en el ámbito internacional. A continuación les traemos las actualizaciones más recientes desde Democracy Now. Quédense con nosotros para estar al tanto de los eventos más importantes alrededor del mundo.
1: Los republicanos del Senado de Estados Unidos han bloqueado otro intento de detener la guerra que el presidente Trump está librando contra Irán. Con 47 votos a favor y 50 en contra, los senadores rechazaron el jueves una resolución de poderes de guerra que habría restringido la facultad de Trump para atacar Irán hasta que el Congreso autorizara nuevas acciones militares. La votación se produjo antes del plazo límite de este viernes establecido en la resolución de poderes de guerra de 1973 que otorga al presidente 60 días para emprender acciones militares en respuesta a una amenaza inminente si el Congreso no ha votado a favor de autorizar una guerra. El secretario de Defensa de Estados Unidos, Pete Hegseth, dijo el jueves ante un comité del Senado que él considera que el plazo de 60 días se suspende o se detiene en caso de un alto el fuego. Mientras tanto, el presidente de Irán, Masoud Pezeshkian, calificó el bloqueo naval estadounidense de los puertos iraníes como una extensión intolerable de las operaciones militares y aseguró que dicha medida está condenada al fracaso. En la Casa Blanca, el presidente Trump afirmó que Irán quiere desesperadamente negociar un acuerdo y agregó: "Nadie sabe en qué consisten las conversaciones excepto yo y un par de personas más". La Agencia Nacional de Noticias del Líbano informa que varios ataques israelíes han matado a más de 30 personas en un solo día, lo que constituye una nueva violación del alto el fuego mediado por Estados Unidos que fue suscrito por Israel y el Líbano el mes pasado. Entre las víctimas mortales de los ataques ocurridos en el sur del Líbano se encuentran dos menores de edad. Por su parte, un dron lanzado por Hezbollah dejó heridos a 12 soldados israelíes en el norte de Israel. El jueves, el ejército israelí emitió nuevas órdenes de evacuación forzosa para varias aldeas que se encuentran al norte de una franja de territorio ocupada a lo largo de la frontera con el Líbano, que Israel ha denominado Línea Amarilla. Los ataques israelíes han provocado el desplazamiento de más de 1 millón de personas, aproximadamente una quinta parte de la población del Líbano. El ejército de Israel ha publicado nuevos mapas de la franja de Gaza que muestran que controla una cantidad de territorio significativamente mayor de lo acordado en el alto el fuego mediado por Estados Unidos que entró en vigor el pasado octubre. La agencia de noticias Reuters informa que la zona restringida, señalada en los mapas con una línea roja, se adentra en el territorio de Gaza un 11% más de lo que hacía la llamada línea amarilla, una demarcación que divide la franja entre la zona bajo control palestino y la zona bajo ocupación israelí. Esto implica que Israel afirma controlar ahora 2/3 de Gaza. En nuevas violaciones del alto el fuego, ataques israelíes en Gaza registrados durante el jueves y el viernes mataron a al menos 3 palestinos y dejaron heridos a otros 10. El poeta palestino Mossab Abu Toha, ganador del premio Pulitzer, dijo estar desconsolado después de que las fuerzas armadas israelíes le dispararan a su tía de 30 años mientras esta estaba sentada junto a sus 3 hijos pequeños en una escuela del campamento de refugiados de Jabalia que alberga a gazatíes desplazados. Abu Toha afirma que su tía quedó en estado crítico después de que una bala le atravesara el pecho y saliera por la espalda, causándole graves daños en los pulmones y el bazo. El poeta escribió en redes sociales: "Al momento de recibir la bala, ella sostenía en brazos a su hijo de 1 año. El bebé cayó de su regazo cuando ella se desplomó y cuando fue encontrado tenía sangre en uno de sus oídos". Desde octubre de 2023, Mossab Abu Toha y su esposa Maram han perdido a más de 100 familiares a causa de los ataques israelíes, 31 de los cuales murieron en un solo bombardeo. La organización Médicos por los Derechos Humanos Israel presentó el jueves una petición ante la Corte Suprema israelí para exigir la liberación de 14 médicos palestinos de Gaza que han estado detenidos sin cargos durante más de 1 año. Entre ellos se encuentra el doctor Hussam Abu Safiya, el director del hospital Kamal Adwan de Gaza, quien, según se informa, ha sido sometido a torturas y no ha recibido alimentos ni tratamiento médico adecuados, a pesar del empeoramiento de su estado de salud. A la petición se sumó Mohamed Abu Selmia, el director del hospital Al-Jifa de Gaza, a quien Israel mantuvo encarcelado sin cargos durante 7 meses tras su arresto en noviembre de 2023.
2: Me arrestaron de manera violenta, me esposaron con las manos a la espalda, me vendaron los ojos y me desnudaron. Me sometieron a un registro humillante y luego comenzó un interrogatorio de campo en el área de Netzarim. Durante el interrogatorio me insultaron, me arrojaron arena en la cabeza, me metieron tierra en la boca y me propinaron fuertes golpizas.
1: El periodista palestino Ali al-Samoudi ha sido liberado tras pasar un año en cárceles israelíes. Al-Samoudi estuvo detenido sin cargos en virtud de la política israelí conocida como detención administrativa tras ser arrestado en abril de 2025 en su casa de Jenin, en los territorios ocupados de Cisjordania. Al ser liberado, al-Samoudi presentaba signos de tortura y desnutrición grave y afirmó que perdió la mitad de su peso corporal debido a que fue sometido de manera sistemática a condiciones de hambre extrema. En 2022, Ali al-Samoudi recibió un disparo en el hombro del mismo francotirador israelí que mató en Jenin a la periodista de la cadena Al Jazeera, Shirin Abu Akleh. En la ciudad de Nueva York, estudiantes y exalumnos de la Universidad de Columbia realizaron una manifestación con motivo del segundo aniversario de las protestas que se llevaron a cabo en el campus de ese centro educativo para exigir que las autoridades universitarias dejen de invertir en empresas vinculadas a Israel. Durante las protestas, los estudiantes ocuparon un edificio de la universidad y lo rebautizaron con el nombre de Hinz Hall en honor a Hinz Rajab, una niña de 6 años que fue asesinada por soldados israelíes en Gaza. Estas fueron las palabras expresadas por Meriam Alwan, una exalumna de la Universidad de Columbia que fue arrestada hace 2 años en la redada policial que puso fin a la ocupación estudiantil.
3: We wanted to do it on the anniversary of the occupation of Hinz Hall in order to show that the
4: queríamos realizar esta manifestación en el aniversario de la ocupación del Hinz Hall para mostrar que el movimiento continúa y que conservamos la memoria institucional de la violencia que ocurrió ese día, así como de la